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0: Sin música. ¿Cómo les va? Muy buenas noches, bienvenida, bienvenidos. Iniciamos esta jornada de Solo Deportes en la Radio Monte Carlo, día lunes. Don Felipe, don Juan Carlos, don René, don Eric Vargas, ¿cómo le va?
1: ¿Qué tal? Buenas noches,
2: hola,
1: Jaime.
2: Hola.
1: Saludos a todos los contertulios.
0: Buenas noches a
1: buen
0: todos.
1: Buen inicio de semana.
2: Sí, ha sido un fin de semana bien atípico, bien helado en la temperatura. Sí. Ha sido noche bien helada.
3: Hay que dormir en Peñal y se me hace el problema.
2: No, sí. Escuchaba. Comprobado eso.
0: En la capital, la máxima llegó a 7 grados, creo, que ha sido la máxima más penca de los últimos 60 años. Y hoy había, en algunas comunas, habían 0 o 2, bajo 0. Terrible, el frío. Terrible. No sé aquí cuánto era. Había.
3: Aquí anoche tiene que haber hecho por lo menos unos 7 grados.
0: Sí, hacía frío.
2: No, se estaba acá.
3: Sí, en la mañana cuando me levanté, justamente ahí en los pelos.
0: ¿Te cortó el pelo, tío?
4: ¿Pues te iba a acelerar?
0: ¿No? Se peinó.
3: ¿Ah?
4: ¿Cómo que acelerar tú, tío, en realidad?
0: Como a las 12.
3: Depende, a veces me levanto a las 3 de la mañana, a las 5 de la mañana.
0: ¿Para irse?
3: Para irme a mi casa.
0: ¿Estás jugando Copiapó la Unión Española? Esto es en el norte. Ganando Copiapó 1-0. Ahora viene el empate de la Unión. Se lo perdió. Bien, lindo fin de semana, Joaquín, lo tuvo ahí.
2: A nada.
0: En el bolsillo, los 3 puntos.
3: Lindo fin de semana para los piratas.
0: Hubiera quedado segundo. Sí. Lindo fin de semana para los piratas.
3: Sí. Sí.
2: Campeón el pirata cordobés en Argentina.
0: Sí, pues salió en Argentina, salió. Sí, ¿pero le dice el pirata ese equipo?
3: Los piratas.
2: Sí, pirata cordobés.
4: Pirata no sé por qué, pues si son piratas mediterráneos, porque es como tener pirata en Bolivia, se lo ofendía a los bolivianos, pero
0: los vendió.
4: Ah, a lo mejor venden discos pirata, pues.
0: Puede ser, pues. Ahí está, puede ser. Ahí está. O los leprosos. O los canallas.
2: No,
0: eso tiene su historia.
2: Esa tiene una historia bien.
0: Eso tiene la historia.
2: Que como se llama.

0: iban a jugar un amistoso en beneficio a los
1: leprosos.
0: A los leprosos, y
2: los enfermos de lepra.
0: Sí, y
3: el año 25.
0: Sí.
3: 1925.
0: Y la gente
2: bueno,
0: de...
2: Bueno, ¿la voy a contar vos o la voy a contar el hombre?
3: Si somos
2: socios, no,
3: son
2: como Melón y Melame.
1: Para que se acuerden,
2: son pareja.
1: Pero le mató al tío el relato, mira.
2: Esos risores
1: de él. Nunca más nos enteramos de dónde venía el tío.
2: Cuenta, que no la sabe nadie.
0: No, esa ya sabía los... La gente de Rosario se termina echando para atrás y por eso terminan quedando como los canallas y los de Newell como los leprosos.
3: Claro, porque en ese partido del año 25 fue justamente en beneficio del remedio para los leprosos.
4: De sanatorio.
3: Cuando ya se fija el día, la hora, todo el estadio donde tenía que jugarse, llegó la gente de Newell. Los de Rosario nunca llegaron.
4: Sí, los de Central.
0: Se echaron para atrás.
2: Ah, pero ¿no llegaron nomás?
3: No llegaron,
2: ¿o habían dicho que no?
1: No, yo no sé si no llegaron, pero no participaron,
0: se echaron para atrás. O sea, yo tengo entendido que se echaron para atrás.
2: Ya que estamos en esa... El hombre Brillo dice que llegaron a un equipo, está en el estadio ayer.
1: Bueno, don René tiene hoy día mandado alguna información, él tiene información privilegiada, está buscando alguna... Debe tener también eso.
2: ¿Por esa la historia de los uruguayos con el Flora?
1: No sé, unas que mandaba don René.
2: Una de inteligencia artificial.
1: No, tiene que dice que descubrió que es legítimo.
2: Alguien tiene que haber hecho eso.
1: Es increíble que en esa época ya grababan a la gente. Espectacular.
2: No, pero claramente una recreación.
3: Pues. Una recreación. Sí,
1: pues. No, pero si usted me la dedicó.
2: René le mandó al grupo
0: interno.
2: Claro, un video hecho con inteligencia artificial. Donde uno...
1: No sabía René.
2: Uno marinero que contaba la historia del Flora y que querían venir a jugar la revancha acá porque quedaron picados como perdieron. Y bien perdido que perdieron. Mm. Alfonso Rojas, auditores.
0: Buenas tardes.
4: Hola.
0: Buenas.
5: Mañana es un día glorioso para Coquimbo Unido, para la ciudad, para la región. Ojalá que se dé todo, ya olvidando ese empate que tuvimos con Everton, pucha, que dolió mucho. Hubiéramos quedado segundo en la tabla de posiciones, pero bueno, ya pasó.
1: Dolió todo.
5: Hay que aprender, ojalá que Flores esté bien concentrado mañana. Nos necesitamos al 100, ya que un equipo de elite no puede cometer errores infantiles. Así que mayor concentración y ojalá que salga todo bien mañana en gran partido con Nacional. Consulta. El Mono Sánchez, bueno, ha acompañado a la delegación, ha estado junto a los jugadores, pero ¿cuánto tiempo estimado tiene para volver a las canchas? Muchas gracias, hasta luego.
3: Se supone que la información que dio el
2: Inglaterra,
3: la consulta, dijo que no iba a estar para el partido con Everton y tampoco iba a estar para el partido con Nacional. Así que se supone que a lo mejor para el partido con Limache va a quedar la duda de la incertidumbre, pero creo que con Limache tampoco iría Sánchez.
2: No, este es el primer gol que le hacen a los partidos que juega Gonzalo Flores, el primer gol que le hacen.
1: Pero yo
2: vi invicto, no le habían hecho goles.
1: Yo no vi el partido. Sí vi las redes sociales, le escuché, lo mataron. Y vi el gol, claro, se le escapa, pero no sé cómo lo pueden matar. Yo había pensé que había sido un blooper, dije yo. Nada, fue un
0: error de cálculo.
2: A mí me llama la atención.
1: Fue un error de una jugada, tenés que estar ahí, te rebotó y justo. Porque también podemos decir de que le dejan rematar al rival, sí, que es parte del juego. Que cuando le rebota no había nadie para protegerlo, había un atacante. O sea,
2: hacía una reflexión, lo comentaba con mi hijo ese día, porque si bien pude haber alguna responsabilidad de Caputo, porque él pudo haber creído que el Everton, como se debe ir más adelante, Coquimbo iba a tener más espacio, puso a los rápidos, cambió puesto por puesto, dejó con un mediocampista defensivo menos, etcétera. Pero hace 10 minutos atrás, los hinchas, la prensa, todo el mundo, destruía a Héctor Tapia por cerrar los partidos. Hace 10 minutos nomás. ¿Por qué no lo cerró? ¿Por qué no puso otra? Lo que hacía González. ¿Por qué no lo cierra? ¿Por qué no pone otro central? ¿Por qué pone esto? ¿Por qué pone esto otro? Caputo decidió lo contrario. Decidió ir a buscar el segundo. Se chingó.
1: Es que no.
2: Entonces todo el mundo.
1: Parte de las opciones y también el rival juega. O sea, es una buena alternativa pensar que defender atacando puede ser bueno. Yo a veces lo he dicho. Cuando tú atacas, cuando tienes más atacante, hace que, por ejemplo, los laterales tengan más cuidado para subir, ¿no es cierto? A veces si tienes un mixto, el mixto va a estar preocupado a defender. Y si tú le das el campo, le estás dando más oportunidades, po. Entonces es relativo, si sí. Todo depende.
2: Y los del arquero van a disculpar, ¿eh?
1: Hasta el minuto 91 la cosa estaba resultando.
2: Sí, pero yo digo
1: que cuando Coquimbo hace los cambios,
2: por eso, como
1: cuando Coquimbo hace los cambios, perdona, cuando Coquimbo hace los cambios, ya la pelota no la tenía mucho, gol de Coquimbo, 2-0. Entonces,
3: doblete de esposa.
1: Eso es lo único que me llama la atención. Yo no justifico el que puedo empatizar en la postura de que creo que Caputo pudo haber cerrado el partido porque ya lo ganaba, etcétera. Pero a mí me sigue dando vuelta eso de que se sea tan resultadista. Porque, ¿qué pasa si con un pase de Badalá hace el segundo Zavala? ¿Qué hubiera pasado? El mundo se lo llena de flores a Caputo. Porque siguió intentando, porque nunca echó el equipo atrás, porque no cambia su filosofía,
0: no,
1: porque sigue apretando, porque leyó bien el partido y etcétera. Pero cómo se chinga por un error, porque la cuestión se le viene abajo por justamente por un accidente del fútbol, sí. Abajo.
0: Y que te puede pasar, o sea, todos arqueros se han mandado alguna macana, como dicen los argentinos.
1: Quiero una pregunta con esto, no hablo más. Es lógico lo que digo, ¿no? Porque la gente puede decir, no, tendría que haber cerrado el partido nomás. Entonces yo creo que a lo mejor la alternativa B era seguir buscando.
2: No, si fue la alternativa, sí, está bien. Sí. O sea, si no rebota ese balón, ¿qué estarían diciendo?
3: Claro, o sea, le chutó.
1: Claro, claro. Disculpe, me quiero tomar solo un minuto. Ayer en redes sociales mandaron información. Tengo la información de redes sociales, así que no manejo más. De una hincha de Deportes La Serena que falleció, entiendo. Francisca Esparza, muy joven. Publicaban en distintos medios. Francisca Esparza, dice, miembro eterno de La Barra Papayero. Así que yo, como quienes escuchan el programa, son gente que obviamente es del fútbol. Probablemente algunos estén escuchando para que le transmitan a la familia, al hijo, un niñito... No sé si está la foto ahí.
2: Qué terrible.
1: No sé si vieron.
2: ¿Qué le pasó?
1: No tengo mayor antecedente.
2: Qué pena.
1: Muy joven. Deja un chiquito que se llama Maxi.
2: No tiene nada que ver con lo que pasó ayer en el estadio, ¿no?
1: No.
2: Porque ayer ustedes se dieron cuenta que hubo un incidente en el estadio con un No. No, estoy equivocado.
4: Fue la Católica.
2: Fue la Católica.
0: Al que le dio.
4: Ojo, no tengo la información, pero al parecer parece que tiene una especie de enfermedad, no sé si cáncer o algo así. Y lo sabes lo bonito de esto, que puedo unir a las barras, porque sigue en la barra del Club Deportivo La Serena porque ella era fanática, pero el hijo jugaba en Coquimbo Unido, era de la inferior de Coquimbo Unido. Entonces hoy las barras hicieron un comunicado conjunto, cada uno por su lado en realidad, pero con relativo al tema, en la cual le dan efectivamente el pésame a la familia, porque ella era muy fanática del Club Deportivo La Serena, pero su hijo jugaba en Coquimbo Unido.
1: ¿Cuál es el que aparece con la camiseta de La Serena, el chiquito?
2: Bueno, jugaba por Coquimbo Unido.
1: Eso
4: es
2: inteligencia artificial. Juega con la camiseta.
1: A usted le gusta.
2: Juega con la camiseta.
1: Estamos dando un...
4: Eso es inteligencia artificial. Las puras caras son las verdaderas.
1: Sí, porque de hecho lo que estaba en la barca. Entonces, yo creo que es importante porque una persona que se identifica con un club, porque lo ve quizás distinto a nosotros, es más fanática, viven, viajan, no sé cuál sería la historia.
2: Más fanática que usted, difícil.
1: De esta chica. No, yo no soy fanático para nada, todo lo contrario. Pero le mandamos un cariño y a ese niño obviamente un abrazo y a la barra que también le haga contención, porque mira, es una cosa que...
2: ¿Qué edad tenía?
1: Yo no tengo ninguna información.
4: 35 años.
1: Estoy seguro que alguien que me mandó la información, a lo mejor ojalá me escriba si tiene mayores datos, pero...
2: Qué pena grande, ¿no?
1: Pero un pequeño homenaje nomás le hacemos nosotros acá.
2: Auditores de Solo Deporte, qué lástima. Un saludo grande a la familia, qué lástima. Uh-huh. Miguel.
6: Buenas tardes, ¿cómo están?
1: Hola, Miguel.
6: Buenas tardes, su panel. A la gente de Belgrano le dicen los piratas porque son buenos para robar canciones y robar camisetas de otros clubes.
2: Ah, ya. Bueno, gracias, Miguel. Gracias.
1: Grande
2: loco. Enzi Cortés.
7: Buenas tardes.
4: Hola, Enzi.
7: Hola, Enzi. Esperando que mañana sea un buen día para Coquimbo, yo creo que así va a ser.
8: se notaba que Coquimbo viene jugando un buen fútbol en Copa Libertadores y a nivel nacional igual en el campeonato. El empate del viernes fue un accidente para Coquimbo, fue algo que tenía en el bolsillo y pueden ocurrir errores, pueden ocurrir eso, pueden ocurrir estos tipos de detalles que el equipo tiene que retomar rápidamente la senda, porque son errores que pueden pasar. Entonces no se va a culpar a un arquero por un error si todo lo que han hecho los jugadores es encomiable. Entonces jugar por eso sería ya mala clase. Siempre apoyando a Coquimbo, hay que apoyarnos porque se vienen cosas buenas para Coquimbo. Yo creo que el fútbol que está mostrando y la solidez que está teniendo Coquimbo. Si bien dolió el empate del viernes, era un partido ganado y Coquimbo fue superior. Jugando su fútbol fue superior y el empate fue un accidente. Y pienso que Coquimbo va a seguir por la senda de los triunfos, yo creo, de aquí en adelante. Y apoyar que Coquimbo está jugando bien y nos está representando bien afuera. Y en campeonato nacional estamos punteros de la Copa de la Liga y el campeonato nacional estamos a 2 puntos del segundo. Que no es malo, que también da un cupo a Copa Libertadores. Yo creo que Colo-Colo sí o sí se cae. Colo-Colo sí o sí se cae. No creo que los problemas tanto de fútbol, yo creo que los malos problemas internos le van a hacer en la segunda rueda, van a hacer decaer al equipo. Yo creo, hay muchos problemas internos en Colo-Colo, muchos problemas con jugadores y cosas así. Y yo creo que Colo-Colo cae. Gracias, buenas noches.
2: Gracias, sí.
8: Bueno, de repente yo no veo las mismas redes sociales que ve el caballero ahí de Serena, pero yo no vi que mataron a ningún lado Flores. Yo vi que hubo mucho apoyo. Bueno, y si algunos lo mataron fueron 2 o 3, yo creo, poquito. Yo creo que fue mucho más apoyo porque la gente de Coquimbo está consciente de lo que han hecho los jugadores, que es encomiable el esfuerzo. Nadie lo mató, yo creo que no. ¿Dónde salió? ¿En qué prensa salió que lo mataron? Que muestre un diario o algo. Algo gráfico para creer, porque muestra, yo... O a lo mejor no veo las mismas redes sociales del caballero.
2: Claramente no.
8: El caballero. Nadie mató a Flores y ha sido 100% el apoyo de la gente, yo creo. A Flores, yo he visto las redes sociales, ya, pues, Facebook, ya te entendí, Instagram, ya, pues. hay mucho más apoyo. Creo que 1 o 2 comentarios malos habrán, pero se apoyó el jugador, se apoyó porque pueden haber errores. Y este arquero no había tenido errores así tan tremendo y que todos los arqueros lo tienen, pues todos los arqueros a nivel mundial tienen blooper. Entonces, esto le enseña a madurar y a crecer. Entonces yo creo que yo no vi comentarios negativos, bueno, disculpe, pero no los vi yo.
2: Él lo vio.
1: Bueno, claro, sí, pues lo escuché, pues si por algo lo estoy comentando, así que esos 2 o 3 que usted escuchó son algunos, ¿no? Dije, yo escuché, escuché. Y donde incluso decían que eso demostraba, en uno de los comentarios decían, eso demuestra que los dirigentes debían traer arquero. Entonces yo decía como, ahora, ahí se equivoca el auditor porque dice el blooper, no es un blooper. Eso dije, yo pensé que había sido un blooper, no es un blooper.
2: Gol de Copiapó otra vez.
1: Fue un gol nomás, o sea, rebotó y chuta.
3: El goleador de la Copa Sudamericana.
2: Oye, es que termina el hombre.
1: No, si Don René hoy día llegó.
2: Es que llegó peinado.
1: Sí, sí. Llegó enojado.
3: Se bañó. El tercero de Copiapó,
2: había descontado la Unión Española 2-1. ¿Te gusta o no? ¿Viste?
3: A él
2: ese sí que fue blooper. El gol de la Unión Española sí que fue blooper.
4: No lo vio. Entre el defensa y el arquero.
2: Entre el defensa y el arquero, se fue para adentro.
1: Claro, blooper eso.
2: El Felipe, que es auditorio, dice, estimado Jaime, estamos en Uruguay. Y el banderazo es impresionante. Hemos visto por las calles de Montevideo, Colonia, y de Punta del Este, Colonia está 2 horas y media antes de...
1: Todo aurinegro.
2: En
1: Peñarol, en todo caso.
2: Coquimbo entrenó en el estadio Peñarol.
4: Sí, el campeón del siglo, ¿no?
2: Sí. Colonia y de Punta del Este una gran cantidad de piratas. Muchos más que en otros partidos. Yo creo que es casi como contra Racing. Bueno, contra Racing había más de 3.000. Contra el Universitario. A mí me dijeron que iba a ir más gente que la que fue con Universitario. Y con Universitario fueron como 2.700 y me dijeron que habían llegado más o menos. El Nelson Meléndez dice, buenas noches al panel.
4: Hola.
2: Solo Deportes.
4: Buenas.
2: Copito no es primera vez que se equivoca. Aparte, le falta otro arquero. Debe ser Coquimbo, ¿cierto? Con más experiencia. Caputo. Caputo.
1: Él le dice copito.
2: Que tengan un buen...
0: No, debe programa. Ser el autocorrector a lo mejor.
2: Inteligencia artificial. Pero yo creo que a esta altura nadie, en su sano juicio...
1: Nadie,
2: claro. Se dice nadie, por si acaso. Mira que el Rumpi dice... ¿Cómo dice?
1: Te voy a decirte y te voy a ponerte.
0: Ya, pero es un personaje.
2: Sí, pues, no,
1: Pero a uno se le pega.
0: Fuera del personaje...
1: Sí, tiene razón, porque yo hace 20 años atrás andaba tontera, oye, te voy a decirte, y me tocó una parte de mirar muy feo. Sí, y dije, por si acaso es el Rumpi. Sí, y no tenía idea que era el Rumpi.
2: La gente cree que se puede decir así. Bueno, le falta otro arquero. ¿Sabe usted, don Nelson, que a Flores jugó contra la U, campeonato oficial del supercampeón? ¿Se acuerdan?
0: Sí.
2: Ahora. Todos los partidos que ha jugado este año, ni contra la U, ni todos los partidos que ha jugado este año, le había marcado ni siquiera un gol. ¿Qué? Entonces,
1: ¿cuántos partidos?
2: Este es el primero que ha jugado. ¿Cuatro?
3: ¿Cómo?
0: El año pasado, sí. Creo que jugó la fase de grupo.
1: Pero ahora, el año pasado también tú...
4: Debutó contra la U acá.
1: Sí, porque el año pasado, no sé si no le hicieron goles, pero no perdió con él, po.
2: No, le han hecho goles.
1: Entonces,
2: por fiado.
1: Por eso le digo, y le tengo esa mala noticia al autor que me contestaba, que sí comentaron algunos diciendo que debía traer un arquero. Malo.
2: Arturo Ruiz.
9: Hola, don Jaime, buenas tardes.
2: Hola, Arturito. Saludos,
9: René, Juan Carlos, no sé quién más está ahí.
0: Felipe.
1: Hola, Arturito.
9: Bueno, los piratas. Los piratas de Chile, Joaquín Bonillo, campeón acá, y ahora los piratas allá de Belgrano en Argentina. Gran saludo, un gran abrazo, amigo.
4: Buen dato. Y los dos primera vez.
1: En Argentina, si uno va a, yo no sabía por qué le hicieron los despertos, así que le agradezco. Manuel, ¿cómo se llama el auditor que nos mandó la información de que era porque robaban?
2: Miguel.
1: Sí. En realidad, a diferencia de acá de Chile, si uno ve los apodos, bueno, los apodos verdaderos, pues no las madres, las zorras, es una cuestión que salió ahora.
0: No, pero esos son negativos.
1: El cacique.
2: ¿Por qué le dicen las zorras?
0: Nunca entendí eso.
1: No sé por qué. Porque como le decían las madres. Flaiterío barato y vulgar nomás.
0: El de las madres me parece que es por un superclase que se jugó justo como en una semana del Día de las Madres.
1: Mira, yo creo que.
0: Por ahí está la teoría.
1: Porque más encima es vulgar.
0: No, sí, esa es la teoría más aceptada.
1: Más encima de fútbol.
0: Llegó un cántico de la Garra Blanca. Que
1: los de la U fueron siempre el chuncho. Y en los años 90 lo cambiaron por el tema de. Le decía el león.
2: ¿Por qué le dice la madre al Colo-Colo?
1: A la U. Las monjas y las zorras. Mira, linda la cuestión. Son los. El cacique, los chunchos. Siempre se ponen los motes por eso. Los papayeros, los papaya.
2: El apodo Las Madres para los hinchas de la Universidad de Chile proviene de una serie de eventos históricos y rivalidades futbolísticas, especialmente en relación con el Colo-Colo. El término madre se popularizó entre los hinchas de Colo-Colo para referirse a los seguidores de la Universidad de Chile. Este apodo tiene sus raíces en el clásico del fútbol chileno que se jugó el 10 de mayo, bien don Eric, del 92, cuando Colo-Colo venció a la U y los hinchas comenzaron a cantar Feliz Día de las Madres en alusión a la derrota de su archirrival. Muy bien, don Eric.
1: Sería al revés la cuestión entonces.
3: Usted tiene que escuchar, usted siempre
0: tiene
3: el debate, lo que dice.
0: Bueno, esa es como la teoría más.
2: ¿Usted quiere que estemos todos de acuerdo?
3: No, bueno.
2: ¿Imagina que estuviéramos todos de acuerdo en esta mesa?
1: Como Maduro.
3: No, pero usted tiene que escuchar.
2: Lo sacaron y sacaron. Como el chino que mata a los hermanos.
3: Oye, quiero hacer un pequeño paréntesis para dar una información que muy rara vez se da. Y felicitaciones a un chico de Coquimbo. Mira, me manda la información mi amigo John Garry. Buenas tardes, René, ¿cómo estás? Quisiera compartir una noticia que nos tiene muy felices y pedirte que nos puedas ayudar a difundir. Este fin de semana, mi hijo Felipe Garry, como corrió el Iberoamericano Atacama Challenger de XCM en San Pedro de Atacama entre los días 21 y 24 de mayo. 4 etapas, 4 días adjudicándose el primer lugar en categoría Elite, coronándose campeón iberoamericana en la especialidad de Mountain Bike Marathon. Se le agradecido de la gestión y dice también que nos escucha todos los días en Solo Deportes.
2: Son los Garry de
3: FGC, dicen.
2: DF que se dice, ah, sí. Ya, qué bueno.
1: Porque hay un David Juan La Serena,
2: hay,
1: ¿o no?
2: Sí, po. Y hay unos Garry de taller eléctrico, ¿no?
1: Yo sé que había unos Garry que juegan en La
2: Serena. Y hay unos Garry que son salesianos. Pregúntale al hombre.
3: Pero que yo sé la otra vez.
2: ¿Cómo se llama él?
3: John. Garry que juegan en La Serena son medio primos con ellos.
2: Sí, bueno, deben ser muchos los Garry.
4: No, un apellido muy común.
2: Pablo Suárez nos manda saludos.
4: Hola, Pablo.
2: Hombre, excelente lunes. Omar Galleguillo dice: buenas noches, Solo Deportes, desde la Villa Talenay. Un gran saludo a todo el panel.
4: La cantera
2: presente. Lalo dice: muy buenas noches, Montevideo, Uruguay. Saludos al panel. Allá está, desde Montevideo.
4: Excelente.
2: Regresando al hotel desde el Banderazo. Si tienen videos del Banderazo, mándenme. Luis Pérez: buenas noches, estimado, desde Rancagua. Aguante, mío Higgins. Mucho frío acá. Saludos, caballeros. Galo Plaza dice: buenas noches, Jaime. Saludos a todos. Marcelo Cisterna: saludos desde Copiapó, que tengan un buen comienzo de semana. Gracias, bueno, Marcelito. Ignacio Garrido López: buenas noches a todos. Jaime, Juan Carlos, a todos.
4: Hola.
2: A mi amigo René, esperando que Coquimbo pueda conseguir un triunfo mañana. Listo mi like. Póngale like, hay re muchos conectados, póngale like. Doble, doble Jaime. Saludos al panel, especialmente al Bambino. Hoy, la felicidad en el pueblo granate. Hay un sonido de fondo, dice. Música. Diego Carrasco: al Belgrano le llaman pirata por la gente ruidosa que movilizaba. Decían que parecían piratas invadiendo la tribuna cuando iban de visita a otras canchas. Eso fue lo que leí por ahí. Buena, gracias, Diego.
1: No, yo leí lo que dijo
2: la música.
4: Miguel.
1: Sí, que invadían los bares cercanos después de los partidos y robaban las banderas de los rivales. Bueno, lo que yo le tengo que explicar, que en el fútbol chileno los motes tienen más que ver con algo que lo identifica en buena.
2: ¿El mote? ¿Con huesillo mote?
1: El mote.
2: ¿Qué es lo que es el mote?
1: Tiene que manejar el lenguaje futbolístico.
2: El mote.
3: El papá del Mepello.
2: El mote.
1: Los apodos.
2: Me pilló. Hablé con la boquita de la cara.
1: No, pero es que uno tiene hay que manejar el diccionario.
2: No sea Kuma, puño.
1: Ya. La cosa es que tiene que ver con características de ese tipo. Papayeros, los piratas, los cementeros, los reteros. Es que en Argentina pasa esto, que ellos, de los insultos que les tiran, lo hacen propio. Por ejemplo, que les digan leproso, lo toman como, y de hecho, cuando es, no, yo soy de la lepra, eso, o sea
4: orgulloso.
1: No, yo soy de los canallas, yo soy canalla de corazón, qué sé yo. Y está los bosteros, por ejemplo.
4: Sí, pues,
1: ¿por qué los bosteros? ¿Sabe por qué los bosteros?
4: Sí, pues.
1: Sí, porque la bosta que iban de los caballos.
4: Las victorias.
1: Que iban a dejar la gallina por el partido de aquí. A ver, ¿qué se acuerda? Porque dicen gallina de Río.
2: Ese vieja.
1: Cuéntanos.
2: ¿Cuánto te voy a dejar metido? Cuéntanos.
1: Año 67. Final de la Copa Libertadores de América contra Peñarol en la Nacional.
4: Y la gana Peñarol.
1: Iban ganando los argentinos, creo que 2-0, me voy a equivocar. Estaba al arco Carrizo.
4: Amadeo
1: Carrizo. Y cuando iba a terminar el primer tiempo, eso cuenta la historia. Un centro de los uruguayos y sale Carrizo entre los dos uruguayos y la para de pecho. La mata, sale jugando. Y los uruguayos lo insultaron. A tu mamá, pues, contra los códigos. Segundo tiempo, me puedo equivocar en el marcado. Ya, por ejemplo, 4-2 ganado el uruguayo. Gol que hacía, se venían a cantar al arquero. Según ellos, los había ofendido. Entonces, ¿qué le dijo los de Boca? Perdieron por gallinas. Fueron gallinas allá en Santiago. De ahí quedó el mote de gallina.
2: ¿La buena?
1: ¿Ves?
2: Ya la conocía esa.
3: Y aprovecho hablando de fútbol argentino. Yo encuentro justo lo que pasó en Racing.
4: Con Costas.
3: De haber echado
1: lo echaron.
3: A Costas.
4: Lo echaron.
1: Y en
3: después de haber hecho una excelente campaña, años y años.
2: Sí, es muy re loco ese hijo. A lo mejor.
4: Pero dentro de la locura le dio una como sudamericana.
1: Pero el gallo era un tipo. O sea, difícil, un loco vivía, que no te llegue a nada, pero le dio triunfo.
4: Y aparte, estaba confeso, hincha de Racing también.
2: Pero
1: claro, capitán histórico de Racing.
2: Yo no sé nada de.
1: Capitán del equipo campeón después de 35 años, creo que fue.
2: No sé. Yo no
1: las tenía todas.
2: ¿Cómo andaba San Paoli con la U cuando se lo llevó a la selección chilena?
4: Andaba bien.
2: ¿Andaba bien?
0: O sea, tuvo un bajón.
2: Lo fueron a dejar, desde la U lo fueron a dejar a
1: Juan Pintura. Sí, pero eso era por los temas económicos.
2: Sí, porque no, porque había mil cosas que se decían de San Paoli. Entonces, quién sabe lo de Costa. Costa dejó votado a Palestino, se fue
4: a Bolivia.
2: Se fue a Bolivia, después dejó votado a Bolivia.
10: Pero yo digo una sola cosa.
2: Se va
1: allá. Y lo deja votado por cerrarse, pero yo una sola cosa. Por lo menos Costa debe tener unos 3 años en
0: Racing.
1: Sí, donde le ha ido normalmente bien. ¿Ya? ¿Qué va a traer? Si Racing es un equipo muy popular, pero que siempre está mirando 26, lo que 28, pasa más arriba.
3: 25, 24.
2: El Diego Carrasco dice, a primero Ramón García dice, saludos, Gravi está haciendo un partidazo. ¿Qué pasó por la mente, por su mente? Camargo era el cambio, lo leyó mal. Valió esos 3 puntos, pero bueno, vamos con todo. Queda segundo Coquimbo con esos 3 puntos.
0: ¿Y cómo se dieron los resultados?
2: El Diego Carrasco dice, y algo así escuché una vez de un hincha de Belgrano. Doble G dice, entonces son piratas iguales que acá. No sé. Flores tiene que estar concentrado. Confío en él. Vamos a ganar. Diego Carrasco dice, también escuché lo de las camisetas, pero no sabía lo de las canciones. Hablando esto, lo de Racing.
4: Belgrano.
2: Hernán Lepe dice, buenas noches, por fin ganó la Serena. Esto ayudará a la confianza de los jugadores para seguir sumando puntos. Ahora le toca a Coquimbo continuar hacia la meta. El Ramón García después dice, churra, había harto que se me perdió. Después sigo contigo, Ramón, porque aquí está. Los uruguayos están destrozados, no confían en su equipo. ¿Cómo así? Y nos decían que eran los capos, porque no hay peor loca que la boca. El hombre dijo que iban a ganar los 18.
0: El presidente.
2: Los 18, la prensa que había un peruano dijo, quiero...
4: Celebró.
2: Aguánteme porque tengo ganas de saltar, celebrando el grupo.
0: Sí. Y ahora tiene que definir si van a segunda ronda o Sudamericana.
2: Y tú sabés que si los peruanos clasifican a segunda ronda, pueden volver a ser, si Coquimbo es el líder, pueden volver a ser
4: rivales distintos.
2: Van en rivales distintos.
0: Sí, pues, sorteo, el 29.
1: No sé, ayer usted lo comentaba.
2: El Carlos Flores dice, bueno,
1: imagínate, amigos, esta vez vamos nosotros a Lima, ¿no?
2: Entiendo que Juan Carlos está ahí para generar debate, pero ponerlo para que se ponga a mentir con lo que pasó con Flores, parece en ese cupé. ¿Qué mentira dijiste de Flores?
0: Que lo mataban en redes sociales.
1: ¿Qué resultaron?
2: Va a traer las pruebas, Carlito.
1: No, ¿qué pruebas? Es cosas que se pongan a escuchar. Ahora, obviamente, algunos escuchan lo que quieren, ¿no?
2: El VKC dice, en Libertadores empatamos un partido de rebote. El arquero ahora nos pasó a nosotros. Luis Pérez, el capo de provincia, dice, Nano Collado, buenas noches.
4: Hola, Nano.
2: Saludos al gran panel. Jaime Coquimbo entrena en la cancha de Peñarol.
0: Sí.
2: Está como en su casa. Y en cuanto al partido que se empató con Everton, vi muy bajito al chico Mundaca. Ay, buen punto ese, ¿no?
4: Sí.
0: Tuvo una sola, solo frente a un mano a mano, decidió hacer un sombrerito, se le va muy alta.
2: Un sombrerito al cerro le hizo.
0: Sí, un sombrerito al cerro.
4: En la Laguna Sausalito llegó.
0: No, menos mal que la Laguna Sausalito queda para el otro lado, pero... Sí. Pero no, el sombrerito, cuando estuvo mano a mano contra el portero Kirchmann, la termina mandando muy encima, desperdició oportunidades, no gravitó tanto Martín. De verdad, llamativo lo de Mundaca, está recién empezando en todo caso, debe tener 19 años, pero uno lo tenía acostumbrado a, si bien no ser sobresaliente, ser bastante competente a la hora de generar algo de peligro. Claro, y está hablando bajo.
3: ¿Cómo tú tomas tú esa situación? Porque ahí hubiese sido el 1-0.
0: Sí.
3: Ya, se me dio el abrir la cuenta, pero después al minuto lo hace Johansen. Ya, salió. Pero hubiese sido al revés. Si con esa situación hubiese marcado el 9-0, hubiera matado el partido.
4: Claro.
0: Yo creo que sí, le quedaba el partido.
3: Esa es la duda que uno queda. Y lo otro, ¿sabe que me gustaría a lo mejor decir que conocen la información? A mí me la dieron, por ahí estuve leyendo algo también, y parece que no me voy a equivocar. Pero dicen, la historia cuenta, que donde se va a jugar el partido mañana de Jujima y en el Parque Central,
4: ¿sí? Uh-huh.
3: Ese es un estadio histórico, porque ahí se jugó el primer partido del primer campeonato mundial del 30.
0: Claro.
3: En Uruguay.
4: Ah, perfecto. En el campeonato del 30, perfecto.
0: Y también se dio.
4: O sea, en el antiguo, hoy es un estadio nuevo el que tiene.
0: Y si no me equivoco, una más antigua. el barco Flora primero había atracado en Montevideo. Uh-huh. Y creo que había jugado con el representativo de Nacional, si no me equivoco.
2: Ganó.
0: Y lo ganó el barco Flora, si no me equivoco, porque venía invicto antes de atracar en Coquimbo.
2: ¿A quién encontró la horma del zapato, sí?
0: Y entonces se daría eso, ¿no? que en sus orígenes se enfrentaron al mismo buque británico.
2: Aquí le dieron su merecido y punto, no más. El Arturito Ruiz dice, Jaimito, ¿quién relata mañana? Yo voy a relatar a Arturito. Disculpe, puede hacer escuchar a los jóvenes Felipe. Y saludos a Eric.
4: Gracias, Arturito.
0: Gracias.
2: Y a todo el mundo. Yo acá en Vicuña.
4: Mire.
2: Pegándole la pera a mi hijo. Oh, qué lindo allá Vicuña.
1: Estimado director, ¿puede por favor comentar lo que le mostré recién?
2: Sí, lo que pasa es que el Juan Carlos me muestra el chat de los auditores Solo Deporte, donde efectivamente, si yo escuché también, yo lo le sé o no, pero yo escuché también que hay gente que hizo trizas al arquero, así para qué estar con cosas.
1: Entonces, dejo en claro.
2: La gente pensaba que tenía todo el mundo.
1: Y dejo en claro que mi comentario fue justamente todo lo contrario, po. Fue decir que encontraba injusto lo que estaban haciendo, sí. Que no era un blooper, entonces, que aparezca una persona que parece que no lo entiende lo que está escuchando, y dice que yo estoy inventando algo, mejor primero infórmese y después opina, porque yo estoy justamente.
2: No,
1: pero es que lo que pasa es que uno dijo que me resta mentiroso. Entonces yo digo, bueno, hay un colega que decía, la ignorancia es prepotente. Entonces no sea prepotente, pues sí, pues cosa que se informa.
2: Para picarse.
3: No, si yo con Juan Carlos, yo te felicito, Juan Carlos, porque tú cuando te dedicas a ser comentarista, haces muy buenos comentarios. Muy buen comentario.
1: Pero
3: cuando se le arrancan los patos,
1: pero era el caso hoy día, ¿no? ¿Por qué razón? Porque yo digo, los jugadores escuchan esto. Entonces, si salían esos comentarios que no solamente fueron acá, donde algunos no los desean. De hecho, muchos hinchas de Quimbo
2: le discutían
1: a eso.
2: Sí.
1: Pero yo vi
2: cómo se le puede ocurrir a una persona.
1: Pero nunca tanto eso. Tampoco.
2: No era masivo.
1: Enzo, escuchamos a auditores.
3: Yo no sé, en defensa tampoco de Flores. Sí, cometió un error. Cualquiera lo puede cometer en ese aspecto. Pero si ustedes se fijaron, aquí mi querido ex amigo, pero mi querido director, sí.
2: Ahí sí.
3: Siempre me dice que me fijo en detalle.
2: Amigo, cuando llego, no vamos.
1: ¿Y cuando hay
2: brea?
3: y ahí veo hace rato, digamos. ¿Se fijaron un detalle el barco de Sausalito?
2: ¿El qué?
3: En los arcos de Sausalito, en las áreas,
2: ¿no?
3: Están perchadas.
2: Ah, y tal, por eso. Perdón.
3: Pueda que eso haya permitido que cuando va al
2: piso,
3: el bote le pueda jugar una mala pasada a Flores.
1: Yo vi que le pegó la pelota.
3: Sí, no, se le pega.
0: Sí, no, sí, le pega en el pecho.
1: Fue muy cerca.
3: Por eso, tío, como que
1: no recuerdo cuál exactamente.
0: Es que no,
3: el bote y salta.
0: Pero claro, no calcula bien.
2: Pero evitable, sí. Absolutamente
3: evitable. Es evitable, sí.
1: Es que no me acuerdo.
0: Es que para mí,
1: ¿de cuánto más o menos le disparan el tiro?
0: Es que ni siquiera fue
3: 22, 28 metros en forma diagonal por izquierda.
1: Ya, también hay que verlo
0: de
1: rato.
0: No, y para mí fue un error de cálculo más o menos grande nomás de Flores, porque lo más sensato era lo que intentó, que era embolsarla con el pecho y agarrarla con las manos, obviamente, o sea, componer el pecho y
1: pero
0: embolsarla.
1: Yo vi que tenía encima a un rival y parece que también había un defensa, entonces al final claro, uno de aquí
2: el acecho ahí,
1: sí, no, pero también Montiel. Había como cercano un defensa, entonces, uno claro, lo sentado viendo la tele lo ve más fácil, pero te mandan un...
0: No, te mandan un zapallazo así.
1: En igual, todo caso, mira, yo una reflexión, yo creo que hay que ser positivo. Hay gente que siempre puede estar peor que uno, ¿cierto?
2: Sí. ¿Qué le pasó a él? ¿Quién es?
1: Ranger, pues, dando la bienvenida a Basay. Se suma a lo de Concepción, que la bienvenida a los días. Se puede estar peor, ¿ves?
2: Sí, pero...
1: no se queja.
2: Pero haga memoria, porque hace 10 minutitos nomás, cuando aparece Basay, cuando aparece Ronald Fuente, aparece el niño este de Magallanes, ¿cómo se llama el que se fue a la Católica después?
0: Núñez.
2: El Cheito Ramírez, todo baila pelado, pues. La nueva generación de los técnicos.
1: Se vino este para acá, ya no, ya. Cuando pero, uno va a ser aquí, ya
2: sí,
1: venía
2: aquí,
1: ya
2: aquí
1: no...
2: le fue... lo que pasa es que yo no sé si esta gente le...
1: En O'Higgins, en Wonder.
2: Yo no sé si a esta gente le va mal, porque personalmente... influye
1: la información que yo tenía, que el trato que él tenía era
2: eso es lo que yo le
0: déspota,
2: digo
0: sí.
1: Déspota absolutamente.
2: Yo una vez le pregunté a un compañero de trabajo, usted es jefe, ¿cierto? Sí, dijo, yo soy jefe, tengo alta gente a cargo. ¿Cómo lo trata usted a la gente? mal, me dijo. Yo le dije, de eso se van a acordar sus trabajadores. De lo corneta que era usted. Claro. Ojalá que haya cambiado.
3: Oye, lo que hemos comentado nosotros, o comentaba hace un tiempo atrás, la situación cuando estuvo Miguel Ponce acá con Suazo.
0: No, es verdad.
1: Y ayer se encontraron. Sí. Me acordé. ¿Se estaba agarrando entre ellos o no? No?
3: Yo vi el partido ayer de
1: San Luis. ¿No vi que Suazo le gritaba algo para otro lado?
3: No, no. Sí. Se saludaron muy amigablemente, compartieron un buen rato conversando, pero...
1: Pero si Ponce llevaba a los hijos de Suazo al colegio.
2: ¿Te acordás cuando me
3: decía, ya, pero todo bien, como digo, y Ponce le hizo la consulta...
2: Sí, me acordé. Oye, Chupete, ¿hace conferencia de prensa? ¿Habla ya o no?
3: Sí, está hablando.
0: Sí, sí, sí, habla.
2: Pues yo pensé cuando que Chupete era mudo.
1: Es que sí. No le queda otra.
0: Es que ahora está obligado, porque por el tema de las reglas.
1: Tiene que hablar bien, no como se burló Peña. ¿Se acuerda que Peña se burlaba de cómo hablaba?
0: No, no me acuerdo.
2: Enzo, sí, auditorio de Solo Deportes.
11: Hola ahí al panel, buenas noches.
0: Hola,
11: buenas
0: noches.
11: Bueno, camino a al pueblo de Coquimbito, a la casa. Saludo a todos ahí. Y bueno, quería comentarte que el partido de Coquimbo, a mi opinión, no jugó mal. Creo que fue un muy buen partido. Flores tampoco jugó mal. Creo que sí fue un error que se pagó caro, pero... cuando un arquero responde bien, creo que no es justo lapidarlo por un solo error. Mundaca estuvo muy bajo y no es el primer partido que lo encuentro bajo. Creo yo que Coquimbo jugó bien y que también hay que tenerle paciencia. Creo que Coquimbo ha hecho muchas cosas buenas y no podemos exigirle tampoco tanto a los jugadores en esta seguida de partidos que se han jugado.
2: Coquimbo estuvo, sigo al tiro contigo, Enzo. Coquimbo ha jugado ¿cuántos partidos en estas últimas dos semanas?
0: Cuatro partidos en menos de dos semanas.
2: Estuvo a un minuto de ganar su
1: cuarto partido.
2: Cuarto partido.
1: Y de hecho lo destacaba en la televisión.
2: De los cinco, haber ganado cuatro y haber empatado uno. Estuvo a un minuto de conseguirlo. Seguimos contigo, Enzo.
11: Y lo otro, quería consultarle ahí a don René o a alguien que sepa del estadio de Coquimbo. Solamente una consulta que no tiene nada que ver. No sé si en el estadio se permite ir con bicicleta. Si se puede dejar la bicicleta guardada en algún lugar. Siempre he tenido esa duda, ya que por un tema de, bueno, economía, por un tema de salud y también por tacos, por tiempo, me gustaría empezar a ir en bicicleta, como los tacos tiempo, al estadio. No sé si don René tiene ahí información. Salud.
2: Se las van a guardar ahí.
11: Lo otro que, llegué tarde al programa... Estoy medio metido con lo que dicen de blooper. ¿Qué significa blooper?
2: Bloopers.
0: Error.
2: Oye, Enzo, le quitan las bolsas con papel picado a la gente.
1: Ahora, en el caso de blooper, si bien es error, hablé...
4: Fue un error grosero.
1: Claro, se refiere, por ejemplo, cuando el arquero le va a pasar la pelota al defensa del arquero y el arquero no la tapa, cuando viene un centro y vas tú y yo y se les pasa, más que nada se refiere a ese tipo de errores. Y no fue lo que vimos el otro día.
0: Errores, accidentes o momentos graciosos capturados accidentalmente durante la grabación de una película, serie o video.
1: Muy bien.
0: Esa es la definición.
1: Eso
0: es. Generalmente se utiliza
1: no
0: más
1: fue
0: el...
1: gracioso, no... fue un rebote.
0: Generalmente el blooper se utiliza en tema audiovisual, más que en otro contexto.
3: Aquí siempre...
0: concepto blooper.
3: Siempre en este programa... cuando se pregunta algo, no se le da la respuesta.
0: Exacto, por favor, don René.
3: Mientras esté yo aquí, estimado Enzo, voy a dar inmediatamente la respuesta. ¿Le gusta o no le gusta al director?
1: Sí, está.
3: Por lo que dijo recién, mira eso, hemos conversado con Osvaldo Mosquera, le hemos dado varias sugerencias, no mías, sino de auditorio que nos escucha o de público, y algunas
1: cosas
3: de detalle que también creo que es para mejorar. El Coquimbo, pero es muy buen punto que toma él, para conversarlo con los bandos, si le pueden instalar.
1: Y muy buena idea también, hay que hacerle bueno en la portada.
3: que se ponen en Coquimbo también en una calle.
0: Eso para la bicicleta.
3: Para la bicicleta en el interior.
1: Claro. El tema es que no te la roben.
3: No, porque bueno, sí, generalmente la gente bicicleta anda con cadena.
1: Tiene recinto cerrado.
2: Sí, está cerrado.
3: Está cerrado.
1: Pero no tanto como acá, pues aquí yo no sé, el egoísmo de no dejar que la gente, por último, sería buena idea lo de la bicicleta, quien la portaba. Po.
3: No, pues, en Coquimbo la pueden dejar, incluso la pueden dejar al ingreso. Donde hay guardia. Un guardia que sigue ahí.
1: No, pero hay que dejarla con un sistema.
4: ¿Qué otra cosa?
0: No,
1: que tú pagues un. Mira, ¿sabes qué? Le damos una idea a la municipalidad o a Coquimbo Unido y a La Serena. Uno de estos candados con la insignia del club, entonces alguien se encarga de los search, la llave, le pasa la llave y se acabó.
2: Puta idea buena.
1: ¿Qué tal? ¿Eh?
2: No.
1: ¿Y gratis, pues?
2: Y gratis.
1: Y gratis.
2: Puta, quería,
1: lo maté con
2: era
1: la idea.
2: Re importante lo que iba a decir.
1: Lo maté con líder. No, es que había que responder si ya le dijo ya.
2: Otra idea buena, que no es idea, que es una exigencia que hay que hacerle al que organiza el espectáculo. La gente que entra al sector de la calle Pedro de Valdivia, toda esa gente tiene que salir por la esquina de las puertas de la esquina de la Palmera allá de Santiago Trigo con Carmona. La puerta de la esquina de las motos no se abre. Entonces se genera, otra vez me mandaron un video, se generan tacos gigantes entre la gente que no puede, porque están aquí, voy a mostrar una botella, salen por acá y tienen que salir acá. Entonces toda esta gente tiene que dar la vuelta completa y salir por acá. ¿Por qué esta puerta de aquí no la abren?
1: ¿Y por qué no la abren? ¿Cuál será el motivo?
0: Vaya a saber.
2: No
0: sé,
2: pero no la abren, no la abren. Entonces el otro día el Ernesto Robles, que es un auditor, me mandaba un video, ya me lo habían dicho. Me lo habían dicho. De hecho, hay unas puertas del estadio arriba, donde tú sales desde las tribunas, de la galería, del sector donde estés, que también la dejaban cerradas con candado, que era un disparate, no sé si.
1: Oye, lo otro, tanto era, bueno, en Coquimbo habría que hacer una inversión mayor, creo yo. Designar un espacio que quede, pero bonito, acotado, un trabajo bueno, no van a poner un rejado como un gallinero que tiene allá en el estadio de Colo-Colo, para la hinchada visitante. Y acá en La Serena se supone que los dientes que hicieron eso era para esa cuestión, pues. Pasarle una
2: los
1: bandeja.
2: Los dientes, eso que usted se refiere, son las
1: bandejas, claro.
2: De cada bandeja.
1: Dejar eso y que se pueda ocupar la Galería Norte.
2: Juan Carlos, ¿viste el otro día el partido de la Católica con los ecuatorianos?
4: Sí, harto ecuatoriano, 2000.
2: Sí, pero tenían ellos un espacio cerrado para ellos.
1: Si es querer hacerlo.
2: Aquí Coquimbo le da todo el codo norte. Y primer y segundo piso.
1: Y acá al Limache le dieron cuánto le dieron.
2: Y en el sector de.
4: El codo sur en Coquimbo.
0: El codo sur.
2: Sí. Y en el.
4: La portada.
2: No, y en el sector de la calle Carmona no entraba nadie. Todo el mundo apretaba. Porque no se pueden ir a otro lado.
1: Eso, sí,
2: porque la gente de la galería que queda mal, que se tiene que sentar en la escalera y eso. No tiene la posibilidad de ir a sentarse.
1: Ahora, yo voy a hablar de la portada.
2: Ahora, la gente tiene que saber que ese estadio, usted se sienta en la galería de la calle Carmona, o se sienta en la galería del hospital.
1: Se ve bien.
2: Se ve igual.
1: Se ve bien. No, yo digo, en el caso de la. Me hago cargo por el tema de la portada. Yo creo que hay que querer un poquito al estadio. O sea, está tan abandonado, está tan feo. ¿Cómo no hay más cariño? O sea, sinceramente le digo, ese estadio, al igual que todos los estadios que están en Chile, que son municipales, fueron regalos que se les dieron. O sea, no se invirtió plata de parte de la municipalidad, nada. O sea, si te están regalando algo, cuídalo.
0: Exacto.
1: ¿Ya? O sea, los asientos, la suciedad. Yo creo que hace falta una mirada. Oye, un poquito.
2: A propósito.
1: Y las luces, disculpe, así yo las luces. Yo no sé, porque yo no lo estoy en Coquimbo en la noche. En televisión se ve mal, muy oscuro, igual como se ve el de La Serena.
3: Ya.
1: Ustedes que van a los dos estadios, me imagino.
3: Ya le tengo yo.
1: Pero a ver, pero ¿cómo? Pedimos respeto y
3: sí. Interrumpa. Pero es que me
2: no interrumpa, nosotros no interrumpimos.
3: Nos sigue gastando
4: saliva,
3: porque le tengo la respuesta.
2: A ver, René, ¿tenía la respuesta?
3: En primer lugar.
1: Mientras a la portada, ¿no?
3: Las luces, las nuevas luces, ya están listas.
1: ¿En La Serena?
3: Ya llegaron.
2: ¿A dónde están?
1: En La Serena. Entonces, ¿cómo está interrumpiendo si estoy hablando de?
3: Pero si está hablando de usted en Coquimbo, en la televisión se ve mal.
1: Y le dije, y quería saber.
2: Sí, en Coquimbo,
1: ¿cómo se ve?
2: Voy a aportar una cosita en lo que dijo, lo exagerado que dijo don Juan Carlos. Luego de que sacaron la luminaria, no sé para qué, en Coquimbo algo tienen que haber hecho, y después la repusieron, se quedó viendo peor de lo que antes, porque antes se veía muy bien. Sí. Ahora están mal dirigidas,
12: pero
2: no están,
12: por eso
2: no están dirigidas como corresponde, entonces se ve el lado de Santiago Tigo y se ve más oscuro. Sí,
12: ustedes
2: más oscuro.
12: Que van al estadio, no, pero sí. Si se compara con
2: no,
12: la Serena,
2: no, no tiene comparación.
12: Se ve mejor que acá.
2: Sí, no tiene comparación.
12: Ya, porque en televisión se ve prácticamente
2: igual.
12: Aquí
2: la Serena está funcionando a la mitad.
12: Sí. Pero se ve prácticamente, en televisión se ve prácticamente
2: puede ser,
12: igual.
2: Entonces, puede ser.
12: Yo escuché cuando el alcalde dijo que iba a ser una inversión sí. y no pasó nada.
2: Eso es lo que está que va a explicar el hombre.
12: Ahora entramos con Quimbo, autorizado.
2: Adelante, estudio.
3: Esa situación se había dado para el hecho de que se iba y se había anunciado que en Copa Libertadores se iba a inaugurar la nueva iluminación del estadio.
12: Mentira.
3: De Francisco. No, si no es mentira. Es que no. Eso se importaron a Europa y el proveedor
2: se importaron.
3: No mandó en el tiempo que se necesitaba enviarlo para acá. Y en ese momento la gente de Coquimbo sacó esas luminarias para instalar las nuevas,
2: pensando que ya llegaban,
3: y cambiando todo el sistema eléctrico, que ya lo hicieron el sistema eléctrico. Pero como se vino encima, no llegaron las luces y venía la Copa Libertadores.
12: ¿Y cuándo llegan?
3: Tuvieron que
12: llegaron. ¿Pero cuándo la instalan entonces?
3: La van a instalar esa semana, aproximadamente 20-25 días. Es muy posible
12: que. El tema de la prueba que decía usted de los dos partidos.
3: Que a lo mejor la hagan ahora.
4: En el Mundial.
2: Sí, porque la Copa Libertadores vuelve a agosto.
12: No, pero no hay que hacer dos partidos.
2: No, uno solo.
12: Uno solo.
2: Sí. Ah,
3: entonces, ¿qué pasó? Que tuvieron que actuar a la rápida, poner nuevamente esas luces. Entonces, no quedaron bien dirigidas donde estaban. Porque si tú te das cuenta que el sector de Marquesina, donde están las casetas,
2: se ve
3: clarito. Y el lado de allá no alcanzó a llegar hasta el final.
12: Eso. El lado de lo que.
2: Pero tú sabes que Andes, yo lo conté el otro día en el estadio. Porque casualmente en la caseta de Solo Deportes del Francisco Sánchez Rumoroso tenían el.
0: Esta lámina, ¿no?
2: Sí, estaba el. El plano. Estaba el centro de operaciones. Entonces tenían en la muralla tenían el plano. Resulta que el cambio es muy, muy importante.
12: El de las luces.
2: El de las luces.
12: Yeah.
2: Tú te has dado cuenta que en la esquina hay una hilera de luces que son como 7, 10 luces.
3: Sí.
2: Foco, eso se triplica. Se amplía, por lo menos dice el plano. Se triplica en todos los codos. Y al frente no sé si se mantiene algún par menos, pero el cambio que va a haber con la luminaria es muy, muy importante, muy, muy importante. Lo que yo no sabía, porque yo hablé alguna vez con Osvaldo
0: Mosquera,
2: que es el administrador, y él me había dicho que todavía no llegaban. Usted tiene la buena noticia que ya llega.
12: Mientras estaban comentando eso, me estaba acordando, que uno se olvida esto, me estaba acordando la vez que por primera vez, en el caso mío, vi el estadio Coquimbo y la primera vez que vi la portada, y uno debe acordarse que esa es la impresión que se llevan cuando viene la gente de afuera y ven otro estado. Los dos estados son muy bonitos, pasa que ya estamos acostumbrados a verlo nosotros, y ahora hemos visto que se han ido desgastando, qué sé yo. Pero yo me acuerdo cuando conocí el estadio de Coquimbo, lo encontré espectacular. O sea,
2: ¿sabes tú que los jugadores colombianos, los jugadores peruanos, como yo llego muy temprano al estadio, ellos salen, dirigentes, todo el mundo saca fotos, se fotografía en ellos, los árbitros, porque es un estadio muy bonito esto.
12: Sí,
2: muy bonito.
12: Para la Copa América me acuerdo cuando terminaban los partidos, yo me quedaba ahí en Marquesina, y los hinchas paraguayos, me acuerdo, uruguayos y argentinos que estuvieron acá, yo me quedaba escuchando.
2: Y lleno de
12: fotos, ¿no? Mira, yo le invito a la gente a que busque en YouTube los partidos de la Copa América del 2015 acá.
2: Qué lindo se
12: ve. Por la iluminación. Y bueno, ¿y qué pasó con esas luces, po?
2: Se quemaron, po.
12: Pero
0: ya se llama Cata.
12: Y lo otro, lo importante, cuando
0: ya pasaron más de 10 años ya.
12: Cuando tienen esas franjas luminosas con la publicidad, le cambia el perro absolutamente el estadio. Se lo dije, ¿se acuerda que dije el otro día? Parecía como la Premier League porque estaba con las luces.
2: Igual.
12: Cuando le ponen la. Cuando le pones esa cuestión de. No, es
2: igual.
12: Lechero.
0: Igualito.
2: El Chelsea.
12: ¿Cuál? No, el Liverpool.
2: El Liverpool, ya. El Ricardo Álvarez dice. Buenas noches,
0: Jaime.
2: Excelente panel. Consulta. Hola. ¿Cómo se abriga don René en estos fríos? Que dé la receta, dice. Saludos.
12: ¿Cómo se llama don René? Anda. ¿Cómo se llama cuando el camuflaje tiene un nombre? Anda de.
3: ¿Incógnito?
12: No, pues la vestimenta militar que anda trayendo.
2: Rodrigo Vargas, ya se van a acordar.
13: ¿Cómo están, caballeros? Muy buenas noches.
12: Bien,
13: bueno,
12: hola,
13: aquí
12: hola.
13: Viendo la NBA también ahí el cuarto partido los Knicks frente a los Cleveland Cavaliers, y bueno, si ganan los Knicks, ahí barría. Y pasa a la final después de 1999, que no llega a una final. Pero fíjense que me pregunta la siguiente para ustedes, el panel.
2: De fútbol, por favor.
13: ¿Por qué solamente Salinas nomás de Coquimbo Unido fue llamado a la selección por Córdoba? No fue llamado Cornejo, no fue llamado Chandía. Para mí deberían haber estado en la nómina. Cordero también debería estar en la nómina, que también es un buen volante de contención y también pasa bien el balón. Yo no entiendo y qué pasa que no los llaman, si están teniendo están pasando por un buen momento en la selección. Eso me parece impresentable. Bueno, ojalá que ya llegue un nuevo técnico y se vaya a Córdoba y llegue un técnico que realmente le saque provecho al equipo de todos para después la siguiente Copa América y después las siguientes eliminatorias. Que tengan ustedes muy buenas noches, gracias.
12: Para darle, como dice René, hay que responder a los auditores. Efectivamente, hay uno de Coquimbo, hay solo dos de Colo Colo. Lo que pasa es que cuando uno ve la nómina, privilegian a la gente que viene de afuera. Se supone que están para los técnicos,
2: pero Galani tiene...
4: está muy difícil el puesto, está Vicente Pizarro.
2: El problema es el puesto.
12: Sí, por eso.
2: Pero Galani, ¿tiene nivel de selección?
4: Un equipo B.
12: O sea, ahora Coquimbo va a poder tener mayores opciones de tener seleccionado con los partidos que va a empezar a jugar ahora en la segunda etapa de la Libertadores.
2: Este mensaje lo manda Diego Paz, Diego Díaz, no sé si te leí, Diego, don Jaime, lamentablemente el error de Flores. Mi opinión muy personal, si no hay segundo arquero con experiencia, yo siempre le daría oportunidad a un canterano. Y si comete errores, se lo perdono por el hecho de ser de casa.
12: Un error.
2: Cuando le metan 3.
12: 7 partidos, lo matamos.
2: Cuando le metan 3, ahí yo te quiero ver, oye, Diego. Ahí yo te quiero ver. No. El Freddy Peralta dice: buenas noches, Jaime, saludos a todos.
4: ¿Qué tal, Freddy?
2: Los coquimanos bancamos a morir a Flores, dice esto el Freddy Peralta. Estimado Jaime, esto lo dice Felipe. Lo del Colo Colo son las zorras, porque siempre perdían con los zorros de Cobreloa. Ahí hay otra, ¿eh? Grande Pipe Garri, el hombre de acero del mountain bike de Coquimbo. Mira, está buena. Nelson Meléndez dice: a nivel internacional hablo yo. Ojalá me tape la boca mañana. Ojalá que juegue bien, ¿no? Sí.
12: ¿Quién?
2: Flores. Jaime, sácame de una duda. La pelea de la Católica con el Colo, que involucra a dos jugadores, ¿es violencia en los estadios o solamente aplica para los hinchas?
12: Hoy día escuché que probablemente puede haber sanciones.
4: Bernedo, de oficio.
2: Creo que ya notificaron a Bernedo.
12: Me interesa el de Colo Colo. ¿Quién estaba metido?
3: A ver,
2: Sosa. Hay 7 jugadores de Colo Colo expulsados.
3: No, les cuento inmediatamente la información.
2: Vienen con 9 juveniles. Y con COVID.
3: Voy a insistir, mi amigo personal, José Gabriel. En el informe pone que solamente hubo 4 jugadores involucrados.
2: Todo
3: lo que le interesa a la gente serena son dos de Colo Colo.
2: Nombres:
3: Méndez y Sosa.
4: Sí, Sosa que tira un corto.
3: Ahora,
4: un corto, pero impresionante.
3: Y uno de Católica es
4: Bernedo.
2: Y
4: Johan Valencia está hablando.
14: Johan Valencia, sacadísimo.
3: Valencia va a decir el 8. Pero esos jugadores fueron notificados. Pero cuando van a...
12: subsiguiente.
3: La semana subsiguiente van a ir al tribunal. Y por ende podrían quedar suspendidos para la última fecha.
12: Ya el
3: domingo, o sea, para el domingo van a estar la gente involucrada.
14: ¿No alcanzó a notificar al utilero que cuando ya se estaba calmando la gresca empezó a tirar agua
4: y ahí, se calentaron,
14: y ahí volvió a echarle benzina al
3: lugar? Eso le fue por oficio.
14: Claro, lo más probable. Pero
4: está las imágenes.
14: Es clarísima. La de Sosa es bien fuerte, porque Pepeño va a buscar un cortito, pero bien dado, ¿eh?
12: Yo ayer mufé a
14: todo el gesto técnico.
12: Mufé a la Católica, porque yo dije, para mí es que tiene mejor fútbol. Y Colo Colo pragmático, porque fome ver fuera Colo Colo.
14: Pero llega 2 veces y
12: ya llega 8 puntos de ventaja.
2: Sí. Mal triunfo ese. Este mensaje lo manda don José Mena. Hola, José.
4: ¿Qué tal, José?
2: Buenas noches al panel.
4: Gracias.
2: Hola, buena semana. Yo creo que no debemos matar a ningún jugador. Se entiende que ustedes deben comentar los partidos y los rendimientos. Por mi parte, le he hecho seguimiento a Mundaca y si bien es cierto, ha bajado un poco, creo que tiene las condiciones para pasar los partidos, al pasar los partidos y experiencia, va a destacar. Dejemos a los comentaristas capitalinos esto de matar a los jugadores para tener rating. Una linda visita recibió al parecer Coquimbo Unido en su concentración. Sí, había una foto con Matías Cano.
14: Sí.
2: Hay imágenes que te emocionan en este momento. ¿Sabes tú que
14: Diego Sánchez y Matías Cano?
2: ¿Sabes tú que José Mena, para dar mi opinión a su reflexión, aquí no se mata a nadie, po?
14: No.
2: La obra de teatro dice que a Mondaca se le olvidó la lira que tenía que leer, ¿no?
15: Es que a lo mejor no habla de nosotros, ¿no?
2: Entonces, para el general de que maten. No, que dice que hay que dejarle a los capitalinos que maten a los cabros. Yo te digo que nosotros vemos lo que se viene en el partido. Si Mondaca viene jugando mal,

0: dije, creo que no era la decisión aceptada si el técnico Felipe Gutiérrez hubiese cambiado a Sangüesa en el arco. Eso significa matar abiertamente y públicamente a
1: Felipe Lancilota.
0: Lo ratifica en el puesto y le hizo un muy, muy buen partido.
2: Hay que esperar que le hagan 15 entonces.
0: No, pero...
2: Para que entre el otro arquero, digo yo.
0: Eso es verdad. Porque inmediatamente le saca la confianza. Demostrando a él en forma personal y también exponiéndolo al público que él fue el culpable de esa derrota.
2: Hola Jaime, esto dice Javier, el Juan Rivera dice, hola Jaime, en mi vida había escuchado eso de mote para los apodos. Creo que es un invento de un Juan Carlos.
3: No, se utiliza.
2: Consulta al gurú, que si no lo sabe lo inventa. Joe llega a Coquimbo, se refuerza a Coquimbo para los octavos. Tampoco se abre para salir el acceso de tribuna por Santiago Trigo, ¿viste? Hay cositas que hay que... Bueno, la dirigencia de Coquimbo está en Uruguay ahora, ¿no? Difícil que nos escuche.
0: Pero ahí sí se ingresa.
4: Mote tiene dos significados principales. En el ámbito social es un apodo o sobrenombre que se le da a alguien por una característica particular.
2: Ya, Mote. Ahí. ¿Quién es el autor? Juan Carlos Rojas.
4: No, pues eso tiene que ver con la regla de la lengua. Por la...
2: ¿Usted metió la cuchara y lo puso en Wikipedia eso?
4: No, señor, ahí está. Para que lo busquen. Para que lo busquen.
2: Déjense de ignorantes. Déjense molestar a mi contertulio. Ya, ¿qué era lo otro que le habían preguntado? ¿Algo dijo usted que le había preguntado?
0: A ver, por el momento ningún dirigente ha alzado la voz, ha negado o ha afirmado el hecho de que pueda llegar algún jugador.
2: ¿Y Luciano?
3: Lucho Cabral.
2: Andá Luciano Cabral acá, sacándose fotos ahí desde lejos, ahí arriba de la rosa, con una lágrima.
0: Lo que sí yo sé es de que Coquimbo tiene la facultad para que vengan uno, dos, tres jugadores más para esta segunda fase de Copa Libertadores. Y por ende eso podría significar que Coquimbo podría reforzar su plantel para el segundo campeonato. Pero creo yo, de mi humilde posición, y como dice usted, señor director, de la última fila
2: de la galería,
0: creo que Coquimbo, de reforzar el plantel, lo haría con un solo jugador.
2: ¿Ya lo tiene reforzado entonces?
3: Como el año pasado.
2: ¿Con Rodrigo Holgado?
0: No, se lo digo.
4: ¿Lo considera ya parte del plantel?
2: Ya usted lo considera.
0: Está en el plantel.
2: ¿Y ahí entonces con quién?
4: Echemos los despachos.
2: No sé, ayer Miguel Jaco dijo que...
0: Yo voy a seguir insistiendo.
2: Miguel Jaco dijo que Cabral no quería el Colo.
0: Ojo, cuidado con Cabral.
2: ¿Y usted dijo que no?
0: No, cuidado con Cabral. Lo que yo hablo para mí está muy difícil, muy complicado. Creo que no llega. Pero lo de Cabral, me lo insisto.
2: ¿Quién no llega?
0: Cuidado.
2: ¿Quién no llega?
0: Abrigo.
3: Abrigo.
2: Habla con la boquita de la cara.
4: Bueno, ¿quién no llega? ¿Abrigo o...?
0: Abrigo.
4: ¿Y con el frío qué hace?
2: Habla bien.
0: Pero eso estoy diciendo.
4: O sea, que la gente esto le interesa. O sea, ¿tiene más opciones según usted, Cabral?
0: Yo creo que sí.
1: Más que yo, Abrigo.
4: Toma, mira.
3: Claro, o sea, tiene bastante acero en todo.
4: No, yo creo que también sería mejor.
2: Felipe dice, estimado Jaime, acá en Uruguay los hinchas de Coquimbo hemos sido gratamente felicitados por los hinchas de Peñarol. Y todos los equipos de Uruguay por el excelente fútbol que ha presentado el Pirata y por eliminar al equipo del Bolso Nacional. Sin embargo, los hinchas de Nacional nos piden que lleguemos a un acuerdo con el resultado de mañana para que ellos puedan al menos ir a la Copa Sudamericana. Qué bueno. Pensar a cómo nos cambia la vida. ¿Eh? Por eso hay que morir ahí nomás, don Felipe. ¿Cierto?
1: Exacto.
4: Es loca la voz.
1: Dejar la violita, calladito con las piedras.
4: Había una sección en la cuarta, en los años 80, que sea por la boca, chao pescado ese.
2: ¿Verdad? Sí. No respondieron la pregunta, dice el Nelson Meléndez. Él dice, Jaime, sacamos una duda de la pelea de la Católica con el Colo, que involucra a dos jugadores por violencia en los estadios. ¿O solamente aplica para los hinchas? No, aplica para los jugadores también.
0: También, sí.
2: Recuerde que a Marco Villaseca y a Ricardo Rojas se lo llevaron preso, ¿te acuerdas cuando
1: se
2: ganaron
1: los clásico? Sí.
4: ¿O fue a Vergara con
0: Cuidado.
1: Han habido varios casos.
0: Sí, pero que sabe qué es lo que pasa, de que esa situación que se vivió hasta hace poco era por qué. Porque todo eso estaba estipulado en el código de Estadio Seguro.
1: Sí.
0: Y Estadio Seguro desapareció.
1: Sí, pues fue suprimido el año pasado.
0: Entonces puede llegar la duda que a lo mejor no están incluidos en ese aspecto. Puede que no.
2: El Juan Rivera dice, hay otro, y lo del aforo, eso le faltó responder. porque tengo entendido esto, dice, esto

0: porque tengo entendido que le sacarían butacas al estadio para llegar a los 20.000. Fíjense que yo, cuando el estadio estaba en construcción, el de Coquimbo y el de La Serena, me dediqué a seguir la construcción y a seguir los avances. Fotográficamente, a los viejos que estaban trabajando en Coquimbo, yo les tiraba una maquinita fotográfica, me tiraban un cordelito y yo les pasaba una maquinita y ellos me sacaban fotos, después yo regalaba, sáquense una foto entre ustedes, y yo después se la imprimía, se la regalaba. Entonces cuando yo llegaba me veían y me tiraban la cámara y sacaban harta fotos, saqué cientos de fotos. Después, cuando estaba más o menos hecho, ya había un por afuera un cerco que me impedía entrar. Entonces, haciéndome el leso ahí, poniendo la carita de hueón.
1: Lo vi siempre de niño.
0: Sí. Me acerqué a un casquito blanco. Le dije dónde venía y etcétera. Y hicimos buenas migas. Entonces le dije, oiga, queda harto espacio entre butaca y butaca. Y este estadio, porque se veía inmenso. Y sin butaca se ve gigante.
2: Sí.
0: Entonces yo le dije, ¿y cuánta gente entra así a este estadio? ¿No le ponen butaca? Yo no le exagero, digo, pero lo que yo tengo entendido que aquí entran sin butaca sobre 30.000 personas en estos estadios.
2: Puede ser.
3: Sí.
0: Porque las butacas, él me dijo, entre 30 y 35.000. Pero sobre 30.000 es seguro, dijo que entran. Sí, porque entre butaca y butaca, usted saca dos butacas y entran tres.
2: Sí. Pero si, acordándonos que la portada, que el estadio era completo, si uno lo compara con lo que es ahora, ese estadio tenía 12.500 personas, ahora tiene 18.500. ¿Ya? Uh-huh. Pero así, sin butaca, es mucho más grande que el que había.
0: Juan Carlos, si usted le saca las butacas a la portada, le van a entrar igual 30.000 personas. Sí. Entonces, si Coquimbo le vuela las butacas del sector sur, ahí donde se pone la barra, le van a entrar 25.000 pericos.
2: Pero igual se ve, digamos que le hemos dado un plus a esta cuestión. O sea,
0: sí, pero seguramente será para el evento este.
2: Nunca lo vamos a llenar.
0: No, pero usted, la FIFA lo único que prohíbe es que la gente no tenga dónde sentarse. Esas escalerillas pequeñas de 10 centímetros de alto, 15 centímetros de alto, que ya está en Argentina, que ponen barandas de fierro, sí, para que los viejos estén parados ahí, no tienen dónde sentarse, están parados y afirmados, ¿no más, cierto?
3: Sí.
0: Eso es lo que impide la FIFA para eventos FIFA o Conmebol.
1: Pero fíjate,
0: si se sacan las butacas, el espacio para sentarse permanece, el puro cemento. ¿Se acuerda que antes los estadios eran de cemento y arriba le ponían maderitas nomás?
2: Sí, la gente, pero después de sacar las maderas.
0: Después sacar las maderas, dirán, para matar al que se aparecía por ahí. La cosa está en que, sacándole un buen poco de butaca, estos estadios suben una barbaridad de gente.
3: Al menos el doble, 1-5, 1-2.
0: Sí. Y esto, para el caso de Coquimbo, necesita solo 20.000. O sea, tiene que sacar, si saca 600 butacas, se le acaba el problema.
2: Y que la podría sacar de abajo, donde no se ven, para que la imagen sea bonita en la tele.
0: Pues, pero si las butacas, sin butacas, el estadio está lleno. En el sector donde sacan butacas está lleno, no se ve nada.
2: Esperemos que esté lleno.
0: No, sí, ahí es donde se llena. Pues, y sobre todo que los niños de ese sector están de pie nomás. Pues. Y las butacas más lo que sufren que de lo demás. Me manda un video el Felipe, voy a ver de qué se trata. El Ernesto Roble me manda también. Desde Uruguay escuchando, mira, qué buena. Ay, me manda el pantallazo. Buena.
2: Mañana vaya el partido.
0: Anda con el hijo, ¿ah?
2: Mañana, ¿qué hora es el partido?
1: 8:30.
0: 20:30. Gracias, Ernestito, que les vaya bien.
2: A ver si tendrán abonos vendidos ya para la gente uruguaya ir al estadio, ¿no?
1: Pero se tiene que ir.
0: ¿Dónde?
1: En Uruguay se ve la gente uruguaya.
0: No, la gente tiene
1: que asegurar por lo menos la sudamericana.
0: Pero si el Tolima pierde,
2: Tolima tiene 7 puntos.
1: 7.
0: 7.
2: Universidad
0: si gana,
2: queda con
0: 7. Los uruguayos quedan con 8 si ganan, pum. Aseguran, pum. Si el Tolima empata con el Universitario, le conviene a Coquimbo porque ahí está, tiene el primer lugar de inmediato. Y ahí entre ellos es donde entran a agarrarse cabezazos con el resultado.
2: Pero
0: si
2: empata
0: entre
2: Coquimbo y empata los dos, ¿cómo queda?
3: Sí, no, si Coquimbo queda primero igual.
2: Pero pensando en los de Nacional.
3: Después uno queda con 8, y si empata Tolima con Universitario queda con 8, pero... O sea,
2: ¿cómo queda fuera Nacional?
3: Cualquier manera, porque todos los cruces
4: No sé, Nacional está fuera.
2: Bueno, y ahora fuera.
0: Nacional tiene que ganar para hacer 8
3: y esperar que uno de los dos gane, el Estadio Tolima.
2: No, además de Audax, de Palestino y de O'Higgins, ¿quién está en Sudamericana? Audax, ¿quién puede seguir en Sudamericana?
4: Palestino quedó fuera.
0: Palestino fuera.
2: Y el Audax.
0: El Audax tiene pelú.
2: Porque pensando que si pasa Nacional le va a tocar, le puede tocar uno de esos, mejor que salga luego.
4: Sí, bueno, el Audax también la tiene difícil, sí, tienen razón.
2: Sí, va a estar difícil. Bueno, todos los años en estas copas los equipos nuestros hacen buenos partidos y al final quedan eliminados. Por eso es la gracia de lo de la Católica y lo de Coquimbo, que fíjate que eso le sube el pelo un poquito al torneo, porque el torneo nuestro, cuando se burlan los uruguayos, es por algo, es uno de los torneos más malos de Sudamérica. Y este año, lo que está haciendo Coquimbo y la Católica, están haciendo el bien al fútbol chileno. Bueno, sí. Por eso cuando uno se burlan de aquí y dicen no importa la Católica, nos debe importar, porque sí, si ellos también pasan, le dan un pelito más arriba al torneo, sí, también. Po.
0: Es verdad eso.
2: Sí, es verdad.
0: Oiga, parece que es complicado, porque aquí Felipe Córdoba, un auditor, me recuerda la lesión de Stefanelli. Mm. Parece que es media fregada la lesión de Stefanelli.
2: Sí, se teme que pueda ser algo complicado. De hecho, parece que en una radio de Santiago yo lo estaba analizando. Y parece que era rodilla. Algo son la rodilla, pisó.
3: Sí, eso puede ser el ligamento.
0: Mm. Bueno, si la lesión es más grave, y son sobre 6 meses de
2: operación. Se puede pedir a otro.
0: Podría sumar un refuerzo más, Club Deporte. Si es que
2: no
0: la dirigencia.
2: No van a traer los tres que.
0: Si es que la dirigencia le interesa traer.
2: Bueno, no hemos hablado de lo que vimos ayer, po.
1: Pero claro que esa lesión con la actualidad no te van a ver más de 4 meses.
4: Ya. Sí. ¿Me permiten un paréntesis? Sí. Bueno, una compañera de universidad tiene a su gatito bastante enfermo, tiene un caso severo de cistitis, está bastante complicado, está haciendo una campaña solidaria para su gatito Oliver. El presupuesto salió alrededor de 900.000. Le falta ya por lo menos 350.000, entonces se está haciendo colecta, también se está haciendo una rifa literaria donde se puede ganar unos libros, y por si quieran ayudar a salvar la vida de un gatito bastante querido como lo es Oliver, les paso los datos. Bueno, es a través de Mercado Pago, al nombre de Cristian Urturbia, cuenta vista, número de cuenta 102 486-0 Urtubia. 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
0: Déjalo que dé la cuenta.
4: No, 102-486-0328 y el RUT 20.028-762-2. Ahí para que puedan ayudar a dos compañeros de la universidad que tienen a su gatito Oliver con una situación bastante complicada. Por lo menos la buena noticia es que el gatito está con harto ánimo, solamente le hace falta juntar un poquito más para que lo puedan operar.
0: ¿Y no ha buscado otros presupuestos en otro lado? Igual el doctor, nosotros teníamos un veterinario amigo acá, ¿no? Capaz que el doctor recobre.
4: La cosa es que por lo menos el gatito está de buen ánimo, pero le hace falta la operación porque tiene comprometido uno de los riñones, así que...
0: Por eso hay alimentos especiales para los gatos, pues las vías urinarias son
2: complicadas.
0: Una vez el Luis se fue a operar, mi hermano tuvo un problemita cardíaco, así que le detectaron y dijo, no, es mejor operarse. Seguir la cantidad de millones que sale... Yo dije, dile, Juan, que el corazón es tuyo, llévalo tú mejor. Oye, parece que le van a hacer un gato nuevo.
2: Oiga, sí, disculpe,
4: Juan. Sí, tener mascota igual es
2: cariño. Juan Carlos, un amigo que está escuchando el programa, Joaquín Manuel.
0: Buen amigo, entonces tiene usted.
2: Era una pregunta para don René, como dice ya que Pochano está respondiendo todas las preguntas, sí, don René. Preguntaba por Joao Abrigo, pero decía, ¿suena en Coquimbo a pesar de su lesión?
0: Ay, pero suena. No, la gente lo ha propuesto, ¿no?
1: Estuve lesionado precisamente 2 meses, pero en un partido que fue con Barraca, parece que fue allá en Buenos Aires,
2: ¿ya?
1: Ahí apareció en la banca. Pero ahora no estaban jugando.
2: Pero por eso.
1: Es algo que se habló así en un rumor.
2: Porque no aparece ni en las cómicas en Palestina.
4: Rara vez aparece.
2: Yo lo había escuchado.
4: De hecho, voy a echar una mirada a Palestina.
2: En un programa de Santiago decían de que está como descartado, pero decían que probablemente el técnico después lo tenga con consideración, decía, porque no le sobra nada a Palestino. No sé por qué no lo consideran, si Adrio es un buen jugador.
3: Sí, pero ahí se le ganó la pulseada a Sebastián Gallegos.
2: Bueno, obviamente.
4: Bueno, no, Gallegos, ya me ponen de acuerdo.
3: Son distintos.
0: Pirata Bonsai nos escribe aquí en nuestra transmisión de YouTube. Sea, oye, póngale.
2: Pirata chiquitito.
0: Oye, no hay nadie, me gusta. No, este programa no le gusta a la gente. Oh. Le conectan rebullo, no le dan me gusta. A ver, bueno, me gusta. Ahí
2: lo quiero a todo entonces, director.
0: Me gusta. Pirata Bonsai dice, lo tenía por aquí. Dice, tiene que ser con butacas. No.
4: No.
0: No, la obligación es tener un espacio para sentarse. Lo que prohíbe en el otro, esos peldaños pequeños.
1: Sí,
0: que,
1: escalera.
0: Eso
3: que tiene. Porque tiene el nuevo gasómetro en el salón. Eso y.
0: Que obligan a estar de pie.
3: Exacto.
0: Eso no se puede.
4: En el partido con Calera no estuvo citado Abrigo.
2: ¿Ustedes no se acuerdan cómo era el Maracaná antiguamente, que el público quedaba a nivel de la cancha? ¿Se acuerdan que uno veía el fútbol y se veía las cabezas? ¿Qué de esa gente? Y de hecho, cuando la foto.
1: Así, sí, así como la gaceta, sí, de Racing.
0: Ah, no me quedé. Qué transmisión más terrible esa.
4: Contra Gremio. Oye, tampoco estuvo Abrigo. Hace rato que no aparece. Pero ya
1: no,
4: se había recuperado de la lesión.
2: Si parece que está cortado, algo pasa con así. Eso puede que tenga posibilidades que venga, pero mi amigo pregunta por la lesión. Puede que no esté cortado y sea que tenga una lesión.
4: O sea, Guillermo Farré, desde que tomó Palestino. No lo ha tomado en cuenta. Abrigo, sí.
2: Pero está lesionado, pues, si está lesionado.
4: No, sí, ya sé.
2: Eso es lo que dice Eric.
4: Ya se había recuperado porque en el partido de ida contra el Deportivo Riestra estuvo en la banca. Estuvo en la banca. Entonces, Farré, que tiene la curiosidad de haber mandado a la B a River.
3: Sí, Guillermo Farré metió el pelo
4: en el
2: partido de Belgrano, ¿no?
4: Sí.
3: Sí.
2: Campeón.
3: Porque el Pereira fue el que metió los goles en Córdoba, pero el penal que echó a River fue el de Farré.
4: El del famoso, ¿quién hizo ese penal? El del Tano Pasma, que saltó con la mano así.
3: Exacto.
4: Muy en alto.
3: Alberto.
0: Bueno. Sí, está lesionado en Club Deportes Sanini, tiene 15 de rodilla.
2: Uy, un hospital.
0: Alarcón está desgarrado. Stefanelli, lesión de rodilla.
2: Chamorro, suspendido.
0: Suspendido.
2: Escalante, señor.
0: Escalante, suspendido.
2: Yo digo que perdamos por un gol, estamos listos.
0: Lancilota, suspendido.
1: ¿Sabes qué es lo de Escalante? Mira, ¿sabes qué me dice? Parece que Escalante me dice que no. Me dice que no tiene.
2: Yo en todo lo medio escuché que no. Ojalá que no, porque, a ver, armemos el equipo. ¿Con quién se va a jugar Lancilota? Estaría Gutiérrez, Bruno y
3: habría que repetir con
2: Salazar.
3: Francis McAllister.
2: Oye,
0: ¿te tarjeta amarilla Escalante ahora?
2: Quiero.
3: Sí,
2: ayer,
3: sí.
2: Entonces, yo quiero reconocer a McAllister. Creo que. Pucha, no sé.
0: No lo vaya a quemar, ¿no?
2: Ese cabro, yo creo que es tan bajo perfil. Es piola. De hecho, no puede ser argentino. Él.
3: Y el hermano mayor, ¿eh?
2: El hermano mayor. Después viene Kevin y después viene
4: Alexis.
2: Claro, y así que ha tenido la carrera.
4: ¿En Europa?
2: Claro, también juega en Europa, juega en Bélgica.
3: En Bélgica, en Anderlecht.
4: Ah, verdad, sí.
2: Sí. A ver, no al nivel que su hermano, pero hace menos de un año fue seleccionado argentino Kevin McAllister. Pero este cabrón, oye, súper polifuncional.
3: Sí.
2: Se pasó, fíjate que yo decía ayer cuando terminábamos la transmisión, yo decía, cuando lo vi jugar la primera vez, me gustó el primer partido. El segundo partido, más o menos, porque como que no es muy prolijo de repente, pero resulta que es eficiente, sí. Es un relojito. Lo que sí temo, te dicen, lo puedo quemar, claro que lo puedo quemar, porque no es Limacher que viene el próximo sábado.
3: Es Colo Colo.
2: Es Colo Colo. Colo Colo ataca de otra forma. Entonces, lo que le falta para un puesto central es altura. Y él comentó que había
1: Delgado,
2: un amigo había hablado con Delgado, me comentó que le había dicho Delgado, bueno, pero tú que no eres lateral izquierdo, y dijo, no, hace 3 años ya, ¿y por qué? Porque dijo, el tiempo pasa, pues dijo, ya la velocidad es otra, que está jugando él de central.
1: Tiene toda la razón.
2: Claro, pero el caso de McAllister, creo que mide 1.74 m, estuve viendo.
3: Sí, 76 parece.
2: Entonces, tenés jugadores como Correa, como Romero, es el.
3: Sí, Maximiliano Romero. Lo bueno es que Correa no cabecea. Voy a sentir la bala. No, nunca.
2: Pero Colo Colo tiene otro fútbol. Sí, entonces yo
3: tiene
2: digo,
3: Sosa, que
2: pucha, podéis quemar, efectivamente lo pueden quemar.
3: Pero
2: jugó mejor, dio más seguridad y más certeza. De hecho, ayer sacó como 3 jugadas. Sí, yo estaba dentro,
3: ordenadito, y él mandaba.
2: Sí. Así que muy bien McAllister, me gustó cómo jugaba. Adelante, ¿quién jugaría?
3: O sea, tiene que repetir la dupla.
2: Es que si no está Escalante.
3: Si no está Escalante, tiene que estar Sebastián Díaz con alguien más. Puede ser Matías Marín.
1: Marín puede ser.
2: Pero imagínate, tendríamos menos quite que...
3: Pero lo bueno es que Matías Marín tiene otras herramientas. No, si él Chamorro, no controla el juego como McAllister, como Escalante, pero sí, por ejemplo, tiene remate de distancia.
2: Sí.
3: Y tiene condiciones más ofensivas.
2: Pero con Colo-Colo tiene que tener marca. Ahora, no va a estar Chamorro.
3: Ahí te pierdes un cambio. Tampoco está Stefanelli.
2: Entonces, ¿a quién tendríamos?
1: ¿No sería descabellado poner a Dinamarca en la banda izquierda y adelantar a Yair Salazar?
2: Mira, también puede ser. Lo malo que Dinamarca viene sin fútbol.
3: Sí.
2: Y recuerda que es fácil sorprenderlo en velocidad a Dinamarca. Entonces, Colo-Colo vendría ahí. Pero, por lo menos se va a tener ahí. Tirarlo ahora.
1: Bueno,
2: te quiero confiar en todos los jóvenes. No, yo confío, pero lo que pasa es que
3: sí, arriba tienes a Bastián Contreras o tienes a Cristóbal Sepúlveda. Yo creo que
2: sí.
3: Tiene herramienta.
2: La Serena tiene que jugar hasta tratar de tener la pelota. Tener la pelota, porque no va a ser muy difícil el partido con Colo Colo. Sinceramente va a ser muy difícil. ¿Nos vamos ya?
4: No. Falta media hora.
2: Bueno, nos tiró el...
4: No, falta 18 minutos.
2: No, ¿por qué salió? Pero es tarde ya.
5: El jingle, ¿eh?
3: Sí.
2: Bueno, yo estaba viendo de los partidos de los nuestros, ¿no es cierto? El fin de semana, estaba haciendo una pequeña comparación, la estadística del partido. Fíjate que en el caso de Coquimbo, claramente tuvo 13 remates contra 9 de Everton. Yo no sé qué era visita. 4 al arco versus 3 de Everton. Hizo 9 faltas, Everton hizo 10 faltas, o sea, tuvo un parejo en falta. 3 amarillas, 5 Everton. Y 7 tiros de esquina Coquimbo contra 5 de Everton. La posesión de balón, 51 Everton, 49 Coquimbo. Muy parejo, pero dentro de lo parejo fue levemente más subido Coquimbo. Eso indica por qué algunos sienten de que fue injusto el partido, el resultado. En el caso de La Serena, 40% versus 60%. 40% La Serena.
3: Exacto, no, si Limache tiene el balón.
2: Limache te manejó el balón. Pero remató 13 veces La Serena contra 11 de Limache. 7 remates del arco de La Serena versus 2 de Limache. ¿Ya? 8 faltas de La Serena versus 10 de Limache. Entonces, aquí voy yo, que esto demuestra, una vez más, que la tenencia de balón.
5: No needs.
2: Todos quieren jugar como el Barcelona de Guardiola, pero es que el Barcelona te la escondía, te la tocaba. Yo creo que tenía como un 70% y era efectivo. Si esa es la gracia.
4: Eran bien coordinados. De hecho, me acuerdo de ese video de cómo funcionaba la línea del offside del Barcelona de Guardiola. Todos así, muy coordinados. Era impresionante lo de ese Barcelona.
2: Que estaba sin barres de
1: tiempo. El Manchester City.
4: También. Bueno, el mismo Guardiola.
2: Bueno, Guardiola, ¿para dónde se va ahora?
4: Va a asumir como embajador del Citigroup, me parece. Sí, algo así como... Algo así, lo mismo que hizo Jürgen Klopp.
3: Exacto.
4: Para la Red Bull.
3: Medio sabático.
5: Oiga, en definitiva, la NFP le restó los 3 puntos a Universidad de Concepción. Tiene que ir a luchar a la segunda sala, ¿no? Se resuelve con el mérito de lo razonado y disposiciones señaladas. Se acoge la denuncia interpuesta por la Unidad de Control Financiero en contra del Club Deportivo Universidad de Concepción, declarándose que el club ha incurrido en infracción del artículo 70.1, letra F, del reglamento de la NFP por el pago extemporáneo del IVA correspondiente al periodo febrero 2026, este formulario 29. Oye. Se sanciona al club Universidad de Concepción con la pérdida de 3 puntos obtenidos en el campeonato de la primera división. Estos serán entregados a clubes. No.
2: ¿Y por qué hablaban de 9 puntos en alguna parte?
4: Porque a lo mejor se pueden sumar alguna situación más.
5: Fallo,
4: como
5: espérate,
4: en marzo.
5: Esto sigue. Fallo acordado por la unanimidad de los integrantes de la primera sala de disciplina: Ezequiel Segal, Santiago Hurtado, Simón Marín, Carlos Tatán. En nombre y por mandato de los integrantes de la primera sala del Tribunal Autónomo de Disciplina, suscribe Simón Marín, secretario del Tribunal.
2: Ya no está.
5: Yo también escuché que podrían llegar a ser nueve. A lo mejor la denuncia es por
3: voto.
5: Por
3: voto.
5: Otros.
2: Ángel voto.
5: Por otros meses también que hubo incumplimiento y que están en revisión.
2: Pero yo le digo algo, nos conviene a nosotros, porque ya con 15 puntos con la Unión de Concepción, ¿no es cierto? Sí. Pero yo le digo algo, no. Yo creo que la sanción tiene que ser económica, que les duela, es que no podemos contaminar el torneo. Exacto. Quitando puntos.
5: Pero ¿qué es lo que más le duele a un club? ¿La plata o los puntos?
4: Yo diría que los puntos les duele más.
2: Porque, es que los puntos tú castigas a los hinchas y a los jugadores.
4: Pero si tenías un reglamento, no, y
2: pero
4: estáis
2: castiga
4: haciendo
2: a la institución.
3: No a los jugadores.
2: Claro, sí. Porque tiene que ver el hincha y el
5: jugador. ¿Por qué? Porque usted no quiere manchar la cancha nomás.
2: Claro. No, ves.
5: Las reglas son claras, por
4: y eso pasa en todas las.
2: Se pierde.
1: Eso no es culpa de los jugadores.
2: Se pierde toda la
4: deportividad. Pero pasa en todas las canchas.
5: Pero ¿y cuando no le pagan imposiciones?
3: No está muy mal, pero es un delito.
2: Claro,
3: no tiene que ir con la cancha.
2: Pero usted lo sanciona económicamente.
5: Ya, no importa entonces.
3: Sí, pero está
5: sancionemos al club, tengamos sin imposición a los jugadores.
2: No he dicho eso. Estoy diciendo que sí, que los castigue.
5: Hay que castigarlo con lo que mal. Los puntos le duelen.
3: Sí, por eso.
5: Hay que quitarle puntos.
2: El punto no le duele al.
5: Sí, le puede doler porque a la Calera, que está chupa,
3: sí,
5: le puede significar. La categoría.
2: Pero estos
4: tíos. Han habido.
2: Venden el club, saca el problema. Pero,
4: han habido casos emblemáticos en Inglaterra, por ejemplo. Por ejemplo, el Sheffield Wednesday, que era un equipo histórico, lo sancionaron por lo mismo, por temas de no cumplir con los pagos.
3: Y se le quitaron. Con 10 puntos, así todo.
4: Claro, con el proceso más anticipado.
5: Dice, no, que sancionemos con algo que no sea tan.
3: Que le duele a los dueños.
2: Que duele a los dueños.
4: Pero es que el problema.
2: A los dueños. Jaime,
4: el problema
5: a le va a doler más jugar en la B que en la primera.
3: No, porque vende, como dice Juan Carlos,
5: por
3: es lo
5: eso
3: mismo.
5: Tienen que cuidarse. Pero si las reglas
2: si usted
5: son las reglas,
2: debe.
5: El campeonato nace con un reglamento, con.
3: Absolutamente.
5: Con todo eso.
2: Cámbialo. Si usted debe. Si usted debe 10 millones.
5: Y el perjuicio para los jugadores.
2: Si usted debe 10 millones.
5: Cuando usted no le paga la imposición a los futbolistas, ¿quién paga el pato?
2: Jaime, si
5: el
2: debe 10 millones en imposición,
5: el futbolista.
2: El futbolista paga el pato. Si debe 10 millones en imposición, le pongo una multa que 4 veces.
5: Lo paga
2: 40
5: lo paga
2: millones. 40, sí. Una multa, 40 millones.
5: Lo pagaría, va a pagar 40.
3: Pues eso, es como si una empresa, un empresario no le pagara la imposición a un trabajador y dijera, ¿sabes qué trabajador? Usted no puede trabajar en 30 días porque el dueño no le pagó la imposición. No puede ser, pues, le cortáis los pies.
1: ¿Cuántas veces se ha dicho lo mismo? La ignorancia a lo mejor de uno como trabajador.
2: Claro.
1: De que le pregunta y confía en el persona. No, si ya están declaradas la imposición. Pero no están pagadas.
2: Sí, puede ser un error, o sea.
1: Años.
2: Mire, ¿sabes lo que pasa, Jaime? Y yo, con tertulios, sabemos para qué se ha prestado esta cuestión. Si fue así transparente, como mejor fue el espíritu de la norma. Pero aquí se ocupaba para cada cuestión. Acuérdense como a Valdivia, ¿cuál fue? Que se lo cocinaron con el tema de los.
5: Oye, pero, don Juan Carlos, pero estas son empresas importantes. Se mueven cientos de millones de pesos en un año. Cientos de millones de pesos. Imagínense Coquimbo Unido o cualquier equipo. La Católica, La Católica lleva ganado 5 millones de dólares. 5 millones de dólares. Y no pagan el IVA.
4: Claro. Bueno. Entonces por eso si se ablanda ese nivel de sanciones se presta para que otros clubes que tengan con un poder adquisitivo mayor la hagan.
2: O sea,
4: pago la multa nomás.
2: Mira, yo digo más allá que
5: Juan Carlos, yo voy a poner un ejemplo, perdóname para que no se me arranquen los patos. Cuando no le pasaba nada a los clubes por no pagarle las imposiciones, los sueldos a los jugadores, el Colo traía a Gamboa, central importante del fútbol argentino. Traía a Emerson, traía a este, traía a este otro, traía a este. Hacía los medios equipos, campeón. Iba a Copa Libertadores, pasaba la primera ronda, 5 millones para ellos. Jugaba las semifinales, 9 millones para ellos. Oiga, usted no pagó los sueldos. No pagó las imposiciones. Sí, no las pagué. Allá, para otra página. No le pasaba nada. Entonces, hubo clubes de nuestro fútbol que por años hacía los planteles que se le antojaba, porque como no les pasaba nada si dejaban de pagarle sueldo o imposiciones, como no les pasaba nada, salían campeones, ¿no, papu? Y recibían los premios de todos lados para ser campeones, que son los más bacanes de todo el mundo, y Coquimbo Unido, y Club Deporte, y el Everton, y el O'Higgins, y los que sean, intentando solo
0: regirse por su presupuesto, chupa, colista, descendido. Y lo otro, no le pagan a nadie. Acuérdense que del Colo, de la U, de la U hasta quebró después.
4: Sí. Del Colo estuvieron en un síndico.
0: Del Colo se iban.
2: La gananga. ¿Se acuerda la gananga?
0: Acuérdate, Juan Carlos, que del Colo.
4: El burro Luis Miguel.
0: Del Colo se iban todos los futbolistas demandando. Demandando. Los técnicos demandando. Todo el mundo demandando. No les pasaba nada. Ya tranquilo, decía el Guatón Vergara. Después pagamos. Y serían campeones los güeyes.
3: Eso no es sinvergüenza.
4: Oigan.
0: Y los que se regían. Luchando ahí a patada con el águila. No era justo eso. Ahora que aparece una sanción dura, el hombre dice, no, es muy dura. Juan Carlos, ay, es muy dura. Igual que René. ¿Cómo? Igual que René también dice, ay, ¿cómo? Es muy dura. René también dice, es muy dura.
3: La vida, salía la vida.
0: La vida.
4: Oigan, a todo esto, en México, ¿no es cierto que salió campeón el Cruz Azul?
3: Sí, con una sequía de mucho tiempo.
4: Exactamente. Bueno, si le digo el nombre, Adrián Sánchez, probablemente no...
1: El Cruz Azul, donde jugó alguna vez el gran central de la selección chilena que estuvo en el Mundial de Alemania.
4: Claro. Bueno, si digo el nombre, Adrián Sánchez, a lo mejor no le suena de nada. No. Pero es el sobrino de Darío Dubois, quien es uno de los futbolistas más recordados del ascenso argentino, porque era el metalero del ascenso, como se le conocía. Porque siempre era de este jugador que salía con la cara pintada, así...
3: A la usanza tipo, de black metal.
4: Del black metal. Era un fanático... escuchador, escuchaba mucho black metal y salía.
0: Andando
4: parado, ¿no? No, me equivoqué ahí, pero escuchaba mucho black metal y salía. Ya.
3: Ya empezó. La foto que la conozca, o sea, ahí... a Duba.
0: A ver.
4: Entonces.
1: Al estilo
4: Algo así, pero el black metal es como un poquito.
2: Se parece al.
4: Más estético. La cosa es que.
2: Ya, el del Guasón, el Guasón.
4: Pero la cosa es que este futbolista, bueno,
0: fue. Espero que tenga un final bueno, ¿eh?
4: No, o sea, que, bueno, no más que nada es
3: Immortal Cradlefield.
4: Sí, banda bien cotota del black metal. ¿Me pueden dejar terminar, por favor? ¿Me pueden dejar terminar? Bueno, la cosa es que ayer, bueno, su sobrino terminó siendo campeón del fútbol mexicano y también sigue los mismos pasos, o sea, salvo de la pintura de la cara del black metal, pero sigue con sus mismos pasos.
2: ¿Ah? ¿El sobrino mexicano o argentino?
4: Argentino. Argentino, entonces, bueno, estuvo entre Riestra, Laferte, Sacachispa.
3: Siempre en el ascenso.
4: Siempre en el ascenso. Y ahora, bueno, su sobrino termina siendo campeón en el fútbol mexicano, cosa que, bueno, termina siendo una curiosidad. Una curiosidad chica, pero por lo menos. Ya, le gusta desprotegarme, ¿eh? Increíble.
0: Ya.
4: No, pero una. Algo chico nomás.
0: Chico, sí, bueno. Como Don René.
1: Algo chico.
0: Cuando tiene acción Don René, algo chico.
2: Anda de camuflaje, se paga para una parte.
0: Ahí, el Arturo.
2: Y bien peinadito, mira.
0: El Arturo Ruiz recién dio el nombre de los que. Mimetizado era, ¿no? ¿Es mimetizado, no?
2: Mimetizado.
0: Ahí, no, el Arturo Ruiz dijo camuflado. No, era
2: también
0: mimetizado.
2: También camuflado.
0: Bueno, sí, camuflado dijo el nombre. Ya, Don René.
1: Formación
0: del pirata.
1: Flores en portería. Salinas Gasolo Fernández Cornejo. Galani, Cordero Badalá, Zavala, Johansen,
3: Sandía.
0: Buena formación.
3: Cordero le ganó la pulseada a Camargo.
0: Los ingresos de Cordero han sido
4: muy buenos.
0: De alto nivel.
2: ¿Y ustedes se acuerdan cuando jugó el clásico? Que la macana que se mandaba.
0: Todo el mundo lo maldijo.
2: ¿Se dan cuenta cómo se evoluciona?
0: Como da vuelta la vida, ¿no?
3: 180 grados.
0: Así sí, no. Sí. Germán Moreno.
2: 360 grados, dijo el ignorante.
0: 360. ¿No? ¿Tiene? ¿Cuántos pulmones tiene usted?
2: Uno como todo.
3: Como todo el mundo, sí.
0: Germán.
6: Hola, buenas noches, saludos para ti Jaime, panelista de auditores.
0: Hola, bueno,
6: varias bajas en el debate para el partido con Colo Colo el sábado 30 de mayo a las 15 horas. Zanini tiene un esguince de rodilla, pero va evolucionando bien. Alarcón, un desgarro en la zona alta del muslo. Estefanelli tiene una lesión de rodilla. Ayer le hicieron una resonancia y van a determinar qué tipo de afección tiene. Bueno, Chamorro está suspendido por la quinta amarilla. Estefanelli, o sea, Escalante, me parece que acumuló la cuarta. Por lo tanto, podría ser contra el partido contra Colo-Colo. Y en el Colo-Colo, bueno, Sosa y Méndez recibieron roja directa en el partido con Católica. Tomás Alarcón, doble amarilla en el partido con Católica. Bueno, Marco Polao tiene una rotura de ligamento cruzado que lo ha mantenido varias fechas fuera. Javier Correa es duda para el partido con La Serena por molestia en el aductor del muslo izquierdo, que está hace varias fechas y que ayer lo hace salir después de convertir los dos goles ante el triunfo, o sea, ante el triunfo ante Católica. Y hoy escuché declaraciones de McAllister post partido, ¿no es cierto? Indicaba que en Argentinos Juniors le había tocado jugar de defensa central. Pocos minutos, 15, 20 minutos, y ahora contra Limache, Gutiérrez el día lunes 18 le había preguntado si le acomodaría ir de central ante la falta de compañeros, ¿no es cierto?, por lesiones. Aceptó el desafío y, de acuerdo a mi apreciación, lo realizó a gran nivel. Eso, buenas noches.
2: Gracias. ¿Puedo hacer un comentario? Yo creo que hablo personalmente, porque todos saben que soy seguidor de La Serena.
0: No.
2: Yo felicito a Germán.
0: Germán.
2: Sí, porque uno está acostumbrado a escucharlo, entonces uno opina uno de eso, pero siempre hace un análisis. Yo a veces, dentro de lo que uno va aquí a comentar, a veces espero su análisis. Porque se toma un trabajo. Él toma un estadista, así que
0: sí.
2: Germán, yo lo felicito. No se lo había dicho, pero usted está como pasó lo de deporte.
1: A mí no me pegan con mi estadística, que tengo ahí. Solo espacio, si tengo tiempo, hago la estadística.
2: Pero es que nunca la... Bueno. Porque si es cosa que usted un día diga, mira, pasó esto y esto, claro.
0: Se pone a pelear, ¿no?
2: Se pone a pelear usted.
1: El hombre interrumpe y con esto termino. No hablo más.
2: No, es que haga lo que hace Germán, mande un audio mejor.
3: Claro, interrumpe.
0: No, el Fede Peralta dice bien, en el segundo piso de la galería siempre está cerrada la reja también. Hay que ver eso realmente porque es peligroso. ¿Imagináis? Hoy hubo un temblor
3: muy fuerte en el norte, en Antofagasta.
0: 6.9, sí, menos mal que fue a ciento y tantos kilómetros.
2: Puta, pues está lejos, bajo, ¿no? Eso fue para los infraterrestres. Oye, a propósito, nada que ver allá que estamos.
0: Los rusos
2: que
0: hicieron un hoyo.
2: Estamos a una hora en la cual alguna gente está quedando dormida, así que ahí le aprovechamos de dar tema para que.
0: Gracias a nosotros,
2: se quedan pensando. No, es que decían, Julio Verne dice, le apuntó a todo lo que dijo.
0: ¿Verdad?
2: A toda su. Salvo a una.
3: ¿Cuál?
2: La del viaje al centro de la Tierra. E insisten algunos que en la Antártica parece que ahí.
0: Tengo que de ver que usted es terraplanista, güey.
2: Dios, se te va a estar loco.
0: De ver que usted es terraplanista, se me había olvidado, eso.
3: Imagina ser terraplanista en 2026, increíble.
0: ¿Cómo?
3: Imaginen ser terraplanista en 2026.
0: Hay unos españoles con unos argentinos que debaten en ¿Lo has visto tú, no?
3: Es que es chistoso. De verdad, a mí me da risa ese. Es
0: una cúpula, he escuchado que estamos en un domo, dicen los buenos.
3: No, a mí me dio risa que una. Que unos terraplanistas intentaron hacer como un experimento para demostrar que la Tierra es plana y que no hay ninguna curvatura y todo el asunto. Y como que en la misma distancia colocaron una linterna para que proyectara la luz. Y todo la misma medida. Y al final como no quedó justo se empieza a pronunciar la curvatura de la Tierra. Entonces como quedaron de payaso en el mismo
0: experimento.
3: Lo mismo pasó con un compadre que creo que mandó la cámara a la estratosfera. Que era un terraplanista y vio el planeta y fue como.
2: No, pero si los terraplanistas, cuando tú muestras imágenes de arriba, ellos dicen que no es que sea la curvatura, sino que es redondo.
0: Es un plato.
2: Sí. Claro, que es un plato. Que es un plato, pero no es una esfera, digamos. ¿Ya?
0: Sí.
2: ¿Ya? Ahora
0: la pelota. Ya nos vamos. El Germán Moreno había mandado un mensajito y lo borró. Ah. Ya, que les vaya bien a todos, nos encontramos.
2: No le gustó si Dios comentar quiere... lo mejor que hicimos.
3: No, le pido que no, no.
0: No, sí, eso.
2: Bueno, disculpen, sí lo que decía del otro día, y eso a favor no de los terraplanistas, sino de los que todavía la conspiración, y tienen razón. Po. Bueno. El año 69, Nixon fue el que habló para lo que estaba con los astronautas, ¿no?
0: ¿Nixon?
3: ¿Cuál?
2: Cuando estaba. Nixon estaba presidente cuando. Fue Nixon que estaba presidente en el 69.
0: Oye, ¿sí? Ahora los gringos están soltando muchas imágenes.
2: Sí, pues. Sí. Ya, pero.
0: Me una clarita, sí.
2: Y ahora, 55 años después, no se podían comunicar. Explíquenme eso. ¿Cómo?
5: ¿Usted dice que es falso que...?
2: No, el otro dice, hace 55 años atrás, se conectaban, hablando para arriba con el otro. ¿Con y el ahora, otro? Y 55 años después,
5: ¿Usted sabe que había una repetidora en Chile?
2: Así. Fuimos los primeros en ver las imágenes.
5: Y escuchar, porque tenía que pasar por acá.
2: Claro.
5: ¿Ve? Y no somos tan pen.
2: Además que se le pidió permiso al dueño de la luna.
5: Sí, porque también un chileno de Talca que la había, o de Chillán, ¿de dónde era?
4: De Talca parece.
2: No sé, era
4: de
2: bueno,
4: Talca.
5: Le inscribió.
2: ¿Y por qué le inscribió? ¿Sabes por qué?
5: Sí, sabemos.
2: Porque para entrar a la masonería.
5: Y tenía que tener algo.
2: No, a la masonería o a Club de León, o algo así. Y de ese propietario como tenía, inscribió la luna.
5: Bueno. Sí, está bueno. ¿Usted es masón?
2: No, es masón.
5: No tiene ni uno.
2: ¿Cómo se le ocurre, querido hermano?
5: Nos vemos, Felipito.
3: Nos vemos.
5: Nos vemos. Mañana nos juega vemos. El Pirata a las 20:30. Vamos a estar muy atentos a lo que pase.
3: ¿A partir de las?
5: A partir de las 4 de la tarde.
3: ¿Qué hora tal? Extendido, especial.
5: No, vamos a salir tempranito.
2: Va a llegar peinadito, don
5: René. No, si bien peinado. ¿Con qué se peinó, compadre?
1: Se me ha metido.
2: ¿Se peinó al medio o no?
5: Se peinó al medio. ¿Ahora quién lo partió al medio?
2: No, René. No,
1: yo metí en medio. El peinado. ¿Qué peinado?
5: Debe que esté
1: pensando mal.
5: No, parece que tuviera. ¿Siente que parece sí. que tuviera un muñito atrás?
2: Sí, es raro.
5: Sí, es raro. Algo se hizo en el pelo, no, compadre. Pénis
2: al lado nomás,
5: ¿eh? Mejor. ¿No? Pénis al ladito, se veía
2: sí. Se parecía a Enrique Maluenda.
5: Ahí tiene carita de.
1: No, ya llevo mucho tiempo peinándome al lado.
5: A ver, le gustó.
1: Después de ahí me tengo que ir a la casa cambiando.
4: Tipo lengüeteado de
5: barco. No, ahora le gustó que le partiera las medias, seguramente. Sí, quedó contento. Hasta mañanita.
4: Tiene medio lengüeteado de barco.

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1: 10 de la noche, 15 minutos.
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0: 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Te indica la hora.
1: 10 de la noche, 26 minutos.
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3: 10 de la noche, 57 minutos.
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0: hacerlo. Te indica la hora.
1: 0:32.
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1: 1:00 a.m. 2 minutos.
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2: Una de la madrugada. 32 minutos.
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3: 2:00 a.m. 4 minutos.
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0: 2 de la madrugada, 30 minutos.
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0: Te indica la hora.
1: 3 de la mañana, 2 minutos.
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2: 3 de la mañana, 32 minutos.
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que pasaron, muchas gracias. Muchísimas gracias, buenas noches.

0: hacerlo. Te indica la hora.
1: 4 de la mañana, 5 minutos.
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0: indica la hora.
1: 4 de la mañana, 27 minutos.
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0: hacerlo.
1: Te indica la hora.
2: Las 5.
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8: Las 5:30 minutos.
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2: Las 5:59.
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2: 6 de la mañana, 30 minutos.
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2: ¿Cómo están? Bienvenidas y bienvenidos a compartir con nosotros una nueva Primera Mirada a través de Radio Monte Carlo. Ya son las 7 de la mañana con 9 minutos. Las 7 de la mañana con 9 minutos es para nosotros un gran honor poder acompañarles y a compartir las noticias, compartir la música, los buenos deseos, los mensajes. Y para tal efecto, amigas y amigos, contamos con nuestro WhatsApp cariñoso, el 670-9670. Al que pueden enviar mensajes, saludos, informes, lo que ustedes quieran compartir con nosotros. Así como nosotros compartimos las noticias y la música, ustedes también son parte de este programa y agradecemos que nos acompañen cada mañana. Un abrazo muy cariñoso para todos quienes se preparan para enfrentar este martes 26 de mayo. Se nos está terminando ya el mes del mar, el mes aniversario del puerto de Coquimbo, aniversario 159. Bueno, se vienen muchas novedades en el día de hoy y también durante la semana. Les iremos comentando de ello, iremos revisando el plano económico, policial, el área educacional, bueno, todo lo que tiene que ver con el aparataje tanto en la región de Coquimbo como también en el territorio nacional. Se viene la cuenta pública, la primera del presidente José Antonio Kast, el lunes 1 de junio. Y bueno, también iremos conociendo algunas impresiones de lo que se viene con respecto a ello. Amigas y amigos, 7 de la mañana, 11 minutos. Sean todos bienvenidos, sean todas bienvenidas, porque aquí comienza con esta noche de cinturas esta primera mirada.

0: que siga el ritmo.
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3: Las 7 de la mañana, ya con 15 minutos en Primera Mirada. Uno de los temas preocupantes, sin duda alguna, fue el sismo en la ciudad de Calama y las réplicas que en gran cantidad comenzaron a hacerse sentir después de esa actividad, con ese movimiento de 6.9 registrado precisamente en la comuna de Calama. Lo cierto es que la situación, bueno, algunos no solamente hablaban de sismos, sino también de terremotos de magnitud 6.9. Los países afectados en esta oportunidad fueron precisamente Bolivia y Chile. El sismo de magnitud, sin duda alguna, más de 7 réplicas sacude en el norte de Chile tras el sismo de magnitud 6.9 que afectó en el día de ayer la ciudad de Calama. El sismo, el movimiento principal, se registró a las 17 horas con 52 minutos, con un epicentro ubicado a 20 kilómetros al noroeste de Calama, en la región de Antofagasta, y a una profundidad de 114 kilómetros. La secuencia de réplicas comenzó de inmediato y se extendió por casi una hora. La primera se produjo a las 18 horas con 3 minutos, con magnitud 4.3, a 12 kilómetros al noreste de Calama y 106 kilómetros de profundidad. 5 minutos después, a las 18.08 minutos, llegó una segunda réplica de magnitud 4.2 desde 38 kilómetros al noreste y 112 kilómetros de profundidad. Posteriormente, a las 6 de la tarde, 11 minutos 40 segundos, se registró una tercera de magnitud 3.9 a 22 kilómetros al noreste y 112 kilómetros de profundidad. Posteriormente, la actividad no terminó en ese instante, sino que continuó. A las 18 horas con 14 minutos, hubo una réplica de magnitud 3.4 a 20 kilómetros al este de Calama, después seguida de otra de igual magnitud, 3.4, a las 18 horas con 20 minutos, desde 29 kilómetros al noreste y 103 kilómetros de profundidad. Más tarde, a las 18.38, se registró un movimiento de magnitud 3.0 y finalmente llegaron dos réplicas casi simultáneas entre las 18.42 y 18.43, una de magnitud 2.7 y otra de magnitud 2.9 a 18 kilómetros al norte de Calama. En total, 7 réplicas se produjeron en un lapso de apenas 50 minutos tras el sismo principal, con magnitudes que fueron decreciendo progresivamente desde 4.3 hasta 2.7, lo que es consistente con el comportamiento típico de las secuencias sísmicas en zonas de subducción activa. Ahora, todos los eventos se concentraron en un radio de entre 12 y 38 kilómetros del epicentro original, a profundidades intermedias entre 103 y 112 kilómetros. Bueno, el norte de Chile es una de las regiones con mayor actividad sísmica del planeta. Calama, ciudad de más de 170 mil habitantes y corazón de la industria cuprífera nacional, se ubica precisamente en el centro de esta zona de sismicidad. Las autoridades de Protección Civil y el Centro Sismológico Nacional se mantienen aún incluso monitoreando la situación ante la posibilidad de nuevas réplicas en el día de hoy. De tal manera que, a pesar de eso, no hay inconvenientes, salvo cortes de energía, cortes de luz, algunas interrupciones, obviamente, en los temas productivos. Felizmente nada aconteció en la parte de la minería. Igual lo iremos detallando a esta hora de la mañana, de acuerdo a los informes que estén entregando las autoridades. Considerando además que hay gran parte de trabajadores de la región de Coquimbo, hombres y mujeres que trabajan precisamente en la actividad minera en el norte del país. Las 7 de la mañana con 21 minutos, 7 a 21 minutos de la mañana, esta es Primera Mirada.

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1: Ya son las 7 de la mañana con 24 minutos. 7 de la mañana con 24 minutos. Bueno, continuamos revisando algunas informaciones que están llegando a esta hora precisamente con respecto al sismo en Calama, que afectó también parte de las ciudades de Bolivia. De tal manera que, de acuerdo a la actividad, recordemos que en la información que luego de este sismo 6.9, las autoridades educacionales de la nortina ciudad suspendió las clases en la comuna de Calama para este martes 26 de mayo. La medida justamente responde al potente sismo 6.9 registrado durante la tarde de ayer. La autoridad, a través de un comunicado, señala que el Ministerio de Educación informa la suspensión de clases para este martes 26 en la comuna de Calama debido al movimiento sísmico registrado durante la jornada. La Autoridad Educacional del Norte también precisó que se invita a los sostenedores y equipos directivos de los establecimientos educacionales a realizar una visita de inspección a los recintos junto a los prevencionistas de riesgo con el fin de verificar posibles daños y garantizar condiciones seguras para el retorno de las actividades educativas. La suspensión alcanza a todos los tipos de establecimientos de la comuna. Esta medida, de acuerdo a la información que entregó las autoridades educacionales, decía que esta medida incluye a establecimientos educacionales del SLEP Licancabur, particulares subvencionados, privados. Así lo detalla el comunicado de la Seremía de Educación de la región de Antofagasta. Bueno, hay que recordar que este movimiento, felizmente después de la hora que señalamos hace un momento, no continuaron las réplicas en la ciudad del norte. Igual vamos a estar recibiendo las informaciones de los sondeos que están realizando las autoridades, algunas realizadas durante la noche y otras que han comenzado desde muy temprano para verificar...

0: Bienvenidos para quienes se integran a esta hora.
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9: 7:30 a.m.
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2: Solamente faltan 23 minutos para las 8 de la mañana en Primera Mirada. Bueno, de acuerdo a lo que señalaba en horas de esta mañana, el alcalde de Calama, Eliezer Chamorro, bueno, comenzó a entregar otras informaciones importantes luego de el registro y la evaluación, o la primera evaluación que se registró en el día de ayer. Hasta el momento señalaba que, de acuerdo al Sistema Nacional de Prevención y Respuesta ante Desastres, bueno, a pesar de ello, se continúa evaluando en el día de hoy, y en los próximos minutos se entregará otro informe con respecto a ello. Un supermercado de la ciudad de Calama se vio afectado tras este fuerte temblor. La verdad es que realmente el supermercado sufrió no solamente la caída de productos, sino también de elementos de la misma infraestructura del supermercado en la ciudad de Calama. Por otra parte, también se entregaron detalles con respecto a los daños que sufrió el segundo cuartel de bomberos de la ciudad de Calama. En esta ocasión, de acuerdo a lo indicado por las autoridades, en esta oportunidad se tuvo que ver realmente situaciones que se vieron compartidas precisamente por una agencia donde se puede apreciar el daño estructural que sufrió el cuartel de bomberos de la ciudad de Calama. Y mientras se iban registrando las réplicas, naturalmente, el Seremi de Educación de la región de Antofagasta comunicaba la suspensión de clases. Ahora, con respecto a la situación del agua potable en Calama, a través de un comunicado, Aguas Antofagasta informó que el suministro de agua potable en la ciudad de Calama, incluso hasta la hora de hoy, se mantiene operativo con normalidad y sin interrupciones. Por otra parte, también se registraron daños menores en infraestructura y caída de vidrios en Calama. Una cantidad increíble de vidrios que se cayeron desde distintas oficinas de establecimientos y también del comercio luego del sismo 6.9 que se registró en la ciudad de Calama. De esta manera, también se sumó a ello en materia de informaciones la Cruz Roja, informando daños estructurales en una de sus oficinas. De acuerdo a lo señalado por quienes cumplen actividad de la Cruz Roja de Calama, iban a dar a conocer justamente en el día de hoy, muy temprano, la situación con respecto a las oficinas de la Cruz Roja de Calama. Y lo otro, que bueno, paulatinamente ya está totalmente normalizado, o gran parte de la normalidad, con respecto al tema de la luz. Recordemos que una vez que se produjo este sismo 6.9 en la ciudad de Calama, prácticamente el 70% de la ciudad de Calama quedó sin luz. De esta manera se produjo obviamente una situación bastante compleja en todos los puntos, exceptuando obviamente los servicios de emergencia que cuentan con generadores para tal efecto. Así es que, bueno, iremos sumando las informaciones que nos estén llegando en este minuto. Reitero, considerando que gran parte de muchas personas que trabajan en la parte minera en la ciudad de Calama son precisamente de la región de Coquimbo. Solamente faltan 18 minutos para que sean las 8 de la mañana. Esta es Primera Mirada.

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1: Solamente faltan 14 minutos para que sean las 8 de la mañana en Primera Mirada. Bueno, a propósito del fútbol, hoy día juega Coquimbo Unido. En esta oportunidad, obviamente, vamos a hablar del álbum del Mundial. Bueno, el fanatismo justamente por el fútbol se enciende cada día con más fuerza. Y la tradicional búsqueda de láminas ya comenzó de cara precisamente a la Copa del Mundo de Norteamérica. Y Panini ya dio el puntapié oficial en Chile a la comercialización del álbum oficial de la FIFA, instalando la gran duda entre los coleccionistas locales. ¿Cuánto dinero cuesta realmente llenarlo? Se preguntan todos, ¿no es cierto? Bueno, el presupuesto final dependerá exclusivamente de la estrategia de compra. Si adquieres los sobres sueltos o prefieres invertir en cajas cerradas y del tipo de álbum que elijas para conservar tus postales mundialistas. La distribuidora oficial habilitó diferentes formatos y pack de preventa. Y ahí estaba el problema también con Cernac con el tema de la preventa. Ah, y la venta directa que permiten ahorrar unos pesos si se compara con el comercio informal. Por ejemplo, el álbum de tapa blanda más 50 sobres cuestan 58.900 pesos. El tapa dura en versiones color silver o gold más 50 sobres, 69.500. El álbum tapa blanda solito se puede comprar desde los 3.900 pesos en los puntos de venta autorizados naturalmente. Ahora, para quienes compran al detalle, el presupuesto se eleva. El precio de venta oficial del sobre de láminas es de 1.100 pesos. Cada paquete contiene 5 hologramas o figuras de los futbolistas. Y la verdad es que es increíble lo que ocurre con el fanatismo en esta temporada. Tenemos un informe, lo pasamos a compartir en Primera Mirada.
2: Emilia ya hizo esta fila y ya tiene el álbum del Mundial.
3: El tapadura.
2: Ah, tú querías el tapadura. Permiso. Efectivamente, tapadura.
3: Me gusta mucho el fútbol, nunca tenía la oportunidad como de poder comprarme mi álbum.
2: Es el primer álbum que va a coleccionar en su vida y lo abre por vez primera frente a nuestra cámara.
4: Podemos ver contigo esta emoción. La primera vez que estás abriendo. ¡Ah, ahí está! ¡Qué bonito la primera página!
2: Con la misma emoción que ella, son tantas y tantas las personas que solo en Chile han abierto sus álbumes y pegado sus láminas desde ese viejo y querido Mundial del 62.
5: Ahí están las caricaturas.
2: Está Pelea, ¿no?
5: Está Pelea, y ahí está el rey.
2: Cuenta un coleccionista.
6: Y ahí hicieron 5 álbumes. Las figuritas venían en caramelo, otros venían en paquetes de cigarrillos.
5: Por ejemplo, ahí está Leonel Sánchez.
2: Y hay quienes hoy, en su propia tienda, le compran sobres para el álbum 2026.
7: Llenarlo, si Dios quiere.
8: Te tocó justo el que tiene más láminas de la historia.
7: Sí, bueno, sí.
3: Pucha, a ver, cada sobre vale 1.100 y por cada sobre vienen 7. Y como con suerte, más de 100 lucas.
2: Es la estimación de Emilia, porque son 980 láminas de 48 selecciones, bastante más que en el álbum de Qatar 2022, que tenía 670 láminas.
8: ¿Primer álbum de un mundial que tú quieres juntar o ya?
4: El segundo. ¿Sabes cuánto sale por completar un álbum? ¿Cuánta plata requiere?
3: No, la verdad no.
2: Según entendidos, se necesitarían alrededor de 150 sobres para llenar el álbum, lo que requiere unos 165.000 pesos, considerando además una nutrida red de personas con quienes intercambiar las láminas repetidas.
8: Compro de a poco, como compro de 5 en 5, porque si no se repite mucho.
2: Comprará sus sobres en la tienda oficial, pero también hay venta en kioscos callejeros, donde el precio de los sobres complica a los vendedores.
8: Está 1.100 pesos y entonces los vueltos son una complejidad.
9: No, es terrible con la moneda porque no hay moneda.
8: Si yo te compro un sobre y te pago con 2.000 pesos...
9: No hay moneda.
8: Ahí está tu moneda, esto es todo lo que...
2: Y hubo polémica también con la demora en la llegada del álbum.
3: Costó 14.500. Porque se demoraron mucho en entregar la preventa. Mucho, mucho, demasiado.
4: Y la estaba esperando con muchas ganas.
3: Sí, hace mucho rato.
10: Cernac ofició a la empresa Panini. La empresa tendrá un plazo de 10 días hábiles para responder a Cernac. O se evaluarán otras acciones para ir en defensa de los derechos de las y los consumidores.
2: Pero más allá de eso, Emilia está feliz. Y no me va a creer, también abre su primer sobre de su primer álbum por primera vez frente a nuestra cámara.
4: ¿Pero puedes abrir un sobre? Esto es emoción absoluta.
3: Ya, si me sale Messi, ya lo tenía.
4: ¿Te pone contenta más o menos la lámina?
3: Sí, esta me gusta esto, pero...
2: No, no está Messi.
3: Estoy buscando a Messi.
2: Pero puede salirle en cualquier momento, como salía Maradona en el álbum de México 86.
5: Bueno, Maradona...
2: Álbumes que se encargan también de enseñarnos hasta de la cambiante geopolítica del planeta.
6: Bueno, Alemania Federal, Yugoslavia, está la Unión Soviética y Checoslovaquia, que también se dividió.
2: ¿Quién sabe si en 40 años más hay países de hoy que ya no existan? Si así fuera, estarán registrados en el álbum del Mundial 2026, que para ese entonces será toda una pieza de colección.
1: ¿Qué le parece? Bueno, lo cierto es que el fanatismo con respecto al fútbol es realmente impresionante lo que acontece hoy. Imagínese lo que va a ocurrir hoy día con Coquimbo Unido, que le corresponde, ¿no es cierto?, su partido, y ya ellos se encuentran en Uruguay, el cuadro pirata, para el partido que está programado para hoy. Y ya vamos a ir revisando algunos detalles también que nos ha entregado el doctor del fútbol. Por ahora, cuando faltan solamente 8 minutos para las 8 de la mañana, nos quedamos con este diablo de Mon Laferte.

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8: 7:58 a.m.
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2: 8:04. 8:04. Pasadita a las 7:30 a.m. se registró un accidente a la entrada a las compañías bajas. Justamente en el angostamiento llegando a las compañías que une con la ruta 5. Ya tendremos informe con respecto a este accidente, que hasta este minuto no registra lesionados en el angostamiento, reitero, llegando a las compañías bajas en conexión con la ruta 5. Ya tenemos nuestro poder, la prensa. ¿Qué dice la prensa en el día de hoy? En este martes 26 de mayo. Juicio por fraude se extenderá 3 semanas en la corporación Gabriel González Videla. 13 acusados enfrentan cargos por fraude al fisco, lavado de activos, asociación ilícita y falsificación de documentos. La fiscalía sostiene que existió una estructura organizada para defraudar más de 762 millones en el Departamento de Salud del organismo. Un amplio reportaje de este fraude en la página número 4 de Diario El Día. Aparece una fotografía mostrando acuerdos en Comité de Seguridad por ola delictual. Más carabineros y punto de seguridad 24/7 en el sector oriente de La Serena. Tras 10 años de espera, comienzan obras del Parque San Joaquín, en la página 2 de Diario El Día, en su edición de hoy. Última fecha, fase de grupos. Coquimbo Unido va por el cierre perfecto. En la página 33 del día de hoy. Ay, me equivoqué, era la página 13 nomás. Coquimbo Unido va por el cierre perfecto hoy día, en la última fecha de la fase de grupos por la Copa Libertadores de América. Proyectos pendientes de revisión suman más de 3.400 millones. Iniciativas mineras y energéticas en la región de Coquimbo. Estos son los titulares que presenta en el día de hoy el diario El Día. Vamos a ver qué dice la región en su edición de este martes. El titular principal: 45 mil migrantes viven en la región y más de la mitad trabaja formal. Autoridades y empresarios coinciden en que construcción, agricultura, minería y turismo dependen mucho de mano de obra extranjera. Sin embargo, los gremios advierten incertidumbre por supuestas sanciones a trabajadores que ya cuentan con contratos y cotizaciones. En las fotografías que muestra el diario La Región, 38 horas de aguante en el viaje. La locura de los hinchas piratas que estarán esta noche en Uruguay. ¿Qué le parece? Es la locura de los piratas del fútbol de Coquimbo Unido. Aparece una fotografía mostrando al senador Daniel Núñez. Alerta, tragedia social para hospitales si se aprueba reforma tributaria. Defensores buscan rebajar cargos en juicio por presunto fraude en la corporación municipal. En el inicio del proceso, Fiscalía acusa un perjuicio cercano a los 762 millones en la entidad. Y como dice el titular, los defensores buscan rebajar cargos en juicio por presunto fraude en la corporación municipal. ¿Qué le parece? Bueno, esos son los titulares que trae la edición de hoy de Diario La Región. Y finalmente vamos a revisar también el Ovallino. Dice, identifican 637 puntos críticos en el Limarí ante las lluvias de invierno. El levantamiento fue realizado por los municipios y coordinado por Senapred, con el objetivo de anticipar emergencias durante la temporada invernal. Desde la delegación señalaron que la información va a permitir orientar el monitoreo preventivo, mientras que los municipios detallaron sectores sensibles y medidas de mitigación frente a anegamientos, quebradas, derrumbes y cortes de camino. Artista oriunda de Montepatria, Emily Lagos estrenará nueva ranchera en la página 4 de Diario El Ovallino. Bajas temperaturas, masa de aire polar ingresa a la región. Hace mucho frío. Las localidades históricas que aún mantienen viva su identidad patrimonial en la página 3 de Diario El Ovallino, y aparece una fotografía mostrando precisamente uno de estos monumentos prácticamente de la antigüedad en la provincia de Libarí. Rumbo a Casa de Piedra, trekking familiar recorrerá paisajes naturales en la ciudad de Ovalle. El rumbo dice a Casa de Piedra. Estos son los titulares que presenta los diarios, tanto El Día, La Región y el diario El Ovallí. Son las 8 de la mañana con 11 minutos. Bienvenida Lady Gaga a Primera Mirada.

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1: 8 de la mañana ya con 15 minutos en Primera Mirada. Esta combinación de música y noticias que compartimos cada día a través de Radio Monte Carlo. Nuestro WhatsApp 670-9670. Y hoy tenemos la zona de control. Una van premier para celebrar los 40 años de Radio Monte Carlo. Una película, pero qué le digo, pero espectacular. Así es que, bueno, felicitaciones a cientos de personas que ya han estado retirando sus entradas para asistir en el día de hoy. Bien abrigaditos, eso sí, muy abrigaditos porque la ola polar que nos está azotando por estos días realmente nos tiene muy preocupados. Y más aún a las autoridades de salud. Y por esta razón, las Seremis de Salud y del Trabajo están reforzando el llamado a trabajadores que pertenecen a grupos de riesgo a utilizar el permiso laboral de mediodía destinado a la vacunación. Hay que destacar que esta medida busca facilitar el acceso a la inmunización contra la influenza en esta época de tanto frío. En este contexto, la autoridad sanitaria participó en un operativo de vacunación dirigido a trabajadores en un supermercado. Como se dice, si la montaña no viene a mí, yo voy a la montaña. Por esta razón, la autoridad sanitaria se dirigió a un supermercado, así como lo está haciendo con otras entidades también, con el objetivo de facilitar el acceso a la vacunación e informar sobre este beneficio destinado a trabajadores de la región que formen parte de los grupos de riesgo que son definidos por el Ministerio de Salud. La Seremi de Salud de la región de Coquimbo, Karen Irribarra, reiteró el llamado a la importancia, amigas y amigos, que tiene precisamente la vacunación.
2: Invitamos cordialmente a todas las personas que están en los grupos de riesgo a que vayan a su centro de salud más cercano y que se vacunen. Es prioritario no solamente para la familia, sino que también para la prevención de todas las enfermedades respiratorias de este invierno que viene en aumento considerablemente los virus respiratorios. También hay que recordar que es fundamental que esto es un beneficio también para las empresas porque disminuye el riesgo de que las personas no vayan a trabajar.
3: ¿Cuál es el mensaje? Especialmente yo digo para los adultos mayores. Sabemos que hay un gran número que aún no se vacuna.
2: Aún tenemos más de 100.000 personas adultos mayores en la región de Coquimbo que se deben vacunar. Es importante podernos proteger entre todos para poder lograr la meta.
1: Bueno, por su parte la Seremi del Trabajo, Andrea Barrera, indicó la importancia de la vacunación. Ella sostiene que la vacunación es una herramienta fundamental para proteger a toda la población, a trabajadores, sus familias, justamente frente a los virus respiratorios que están circulando precisamente en esta época. Y por esta razón se preocupa muchísimo de que los trabajadores puedan optar por este mediodía de permiso para la vacunación y de esta manera quedar inmunizados frente a las inconvenientes que tiene la influenza.
4: Bueno, según nuestro Código del Trabajo, el artículo 66-10 dice que los trabajadores que están en edad de recibir la campaña de vacunación tienen medio día de permiso, un derecho de los trabajadores para poder hacerlo efectivo y poder ser parte de la campaña de vacunación del Ministerio de Salud. En función de eso, estamos hoy día acá y aprovechamos de comunicar a los trabajadores que cuentan con este permiso, que incluye el tiempo de traslado para ir y volver al centro de salud que ellos prefieran para recibir la inmunización, además que ayuda a que toda la población de trabajadores y sus familias puedan estar resguardadas de estos virus respiratorios de esta fecha. Además, recordar que Para ser efectivo este permiso debe avisar con 2 días de anticipación a su empleador para poder hacer uso de su derecho de medio día de jornada laboral.
1: Bueno, en la actualidad la región de Coquimbo registra un avance de vacunación contra la influenza de un 62%. Había una preocupación terrible porque la semana pasada solamente había un 48% de personas vacunadas, por lo menos ahora vamos con un 62%. En este sentido, las autoridades regionales reiteraron el llamado a aumentar la cobertura de vacunación, considerando incremento de circulación viral de cara a la llegada del invierno. Y la verdad es que ahora tenemos una onda polar, pero terrible, porque aún estando despejado, pero hace un frío terrible. Así que bien abrigaditos como corresponde y sobre todo a vacunarse los que tienen que vacunarse. Hay que recordar, a propósito de vacunación, ya, me hacen llegar un mensaje, dice, en Plaza de Armas frente a la sede del gobierno regional, están vacunando. Para las personas que van al centro a hacer algún trámite, al registro civil, a impuestos internos, tesorería, o alguna tienda del centro, entonces por favor aproveche la oportunidad que está este móvil, este vacunatorio frente al gobierno regional para que se puedan vacunar. ¿Le parece? Y el otro es que está funcionando también los fines de semana en Mall Plaza, donde también se pueden vacunar. Los centros comerciales están abiertos a colaborar para que la mayor cantidad de personas se puedan vacunar y contrarrestar la influenza en esta temporada otoño-invierno. 8:22. Les quiero presentar un tema que fue creado, imagínense, con inteligencia artificial. El tema se llama Aléjate de mí. Cuando yo vi el título de Aléjate de mí, pensé que era Camila. Este tema tan romántico, es duro, sí, la letra, es un alejamiento de la pareja, pero este es un tema, es una rumba muy especial. Igual, obviamente, tiene el mismo tinte de Aléjate de mí, pero con una condición muy particular. Una maravillosa rumba flamenca creada con inteligencia artificial y que dice más o menos así: Aléjate de mí, lo presenta Primera Mirada.

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1: Muy bien, 8 de la mañana con 35 minutos en nuestra Primera Mirada a través de Radio Monte Carlo. Revisando las actividades de la semana, el Hospital de Salamanca, en la provincia del Choapa, está invitando a una nueva jornada comunitaria de salud mental y de salud bienestar en la Plaza de Armas de Salamanca. Esta actividad, que se ha denominado Espacio Abierto, Salud Mental y Comunidad, Nuestra Salud, un esfuerzo colectivo, así se llama. Esta actividad se realizará mañana miércoles 27 de mayo a contar de las 9 de la mañana y hasta la 1 de la tarde en plena Plaza de Armas de Salamanca, incorporando este año espacios de actividad física y también de participación comunitaria. El periodista Patricio Alviña nos entrega algunos importantes detalles de lo que será esta jornada de mañana en la Plaza de Armas de Salamanca.
2: El Hospital de Salamanca invita a toda la comunidad a participar en una nueva jornada de salud mental y bienestar, la que se realizará este miércoles 27 de mayo en la Plaza de Armas de Salamanca. La actividad, denominada Espacio Abierto, Salud Mental y Comunidad, se desarrollará entre las 9 de la mañana y la 1 de la tarde, considerando orientación comunitaria, promoción de hábitos saludables, espacios recreativos, actividades artísticas y este año con un especial foco en deporte y actividad física para todas las edades. Desde el hospital destacaron que la iniciativa busca promover el bienestar emocional, fortalecer la vida activa y generar espacios de encuentro para personas mayores, niñas, niños y adolescentes y familias en general. Pasemos a escuchar las declaraciones de Luis Alegre, psicólogo y encargado del programa de salud mental del Hospital de Salamanca.
3: Es preciso entender que nuestra salud mental no solo tiene una dimensión personal individual, sino también es resultado de la influencia de nuestro entorno en que estamos insertos. Por lo tanto, no solo se fortalece desde la atención clínica, sino también a través de la participación, el encuentro con otros, con otras, y la posibilidad de mantenerse activos. Queremos que esta actividad sea un espacio cercano, acogedor, reflexivo y pensado especialmente para nuestros niños, niñas, adolescentes y personas mayores y sus familias.
2: La iniciativa forma parte de las acciones impulsadas por el Hospital de Salamanca para fortalecer el trabajo comunitario y promover una mirada integral de la salud, fomentando entornos más activos, participativos y saludables para toda la comunidad, tal como lo señaló Astrid Zúñiga, directora subrogante del Hospital de Salamanca.
4: Bueno, como Hospital Comunitario de la Familia, creemos que la salud también se construye fuera de los centros asistenciales, en los espacios donde las personas comparten, se encuentran y participan. Esta jornada busca precisamente acercar el bienestar y la salud mental a la vida cotidiana de nuestra comunidad.
2: La invitación a esta nueva jornada de salud mental y bienestar, que se desarrollará este miércoles 27 de mayo en Plaza de Armas, es abierta a toda la comunidad, por lo cual solo queda asistir y compartir una mañana distinta enfocada en el bienestar, la participación y el autocuidado.
1: Qué bonita actividad la que tendremos, y nos contaba Patricio Alviña, a contar de las 9 de la mañana, la Plaza de Armas de Salamanca, aun cuando, reitero, las temperaturas están bastante bajas, esta onda polar que hay, pero hay que ir bien abrigadito y dependiendo, bueno, después el movimiento, porque van a haber algunas actividades ahí en la plaza para la salud mental y el bienestar en general de las personas en la comuna de la provincia del Choapa. Así que todos invitados, será entre las 9 y las 13 horas, 1 de la tarde. Solamente faltan 20 minutos para las 9 de la mañana. Esperamos realmente que tengan un muy buen día para todos. La actividad que emprendan en el día de hoy, para los emprendedores, para los establecimientos pequeños de barrio, que la luchan incansablemente, no es verdad, por ofrecer productos a veces muy ricos, como el pancito amasado, por ejemplo, las empanadas, y dulces, en fin, y además todo lo necesario para el hogar. Son los que salvan, generalmente siempre están salvando estos establecimientos pequeños, los almacenes, a quienes enviamos un saludo muy especial esta mañana de martes 26. Irene Cara también nos acompaña esta mañana en Primera Mirada, cuando faltan 20 minutos para las 9 de la mañana.

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2: Solamente faltan 16 minutos para que sea las 9 de la mañana ya. Oh, cómo pasa el tiempo. Igual abrigarse, no se olviden, esta mañana hace frío. Bueno, vamos a hablar de un tema que es muy interesante, sobre todo para las personas que buscan un alivio en materia de cuentas de luz. Están invitando ya a actualizar postulación al subsidio eléctrico para acceder a descuentos en las cuentas de la luz. Este beneficio está dirigido a familias que pertenecen al 40% en el registro social de hogares. Es muy importante porque es a contar de hoy hasta el día 5 de junio. Pero siempre está con nosotros el destacado periodista Roberto Miranda, quien nos va a entregar amplios detalles de este para postular al subsidio o actualizar precisamente el documento que acredite que usted está en el 40% más vulnerable de la población y puede optar al subsidio eléctrico. Escuchamos, Roberto.
3: Desde el 26 de mayo y hasta el 5 de junio estará vigente la quinta convocatoria de postulación al subsidio eléctrico, apoyo estatal establecido por ley que permite un descuento en las cuentas de la luz. La postulación será en la página www.subsidioeléctrico.cl y estará habilitada para que los usuarios del 40% más vulnerable del registro social de hogares accedan al beneficio, y también para aquellas personas que ya obtuvieron esta ayuda en los llamados anteriores puedan actualizar su información, como por ejemplo cambiar su número de cliente. En la región de Coquimbo, el beneficio recibido por 81.666 familias, las que continuarán con este subsidio en la medida que sigan perteneciendo al 40% del registro social y que mantengan su cuenta de luz al día. Escuchamos a continuación al Seremi de Energía, Fabián Páez, quien destacó la importancia de este beneficio.
4: Bueno, el subsidio eléctrico está enfocado en familias hasta el 40% del registro social de hogares, por lo tanto un sector relativamente vulnerable donde podemos ayudar a paliar la alza de la energía, por lo tanto el subsidio eléctrico ayuda a paliar estas alzas. Hay dos requisitos fundamentales para poder optar. El primero es estar dentro del registro social de hogares hasta el 40%, tener sus cuentas de la luz al día, y además otro grupo que ingresa como prioritario al subsidio eléctrico son los electrodependientes. Ellos, independientes a su registro social de hogares, automáticamente ya pueden postular al subsidio.
3: Los nuevos solicitantes deberán ingresar a subsidioeléctrico.cl con el RUT, clave única y número de cliente de la boleta de luz. También está habilitada la página www.ventanillaunicasocial.gob.cl. Asimismo, las personas pueden postular a las oficinas de Chile Atiende o llamando al 101 sin necesidad de clave única. También está disponible la oficina de la Seremi de Energía, ubicada en calle Prat 255, edificio de los servicios públicos, cuarto piso, en La Serena. Para el caso de las personas que se encuentran en el Registro Nacional de Personas Electrodependientes y en el Registro Social de Hogares, independiente de su tramo de calificación, serán priorizadas para obtener el beneficio. Desde la Seremi de Energía, informó para ustedes Roberto Miranda.
2: Muchas gracias, Roberto. Buena noticia, ¿no? Muy buena noticia, porque es una invitación que se formula para actualizar la postulación al subsidio eléctrico que les va a permitir acceder a descuentos en las cuentas de la luz. Este beneficio, reitero, está dirigido a familias que pertenecen al 40% en el registro social de hogares. Por esta razón, es necesario en variadas oportunidades actualizar este registro para recibir los beneficios que correspondan. Solamente faltan 12 minutos para las 9 de la mañana. 12 minutos para las 9 de la mañana en Primera Mirada. En este momento, en la ciudad de Calama se están haciendo evaluaciones. Felizmente no hay personas afectadas por este tema del sismo 6.9 de ayer. Las autoridades comenzaron desde muy temprano con importantes recorridos haciendo evaluaciones, fundamentalmente en la parte cuprífera, en la parte de la minería, en la parte también de la construcción y todos los sectores en general, visitando establecimientos educacionales, visitando algunas oficinas públicas y privadas también, para ir conociendo el detalle de lo que arrojó este sismo que se produjo ayer en la tarde, de 6.9 en la ciudad de Calama, en el norte del país. Y iremos conociendo esos detalles a través de nuestra primera mirada o en nuestros bloques informativos. Cuando faltan 11 minutos para las 9 de la mañana, nos vamos a quedar con la bella y encantadora Rosalía. Ella dice: fuiste mi peor error.
5: Lo

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1: Solamente faltan 7 minutos para que sean las 9 de la mañana en Primera Mirada. ¿Qué le pareció este tema de Rosalía? Fuiste mi peor error. Una canción cantada con el alma. Una bella voz de Rosalía en una canción que es nuevecita. Salió hace poquito, eran un mes más o menos. Fuiste mi peor error. Es una canción, como decimos en buen chileno, desgarradora. Y que la compartimos aquí en Primera Mirada. Da esta penita escuchar la canción. Bien, la parte final, porque ya nos estamos despidiendo, amigas y amigos. No quiero despedirme sin avisar que a contar de mañana, marejadas desde el Golfo de Arauco hasta Arica y archipiélago de Juan Fernández, y naturalmente las marejadas comienzan, no es verdad, mañana miércoles 27, y el término de marejadas hasta el puerto de Coquimbo, de Coquimbo hasta Arica, ahí está, de Coquimbo hasta Arica el viernes 29. Bueno, esta condición alcanzará su mayor desarrollo en horas de pleamar o altas mareas entre las 8 a 10 de la mañana y las 20 a 22 horas, dependiendo de las condiciones del viento local. La autoridad marítima hace presente a la comunidad que se debe actuar con prudencia y cautela, considerando que presenta condición puede representar un potencial riesgo de daños a la infraestructura en el borde costero. También se hace énfasis en respetar las normas de seguridad establecidas, evitando el tránsito por sectores rocosos, no ingresar al mar durante el evento de marejadas, no desarrollar actividades náuticas y deportivas sin la debida autorización, de manera de evitar accidentes que pudiesen afectar a las personas, prevenir daños a instalaciones portuarias, muelles, naves mayores y menores, y pérdida de materiales que pudieran poner precisamente en riesgo la salud de las personas y también la condición de los establecimientos que están a orillas del mar. De tal manera que comienza mañana las marejadas hasta el día 29. Muy bien, muchas gracias por acompañarnos, amigas y amigos. Estamos de regreso mañana a las 7, como siempre, para una nueva edición de Primera Mirada. Nos vamos a despedir con Romeo Santos y Karol G, con este tema que se llama Me Volví a Enamorar, también nuevecito, que presentamos aquí en Primera Mirada, y nos encontramos mañana. Hasta pronto, que tengan muy, pero muy buen día.

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0: 9 de la mañana. 3 minutos.
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0: marca la hora.
1: 9 de la mañana, 31 minutos.
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9: Las 10.
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Qué recuerdo, ¿no? Qué recuerdo. ¿Cómo están? Qué gusto saludarlos. Linda canción, ¿eh? No me canso de decir. Volaré. Oye, pero es que claro, si se contagiosa la letra, por algo

todos ustedes, muy buenos días. Ya estamos en el aire en directo en este día muy frío, ¿eh? Nuevamente, muy frío. Pero ayer ya lo habíamos anticipado, que íbamos a tener una semana muy helada, que íbamos a tener una semana, sobre todo durante las mañanas, con muy bajas temperaturas, y eso es lo que está sucediendo. Fíjese que hoy día en la conurbación tuvimos 6 grados de temperatura. Por eso sintió tanto frío, señora. Mucho frío. 6 grados de temperatura en La Serena y Coquimbo. Ayer nos hicieron llegar a las redes sociales fotografía del sector Pan de Azúcar. 6 de la tarde, 7 de la tarde, escarcha.

Yo creo que habría que tirarse hasta el perro encima, ¿eh? El gato. Porque con 6 grados nosotros no estamos acostumbrados a estas temperaturas. 5 grados, 4 grados en algunos lugares, en algunos puntos, sobre todo hacia los valles interiores. Bajas temperaturas, ¿ya? A la espera de que llegue el invierno. Y en el invierno, con esto de que ha subido la temperatura en el océano, un invierno que podría traer, aparte de las bajas temperaturas, precipitaciones, que no es malo, que las necesitamos. Pero el frío, los niños en la escuela, ¿cierto? Y cuando usted le dice, ponete la parca, ponete la chaqueta, ponete... No, no. Están todo el día acalorados los cabros. ¿Sí? Están todo el día acalorados. Cuesta, cuesta. Cuesta abrigarlos, ¿no? Ya son las 10 de la mañana con... 10 de la mañana y 8 minutos. 10 con 8 de la mañana de este día martes 26 de mayo. Un día especial, una fecha importante para nosotros como radio, una fecha importante para nosotros como programa y una fecha importante para toda la gente que hace posible que Radio Monte Carlo esté en el aire durante 40 años, porque hoy día llegó el día. Llegó el momento. Sí, pues hoy día es el día de nuestra gran avant premiere. Hemos invitado a 200 auditores a una de las salas de Cinemark para ver una gran producción cinematográfica, un estreno, por lo tanto es una avant premiere, ¿ah? Con alfombra roja, seguramente van a haber más de alguna sorpresa, fíjese, en este día martes. 19:30 horas, Cinemark, Radio Monte Carlo ha invitado, ayer... La verdad es que no me interioricé mucho por la tarde-noche, pero parece que ya el paseo fue tremendo acá en los estudios, de gente, auditores, auditoras que venían por sus entradas, por sus tickets, para no perderse esta fiesta de Monte Carlo, esta fiesta cinematográfica de Radio Monte Carlo, esta fiesta de invitar, ¿cierto?, a disfrutar del séptimo arte. Voy a investigar porque seguramente algunos quedaron con las ganas, no calzaron, no pudieron. Voy a consultar si quedaron algunos tickets, pero lo dudo, porque hasta ayer por la tarde me habían dicho que ya estábamos listos, ¿ah? Pero me comprometo a consultar, ¿ya? Me comprometo a consultarles con respecto a si nos van a quedar o no algunos tickets para aquellos rezagados que no alcanzaron, por muchos motivos, ¿no? Algunos vienen bajando del turno. Otros estaban escuchando la radio de al lado. Donde nunca le hacen un cariñito a los auditores, parece, ¿no? Y nosotros sí. Nosotros sí que sí. Es que por historia. Siempre hemos estado ahí, donde las papas queman. Bueno, ya estamos en el aire en este día martes en directo. Somos Viva la Mañana, el matinal... Oye, y redes sociales activas para estar conectados, para estar comunicados con ustedes, donde quiera que estén, donde quiera que se encuentren, en el trabajo, en la oficina, manejando el automóvil, en el sur, en el norte, en la zona central, en la cordillera, donde estén, llegamos nosotros con nuestra señal y el programa más entretenido de la frecuencia modulada chilena. Junto a Gonzalo Muñoz, como todos los días en la maquinaria, y el equipo completo de la radio, preparados para entregarle a ustedes un programón hasta las 13 horas 1 de la tarde. Hoy día juega Coquimbo, ¿ah? Sí, hoy día juega Coquimbo. Hoy día juega Coquimbo Unido. Partido que ya está ganado, ¿ah? O sea, Coquimbo ya está clasificado. Aquí un poco vamos por consolidarnos más, ¿no? Nada más que eso. Bien, Coquimbo, hoy día. Ya, hasta ahí no va el himno. No se alcen. No sé si se alzan algunos. Más 569-670-9670 para estar conectados y comunicados hasta la 1 de la tarde en nuestro WhatsApp y nuestro Instagram. Búsquenos como Monte Carlo CL. Y por supuesto nuestro canal oficial en YouTube. Ahí estamos. Somos multiplataformas. 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

vamos con noticias positivas de inmediato nomás, ¿eh? Porque después vienen las negativas. Después vienen las malas. No, pero en lo deportivo, señora, señor, en lo deportivo, en el tenis, hoy día... No, en el tenis, pues oiga ya, córtela. Se me cebó Gonzalo, ¿ah? No, en el tenis. O Alejandro Davilo Coquimano. Bueno, Alejandro Davilo, número 36 del ranking ATP, que jugó esta mañana, arrancó con autoridad su aventura en Roland Garros. El chileno desplegó un tenis sólido, dominando prácticamente todo el partido en París, dejando sin respuestas a su rival, el polaco Kamil Majdżarczyk, número 78 del ranking, el europeo. Bueno, Alejandro Davilo ganó por parciales 6-1, 6-3 y 6-4 en apenas 1 hora y 55 minutos de juego. La primera raqueta nacional mostró una versión agresiva y muy segura desde el fondo de la cancha, confirmando así que atraviesa uno de sus mejores momentos en su carrera. Con un juego preciso y sin mayores sobresaltos, el zurdo de 28 años ilusiona con transformarse en protagonista en el segundo Grand Slam de la temporada. Bueno, desde el inicio Davilo impuso condiciones con la potencia de sus golpes desde el fondo de la cancha. Davilo, por lo menos lo que pudimos ver en parte este partido, presionó constantemente el servicio de su rival y aprovechó cada espacio para quebrarle en 3 ocasiones consecutivas, cerrando así un contundente 6-1 en el primer set. Nunca bajó la guardia Davilo, ¿eh? Nunca. De hecho, en el tercer parcial, el polaco mostró una leve reacción y generó sus primeras oportunidades de rompimiento del partido. Sin embargo, Davilo respondió con personalidad en esos momentos que fueron clave y rápidamente retomó el dominio del encuentro. Bien, ahora el desafío para Davilo será seguir avanzando en la arcilla parisina. En segunda ronda enfrentará al vencedor del cruce entre el francés Thomas Fourel, número 378 del ranking. Está por ahí atrás. ¿Ya? Proveniente de la quali. Y el monagasco Valentín Bacherot. Él sí puede ser duro si es que le tocase jugar con Davilo, porque él está en el lugar número 19 del ranking ATP. Ese sí sería un rival, un buen rival. El resto, comida para los pollos, señor. Pero bien, aplausos para Alejandro Davilo. Ah, el Jano bien. Viene en Roland Garros. La primera es la Davilo es la primera raqueta nacional, de hecho. Y mostró por qué. Con tan solo 28 años. Muy joven. Bien. Hay que partir siempre con noticias positivas, ¿eh? Sí. Hay cosas negativas que ya vamos a estar abordando también, ¿cierto? Como el tema delincuencial en nuestra región. Ovalle, Coquimbo, La Serena, donde permanentemente estamos conociendo de hechos que nos preocupan. Bueno, vamos a abordar de ahí en extenso precisamente los temas que tienen que ver con la seguridad. Ya son las 10 de la mañana con 24 minutos y medio, seguimos. Este es nuestro primer bloque de hoy martes. Síganos también en redes sociales, búsquenos como Montecarlo CL. Ahí estamos para usted hasta la 1 de la tarde. Somos El Matinal, somos Viva la Mañana. Y hay uno de las artistas que a mí me encanta. Ya me imagino mirando el atardecer en algún lugar de la región de Coquimbo, mirando el horizonte.

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2: Las 10, 28 minutos.
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2: Ya a esta hora en Viva la Mañana te quiero hacer una pregunta. ¿Deudas? ¿Papeles? ¿Liquidaciones? ¿Gustos? ¿Cuotas? ¿Orden? ¿Problemas? ¿Historial pasado? 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Bueno, y les comentábamos al inicio que íbamos a arrancar con buenas noticias. Y tenemos buenas noticias para la gente del sector oriente y, bueno, para la comunidad serenense en general, en realidad. ¿Ah? Porque tras más de una década de espera, ayer lunes se concretó oficialmente el inicio de las obras del Parque Recreativo San Joaquín en La Serena, luego de la entrega del terreno por parte del municipio a la empresa constructora encargada de ejecutar el proyecto. Bueno, la iniciativa representa uno de los proyectos urbanos más esperados por los vecinos del sector y contempla una inversión de más de 6.000 millones de pesos financiados por el gobierno regional en el marco de una estrategia comunal de recuperación y mejoramiento de espacios públicos. De hecho, fue la propia alcaldesa Norambuena quien destacó que este avance responde a uno de los compromisos asumidos durante su campaña. Bueno, eso fue el compromiso, yo bien lo recuerdo, en una entrevista que le hicimos a la alcaldesa Daniela Norambuena, en el cual precisamente buscaba, primero, recuperar, ¿cierto?, y mejorar espacios públicos. Y aquí es una clara muestra de que este parque va a ayudar muchísimo en aquello. Asimismo, se ha adelantado que durante la próxima semana se realizará la ceremonia de primera piedra, a la que asistirá también el gobernador regional y algunos consejeros regionales, me imagino también, ¿no? Este es un trabajo mancomunado para sacar la comuna adelante en el marco de un plan estratégico llamado La Serena 2030. Esto para poder no solamente posesionar a la ciudad desde el turismo, sino que también desde la calidad de vida, desde la calidad de los espacios libres y de que las personas también puedan tener un mejor vivir, que es lo que esperamos todos, ojalá en el corto plazo, ¿no? No tener que esperar hasta el 2030 para vivir mejor. Esto tiene que ser ahora. O sea, en el fondo era para ayer, ¿ya? Bueno, el proyecto se desarrollará en una superficie de 21.516 metros cuadrados en el sector San Joaquín y estará conectado a la ciudad por vías como Alberto Arenas y Avenida Los Perales. Las obras tendrán un plazo de ejecución de 480 días. Ahora, estaba leyendo un poco el plan, ¿cierto? El plano. Entre las principales características del futuro parque destacan zonas de juegos musicales, 20 máquinas de ejercicios, pérgolas, plazas duras, además de un mirador y un anfiteatro con capacidad para 250 personas. Además, esto me lo contó un pajarito, incluirá paseos peatonales accesibles, para personas con discapacidad visual, áreas para rodados, mobiliario urbano. Va a contar también con servicios higiénicos inclusivos y un módulo de administración. Así que este recinto sin duda viene a entregarle a la ciudad de La Serena un lugar, más bien a los vecinos, a las vecinas, un lugar de esparcimiento, de recreación y de escape también. Sí, porque siempre pensamos, oye, ¿dónde llevamos a los niños? Ya, vamos al Parque Gol. ¿Cómo está el Parque Gol? Entre Tongo y Los Vilos. Y ni hablar del Parque Pedro de Valdivia, que con tanto esfuerzo, ¿cierto? Y hoy día lo veo que está tan dejadito en la mano de Dios, y esto no es ningún chiste, ¿ah? Hoy día vemos que el Parque Pedro de Valdivia, con todo lo que tiene, no sé, no, es un pulmón verde, hoy día no está tan verde. Algo hay que trabajar ahí. Y en el Parque Gol lo mismo. Sobre todo en temas de seguridad, principalmente en el Parque Col. Bueno, se ha hecho un trabajo, de hecho, se retiraron unos rucos que hay en el Parque Col la semana pasada, si mal no recuerdo, por parte de personal municipal y también por parte de carabineros. Pero siento que no es suficiente, ¿eh? Porque de hecho hay información de que inclusive en el Parque Col muchas veces hasta se trafica. Entonces no era o no es, y espero que no siga siendo, ¿no?, un lugar para que vaya la familia, ¿ya? Ahí se las dejo yo, pero por lo menos lo de ayer, una muy buena noticia, ya será una realidad, ¿cierto? El Parque San Joaquín, ¿ya? Este espacio que contará con áreas verdes, anfiteatro, juegos inclusivos, zonas deportivas y sistemas también de seguridad, ¿ya? Eso obviamente se agradece. Parque Recreativo San Joaquín, anunciado el día de ayer por la autoridad, la primera autoridad comunal, la alcaldesa Daniela Norambuena. Ya, 10 de la mañana y 44 minutos. Oye, gracias por estar ahí. 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Me hice la culpa a mí nomás. Vamos, seguimos.

escuchamos al potro Alejandro Fernández. Me haces tanto bien. A ver, 20-30 horas el partido de hoy, mi querido Gonzalo, para que coloque el himno. Ya, coloque el himno. Hoy día juega Coquimbo Unido. Sí, hoy día juega Coquimbo Unido. Copa Libertadores. Coquimbo Unido está listo ya, sí, ¿eh? El día de hoy no tiene nada que perder Coquimbo Unido, pero se juega así la posibilidad de terminar primero en el grupo. Entonces, de todas maneras, van precisamente por los tres puntos. Hay una gran hinchada en Paraguay, en Uruguay, digo, y hay una gran hinchada coquimbana que va más bien, fueron a pasear, porque como sea, Coquimbo Unido ya está clasificado, así que hoy día vamos a ver un buen partido. El partido parece que será transmitido por televisión abierta, ¿eh? Chilevisión. Así que para quienes quieran ver el partido y a veces les complica, ¿no?, que hay que verlo a través de plataformas o televisión de pago, hoy día será transmitido por televisión abierta. Esta es la última fecha del grupo B, en donde Coquimbo Unido va por el cierre perfecto, por ahí han dicho algunos, ¿eh? Coquimbo Unido ya está instalado entre los 16 mejores del continente y enfrentará hoy martes uno de esos partidos que marcarán su exitoso paso en la presente edición de la Copa Libertadores de América. Bueno, insisto, Coquimbo Unido quiere cerrar la fase de grupos como líder absoluto del grupo B y así también ratificar su gran momento internacional. Y es que el escenario es favorable para Coquimbo, ¿no? Con 10 unidades en la tabla, una campaña marcada por la solidez, un equipo pirata que hoy día solo le basta un empate para asegurar el primer lugar de la zona, incluso podría mantener la cima en caso de una derrota, siempre que Deportes Tolima no sume de a tres en su visita a Universitario en Lima. Sin embargo, mis queridos hinchas auditores, en la interna coquimbana no hay espacio para especulaciones, ¿eh? Y buscarán cerrar este primer capítulo con un golpe de autoridad ante el conjunto charrúa. Eso es lo que hemos sabido, hemos conocido, escuchado también a través de Solo Deportes, que además Solo Deportes hoy día transmite el partido, ¿ah? ¿Eh? Ya el equipo de Solo Deportes de Jaime Rojas Gallardo ya está en Uruguay para transmitir este partido. Ah, un esfuerzo por parte del equipo de Solo Deportes para viajar. Ya llevan 5 meses ya en Uruguay, instalados precisamente el equipo de Jaime Rojas. Y hoy día esperan de alguna manera volver junto al equipo con un triunfo. Esperamos así sea. Que Coquimbo Unido logre sumar de a tres, ¿cierto? Pero insisto, un empate, ¿cierto? Y el resultado del otro compromiso podría dejar también a Coquimbo Unido como líder absoluto del grupo, ¿ya? Así que ahí se lo dejamos, ojalá sea así. Los otros equipos, algunos están obligados a ganar, ¿cierto? Pero, oye, más allá de las matemáticas, ¿cierto? El partido ofrece un condimento especial, que es la posibilidad remota, pero reglamentariamente válida, de que el liderato del grupo se defina por sorteo si se da una combinación exacta de resultados entre Coquimbo Unido, que tiene 10 puntos, Tolima, que tiene 7 puntos. Es decir, un escenario tan improbable como llamativo que el equipo chileno buscará evitar resolviendo todo en la cancha. Es decir, Coquimbo Unido va por el triunfo, ¿ya? El resultado final, al agotarse todas las instancias deportivas y de fair play, la Conmebol tendrá que dirimir, ¿cierto?, también quién se queda con el segundo lugar del grupo B mediante un inédito sorteo presencial que ya se los vamos a estar contando. Por ahora, Coquimbo está mentalizado en que hoy no va por el empate. Más bien, mi querido Gonzalo Muñoz, usted que es hincha coquimbano, es hincha del Barbón, Coquimbo Unido va por el triunfo hoy, ¿ya? Y esperemos que se traiga los 3 puntos y así también traiga el liderato del grupo B. O sea, es que todos los equipos igual están como parejos, ¿ah? ¿Eh?
Sí, no, todos los equipos están como parejos, así que ahí vamos a ver qué pasa. A ver, para que ocurra esto del sorteo, si yo no, si no entiendo bien o entiendo mal, por ejemplo, que Coquimbo Unido pierda por 1-0 y Tolima gane por la mínima a Universitario. Ya ahí de esa manera igualarían en el primer lugar con 10 unidades y como el reglamento de la Conmebol de este año eliminó el ranking histórico, el primer criterio de desempate son duelos directos. Y en eso se mantienen igualados, ya que cada uno hizo valer su localía con un 3-0. Y el siguiente filtro es la diferencia de goles general y los tantos a favor. Ahí, con el escenario de 1-0, ambos quedarían con una diferencia de +2 y 8 goles anotados en la tabla. La disciplina deportiva es la última opción. Y tanto así, si los aurinegros como el equipo uruguayo están calcados con 10 tarjetas amarillas y 0 rojas. Entonces están como en todo igualados. En todos. Y ahí es cuando el resultado final, al agotarse todas las instancias deportivas que yo le acabo de señalar, incluida el Fair Play, la Conmebol tendría que dirimir al primer y segundo lugar del grupo B mediante un sorteo presencial. Ahí a la tómbola nomás, el que gana, gana. ¿Ya? La Conmebol. ¿Qué más podemos pensar de la Conmebol, pues, mi querido Gonzalo Muñoz? Pero Coquimbo hoy día lo gana, ¿eh? Se queda con los 3 puntos. Ya no más. 3 minutos están faltando para las 11 de la mañana. Continuamos haciendo Viva la Mañana, su matinal aquí en la 102.7 de Monte Carlo, una radio global. Y hoy día tenemos cine. Avant Premier para los auditores de la radio.

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11: 11:04.
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1: Son las 11 de la mañana con 12 minutos, 11 con 12 de este día martes. Y hoy día es un día especial, usted lo sabe, usted que ha venido en la radio, que se ha paseado precisamente por la radio por retirar su ticket. Hoy día tenemos esta super gran avant premier de una película premiada y una película que usted no se puede perder, ¿eh? 200 serán los auditores y auditoras de la Radio Monte Carlo que tendrán la oportunidad de celebrar junto a nosotros los 40 años de la radio con esta super gran avant premier. Tardes de cine hoy día para los auditores de Monte Carlo. Tardes de cine hoy día en Cinemark, 7:30 de la tarde. Ahí estaremos todos juntos para ver una gran cinta de acción. Que ya les voy a contar, ¿eh?, de la película, porque usted la vio. ¿Vio la van primero? Los Cazafantasmas, usted lo ha dicho. Los Cazafantasmas hoy día. No. No sea tonto, ¿cómo dice esas cosas? Y yo les voy a contar lo siguiente. 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Ahí está. A propósito que recién hablábamos del partido de hoy de Coquimbo Unido, ¿cierto? Y la posibilidad más que clara, ¿no?, de que quede líder del grupo B. Este fin de semana tenemos Día de los Patrimonios. Te lo sabía, ¿no? Ya lo hemos comentado ayer, la semana pasada también le contábamos, ¿cierto?, de los panoramas que hay para este fin de semana, sábado y domingo. Pero ya que usted dirá, ¿y esto qué tiene que ver con Coquimbo? Mucho que ver con Coquimbo, pues. Mucho que ver. Porque en el marco de la celebración del Día de los Patrimonios, la comunidad coquimbana podrá disfrutar de una emotiva exposición dedicada a la historia e identidad de uno de los clubes más representativos del norte de Chile. Se trata de Coquimbo Unido. Sí, pues. Pero esta muestra es Coquimbo Unido, su historia en camisetas. Una iniciativa impulsada por la cofradía Coquimbo, que invita a recorrer a través de una línea de tiempo los hitos más importantes de la institución aurinegra. Esta muestra reúne 20 camisetas históricas enmarcadas, cada una acompañada de una breve reseña que destaca su relevancia deportiva, social y emocional para distintas generaciones de hinchas piratas. Bueno, a través de estas prendas, los visitantes podrán revivir momentos emblemáticos, campañas inolvidables y parte importante de la memoria colectiva ligada a Coquimbo Unido. Ya, como dato, la exposición estará abierta al público desde este viernes hasta el domingo en la Galería Chile Arte, ubicada en la Plaza Vicuña Maquena del tradicional barrio inglés de Coquimbo. ¿Ya? Ahí este punto se consolida como una alternativa cultural y patrimonial para toda la familia durante este fin de semana. Así que está muy bien emplazada esta muestra. ¿Ya? Este proyecto busca rescatar, preservar y difundir la identidad y el patrimonio del pueblo pirata, poniendo el valor elementos históricos que forman parte de la historia social y deportiva de la comuna Puerto. ¿Ya? Esta muestra es más bien un recorrido por la historia aurinegra que comienza por allá por el 1900 y que continúa plenamente vigente hasta hoy. Así que para los hinchas de Coquimbo, como usted, Gonzalo, le paso el dato, desde el viernes entonces usted podrá ¿cierto? Admirar esta muestra llamada Coquimbo Unido, su historia en camisetas. Son más de 20 las camisetas que estarán como muestra, con una breve historia, ¿no? De cada una de ellas. Está bonito. Y es gratis, ¿eh? Sí, pues la muestra es gratuita. Así que disfrútela en la Plaza Vicuña Maquena, en el tradicional barrio inglés. ¿Ya? Ahí va a estar. 11 de la mañana, 17 minutos, 11 con 17. Seguimos haciendo Viva la Mañana a través de la 102.7. Oye, y yo les quiero invitar a que nos escriban también al más 569-670-9670. Más 569-670-9670. En nuestro WhatsApp de comunicación estaremos recibiendo mensajes de textos y mensajes de voz.

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9: 11 horas, 28 minutos.
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6: Hora de aterrizaje. 13 horas local. 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
1: El recuerdo. Sí, el icónico éxito de Laura Branigan, Self Control, una de las buenas canciones que nos deja la desaparecida ya, y que en paz descanse Laura Branigan. Bueno, a ver, para quienes gustan de las actividades al aire libre, especialmente aquellas actividades familiares, les tengo un datito para la gente, sobre todo del Limarí, para la gente que nos escucha, nos sigue, y también, ¿por qué no?, la gente de Coquimbo y La Serena, que permanentemente están viajando a Valle, por ejemplo, y trata de una actividad deportiva que está siendo impulsada por el municipio de Valle, ¿cierto?, a través de la Oficina de Deportes y Recreación, y que busca llevar la actividad física a las familias. Ahora, para los amantes del deporte, este es un datito, porque más bien es para los amantes del deporte aventura. Para este fin de semana podrán disfrutar de atractivos paisajes a través de una nueva jornada de trekking familiar en la comuna de Ovalle. Como les decía, esta iniciativa deportiva que está siendo impulsada por la municipalidad local a través de la Oficina de Deportes y Recreación contempla un recorrido de 8 kilómetros y una duración aproximada de 4 horas. ¿Cuál es el principal objetivo de esta actividad justamente en el fin de semana, que es el fin de semana del Día de los Patrimonios? El objetivo es fomentar primero la actividad física y la vida saludable. Y lo segundo es el contacto con la naturaleza en distintos sectores de la comuna, ¿ya? El punto de encuentro será la iglesia de Lagunillas, lugar donde se entregará información y recomendaciones para el correcto desarrollo de esta actividad, ¿cierto? Y posteriormente se dará inicio al recorrido hacia el sector conocido como Casa de Piedra, que es uno de los atractivos naturales más característicos del territorio rural de Ovalle. De hecho, el propio alcalde, ¿no?, Héctor Vega, destacó la importancia de seguir impulsando actividades deportivas en su comuna, ¿ya?, y en diversos sectores, no solamente en Ovalle mismo, ¿no? Por eso, lo que se quiere hoy es que la familia completa pueda disfrutar de paisajes y al mismo tiempo realizar actividad física y compartir espacios al aire libre, ¿ya? Así que ahí queda abierta la invitación para los vecinos, para las vecinas, a sumarse a esta experiencia deportiva y recreativa. Será una jornada para disfrutar de la naturaleza y la actividad física en un entorno muy atractivo para quienes gustan de caminar, ¿cierto? Y al mismo tiempo disfrutar al aire libre. Ya hay recomendaciones, principalmente que los menores de 14 años pueden participar, pero siempre y cuando vayan acompañados de un adulto responsable, ¿ya? Hay que ir hidratadito, ¿sí? Sí, bastante agüita, hay que llevar hidratación suficiente, ¿ya? Pensando en un mínimo de 2 litros de agua por persona. Y una colación liviana, puede ser una fruta, ¿cierto? Y ropa cómoda, que también es muy importante. Las inscripciones para esta actividad ya se encuentran disponibles a través del formulario habilitado por el municipio de Ovalle. La idea es que la comunidad local se sume a esta experiencia recreativa y deportiva para promover así todos los espacios de esparcimiento familiar. Así que, ahí está. Bien Ovalle, también con lo suyo. Esto está siendo muy habitual, que los municipios, ¿cierto?, hagan estas invitaciones extensivas para realizar actividad física. Y eso es muy positivo, es muy bueno, porque hoy día estamos sedentarios, estamos flojos. Hoy día nos gana el cansancio y el trabajo, pero estamos dejando de lado la vida saludable. Así que ahí hay una bonita instancia, mi querido Gonzalo Muñoz. Una instancia muy buena, a usted que le encanta caminar. Aquí tiene la oportunidad de ir a Ovalle, que está, que está cerquita. ¿Sí, Ovalle? ¿Cuánto de acá? ¿Una hora? ¿Horita? Sí, una horita. Una horita suficiente. Y aprovecha de pasear, lleva a la familia, ¿cierto? Y además tiene la oportunidad de realizar actividad física. Así que ahí se las dejamos, es para este fin de semana, para el domingo, para el día domingo, que se va a desarrollar esta bonita actividad deportiva y recreativa en la comuna de Ovalle. Y antes de continuar con la buena música en Monte Carlo, la Radio Global, te recuerdo que hoy día tenemos la van premier de esta cinta de acción, mi querido Gonzalo. no se la puede perder. Ya todos vinieron a buscar entradas, no quedan más entradas. Me acaban de soplar que ya se terminaron las 200 invitaciones que teníamos para nuestros auditores, porque Montecarlo quiere celebrar los 40 años en grande. 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Y nos quedamos ahora con otro clásico de la década de los 80, es Cyndi Lauper.

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Hora de aterrizaje. 13 horas local. Seguimos con Viva en la Mañana.

0: canciones, icónicos éxitos a esta hora en Viva la Mañana. De esas canciones que te dejan pensando, de esas canciones que hablan de amor. ¿Cuánto ha cambiado la música con el paso del tiempo, ah? En la década de los 80 todo hablaba de amor, todo hablaba de amor, de lo bonito que era la vida, de estar en pareja, y hoy día, métale perreo y hasta abajo. Así, ha cambiado. Ha cambiado la forma, la manera de hacer música. Yo me sigo quedando, ah. Por eso, ese viejo dicho, esa vieja frase, que todo tiempo pasado fue mejor, yo la quiero dejar acuñada porque de verdad es así. ¿No cree usted? ¿Todo tiempo pasado fue mejor? ¿Está de acuerdo o no está de acuerdo?
1: Exacto.
0: Yo creo que muchos de ustedes estarán de acuerdo. Hay que acuñar la frasecita, ¿no? Oye, hoy día vamos al cine. ¿Alcanzamos a ir al cine nosotros, no? Parece que quedamos afuera, ¿eh? Sí. A propósito de cine, a propósito de películas, la nueva película del universo de George Lucas, Star Wars, The Mandalorian and Grogu, está liderando la taquilla este fin de semana con una recaudación de 165 millones de dólares en todo el mundo y 102 millones en Norteamérica. Estas cifras corresponden a un fin de semana, ampliado a 3 días por la festividad del Memorial Day, ¿no? Según dato de la web especializada en cine, Box Office Mojo. Bueno, pese la película a encabezar la cartelera, el debut es uno de los más bajos para una película de la franquicia Star Wars, La Guerra de las Galaxias, desde que ésta se integrara a Disney. Y de acuerdo a Box Office, está muy por debajo de Solo, o una historia de Star Wars, ¿no? Que hablaba de la historia de Han Solo, que es considerada hasta ahora el título menos exitoso comercialmente de la saga, según señala Variety. Bueno, el film, protagonizado por el chileno Pedro Pascal, supone el regreso de la franquicia galáctica a los cines 7 años después del estreno de The Rise of Skywalker, o El Ascenso de Skywalker, que ocurrió en el 2019. Bueno, en el segundo puesto de la taquilla se encuentra Obsession, que desde su estreno, el 15 de mayo, se mantiene entre los más vistos. El film ha recaudado 28,2 millones y es el puente en Norteamérica en donde está entre el primero y segundo puesto de recaudación. Bueno, el tercer puesto es para la película Michael, con una recaudación de 25,6 millones de dólares en Norteamérica, en todo el puente, y ha acumulado más de 788 millones de dólares en todo el mundo desde su estreno. ¿Usted la vio, Michael? Muy musical, y no abarca toda la vida de Michael Jackson, no solo algunos pasajes, ¿no?, de la vida, de la convulsionada vida del rey del pop. Por eso se habla de que ya estarían preparando una segunda parte de la cinta, la parte 2 de Michael, con estreno para el 2030. No sé, habrá que esperar. Pero bueno, hay películas buenas que se estrenaron este fin de semana, y yo me quedaría, y quiero decirlo porque no he ido a verla, me quedaría con la película de Mandalorian, ¿no? And Grogu, protagonizada por Pedro Pascal, que supone el regreso de la franquicia galáctica a los cines 7 años después del estreno del Ascenso de Skywalker. Así que ya está en cartelera en Cinemark para que usted la vaya a ver, ¿cierto? A usted que ha seguido durante años todas las películas de Star Wars, tiene la oportunidad precisamente también de ir a verla. Así que ahí se las dejo. Para los amantes del séptimo arte, ¿no?, para quienes gustan del cine. Seguimos, 11 de la mañana, 5 minutos más bien. Faltan para las 12. 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Y a propósito de Michael, aquí lo tenemos con Billy

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7: Monte Carlo, te indica la hora.
8: Las 12:03.
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2: Ya, 12 del día con 12 minutos, 12 con 12. Oye, queremos agradecerle a la gran sintonía de Monte Carlo, a la gran audiencia que tenemos en toda la región y especialmente acá en la conurbación, por la respuesta a nuestra invitación. A la invitación que más bien es un regalo a la fidelidad. Es un regalo a la gran audiencia que históricamente nos ha acompañado a través de la 102.7 acá en La Serena y Coquimbo, principalmente, ¿ya? Por nuestro... No fue un concurso, ¿sí? Yo insisto, fue una bonita invitación que generamos para asistir a una gran avant-première que será el día de hoy. Así que usted que vino a los estudios de la radio, que se dio el tiempo de participar, de escribirnos, de enviar un WhatsApp, de escribir a través de redes sociales, de venir, insisto, acá a los estudios de la radio para llevarse un ticket, queremos agradecerle precisamente eso, ¿no? De estar ahí siempre, en permanente contacto con nosotros. Y hoy día los vamos a esperar contentos, felices, a las 7:30 de la tarde en Cinemark de La Serena, ¿ya? A las 7:30 de la tarde está programado el inicio de nuestra super gran avant-première de una película, una superproducción, ¿cierto? Que Gonzalo me decía, una película, vio el tráiler, Gonzalo, y dice, oye, una tremenda película. Entonces, zona de riesgo, cuenta regresiva, función especial hoy, esta avant-première por los 40 años de Radio Monte Carlo. 40 años contigo. 40 años de música y noticias, entretención y compañía. Aquí tengo la entrada. Salimos en el diario, ¿no? Está todo pasando así que hoy día los esperamos, ¿eh? 7:30 de la tarde comienzo, así que llegar temprano para que Gonzalo le alcance a comprar las palomitas todo con su sueldo. ¿Ya, Gonzalo? No se me eche para atrás, pues, Gonzalo. Por favor, lo único que yo le voy a pedir...
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2: ¡Gonzalo! ¿Quién lo iba a pensar, ah? ¿Eh? ¿Quién lo iba a pensar? No. Así que hoy día, 19:30 horas. Eso. ¿Qué más, Lida? Yo tenía algo más que quería comentarle. Hoy por la mañana... hubo un grave accidente de tránsito temprano, antes de las 8 de la mañana, en Coquimbo, más bien en calle Regimiento Arica con Los Lagos. Ahí un adulto que se transportaba en un scooter fue víctima de un atropello por un camión. Lamentablemente la persona falleció. Falleció cuando era trasladado al hospital de Coquimbo, producto de las graves lesiones. El conductor del camión no se dio cuenta que había atropellado a este señor, no se habría dado cuenta, inclusive fue otro transportista quien lo siguió hasta cerca del mall para señalarle que se detuviera porque había atropellado a una persona. Yo había estado escuchando declaraciones de testigos que vieron todo lo sucedido, como también de personal de carabineros, que señalaban que efectivamente el conductor no se había dado cuenta de que había atropellado a una persona, producto de que el camión llevaba un acoplado y fue precisamente el acoplado que lo atropelló. Entonces, no se habría dado cuenta del accidente hasta que este colega, también caminero, le dio alcance y le señaló que más atrás había causado un accidente y que los resultados al rato se supieron que fue con resultado de muerte. Por eso hoy día es muy importante y yo me quiero detener a hoy día las personas que transitan a través en las ciclovías. Yo he visto jóvenes en scooter transitando por la calle por donde pasan los automóviles, siendo que tienen ciclovía. O sea, teniendo la ciclovía a disposición, están utilizando la calle. Y esto obviamente lleva a poder sufrir un accidente, y un accidente grave como el que ocurrió esta mañana. Nosotros queremos aprovechar de enviar nuestras condolencias a la familia de este adulto. Tengo entendido que es un adulto mayor, que era una persona de más de 70 años que transitaba en un scooter, estos scooters que tienen asiento, ¿no? Y creo que el llamado que nosotros tenemos que hacer como medio de comunicación, nuestra responsabilidad social es grandota. Y es gigante. Y acá siento que por parte de quienes conducen scooter, principalmente los jóvenes, no hay respeto. Piensan que tienen siempre la preferencia. Y aunque la tengan siempre al llegar a un cruce, a una esquina, tienen que tener cuidado, porque no saben qué condiciones viene conduciendo, ¿cierto?, la persona, un automóvil o un camión, o si viene atento a las condiciones del tránsito, o si lo vio o no lo vio. Por eso, algunos, y esto yo lo he vivido, yo como conductor he visto que las personas que transitan en scooter o en bicicleta por ciclovía, al llegar a una esquina, ni siquiera se detienen en el semáforo, llegan y pasan. Ah, y yo he visto vehículos que tener que frenar en forma brusca para no causar un accidente. Entonces, es lo mismo que conducir un vehículo motorizado, un automóvil, una motocicleta, un scooter. Por eso, después de lo que ocurrió esta mañana, el llamado es eso, a la precaución con las personas que conducen en ciclovías o por la calle, porque insisto en algo, y Gonzalo me mueve la cabeza diciendo, es verdad, los scooters tienen que usarse, ojalá, ¿cierto?, en la ciclovía, o si lo va a conducir por la calle porque no hay ciclovía, tiene que respetar las normas del tránsito. Usted no es una persona, por conducir un scooter no es una persona especial, no es que todos debemos rendirle pleitesía, los automovilistas, no. Entonces, con mayor razón, al ser vehículo liviano, un accidente fácil le cuesta la vida. Una caída incluso le puede costar la vida. Porque por lo menos lo que se señala del accidente ocurrido esta mañana es que la persona, que el adulto que se transportaba en este scooter, habría perdido el equilibrio, habría caído desde la vereda a la calle, por donde lamentablemente fue atropellado por este camión. A tener cuidado en la conducción de scooter. Aparte que toman toman gran velocidad. 30, fácil 30, 40 kilómetros por hora. De 30, 40 kilómetros por hora una caída puede causar un accidente de gran gravedad. Entonces hay que ser conscientes que estamos manejando un vehículo, ¿cierto? Que las calles tampoco están acomodadas, acondicionadas para el uso de estos vehículos, que hoy día no hay respeto vial por nadie. Me imagino que usted como automovilista lo ha vivido. Cuando uno pide la pasada, ¿cierto? Pide que le den la pasada para meterse en una calle o en una fila. El conductor que viene en la fila como que acelera el vehículo, cosa de quedar bien apegado al que lo antecede para no darle la pasada a usted. Entonces, ¿de qué estamos hablando? ¿De qué estamos hablando? Si usted me puede, lo mira a la persona, al conductor, y como que se apura y se pega bien al de adelante, cosa que usted no se pueda meter. Entonces, debemos ser responsables, ¿eh? Debemos ser responsables y tenemos que tener también empatía. Empatía. En Santiago, con la gran cantidad de vehículos que circulan y con la locura que se vive en el tráfico, en Santiago, la verdad, voy siempre y conduzco. Pocas veces he visto ese tipo de conducta, agresiva al volante, de no ser empático, ¿cierto? Ahí hay un tema. Piénselo. 12:21, mi querido Gonzalo Muñoz. Continuamos haciendo Viva la Mañana. Oye, gracias a todos por participar de esta súper gran mega producción que hemos hecho de invitarlos al cine el día de hoy. Hoy día nos juntamos todos, ¿dónde? En Cinemark. Ahí vamos a estar para disfrutar de una gran avant-premier de una super película de acción. Como le gustan a Gonzalo, las películas de acción. Zona de Riesgo. Esta es una función especial. Zona de Riesgo. Cuenta regresiva. Buena película. Ahí vamos a estar viendo. Si es que alcanzamos un asiento, ¿ah? Estamos en duda nosotros también.

0: Las 12, 25 minutos.
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0: 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Hora de aterrizaje, 13 horas local.
1: 13 horas local.
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2: No queda nada de programa ya. Se nos fue la mañana casi jugando, pero vamos a aprovechar al máximo estos minutitos que nos están quedando. Los vamos a aprovechar al máximo para entregar información y también para contarles que

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Y esto es lo que nadie quiere escuchar, en realidad, ya a esta altura del partido. Llega a dar hasta rabia. En un análisis de mercado realizado por el equipo de Viva la Mañana, además del Centro Latinoamericano de Políticas Económicas de la Universidad Católica, hemos llegado a la conclusión y a la estimación de que este jueves 28 de mayo las bencinas volverán a subir de precio. A todo esto, el tipo de cambio registró un aumento durante el periodo analizado, ascendiendo desde los 888 pesos por dólar el 8 de mayo hasta 908 pesos por dólar el 20 de mayo. Esto en un contexto de incertidumbre ante una eventual reactivación del conflicto entre Estados Unidos e Irán, además de datos de inflación en Estados Unidos superiores a lo esperado, que reforzaron las expectativas de tasas de interés elevadas por más tiempo. Bueno, considerando todo esto, además de la evolución del mercado de futuro del petróleo Brent y bajo el supuesto de que el MEPCO opere en su configuración actual, se proyectó que el precio mayorista de las gasolinas registre un alza de 37 pesos por litro a partir del jueves 28. El diésel, en cambio, presentaría una reducción de alrededor de 33 pesos por litro, reflejo de la caída en el precio internacional de este combustible. Por lo tanto, a futuro podría haber una reducción de precios para el ajuste más o menos el 18 de junio. Por ahora, con los datos actuales, se espera que este jueves nuevamente aumenten el valor las gasolinas en aproximadamente 37 pesos por litro. ¡Qué mala noticia! No, ya no se puede andar en vehículo. No, no, hay que salir a caminar. Usted lo ha dicho, Gonzalo, ¿ah? Hay que salir a caminar nomás, no queda de otra. No, claro. Ahora, quienes utilizan estos vehículos de riendo como los scooters o tienen su propio scooter, ya lo dijimos y ya. Usted no es dueño de la calle, ni lo será tampoco. Y si se cree eso, le puede costar la vida. Así que, mejor respetemos las normas del tránsito, piense que usted es un vehículo liviano, y que en un caso de que se les quiera pasar de listo, puede ocasionar un accidente que le puede terminar causando la muerte. Así que, como ocurrió esta mañana, no sabemos, está en investigación, pero el hecho resultó grave porque termina una persona fallecida. 12:39, mi querido Gonzalo Muñoz, 12:39. Continuamos moviendo a Chile en estos pocos minutitos que nos están quedando de programa, pero antes, yo le quiero pasar un tremendo dato. Se lo dije temprano por la mañana, pero nunca estaba más reiterarlo ya a esta hora, que es prácticamente casi la hora de almuerzo, ¿no? Para muchos, para otros es un poquito más tarde, pero para la gran mayoría de los chilenos, pasado el mediodía ya corresponde hora de almuerzo. 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ITES, eso que quieres hoy. 12:40, ahora sí, nos vamos a la música y ya luego retornamos con más Viva la Mañana, el matinal de la región.

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1: Ya, llegamos al final del programa. Sí, señor, se nos terminaron las 3 horas de juego, música y noticias. Gracias por haber estado ahí con nosotros compartiendo este día martes. Recuerde que hoy tenemos la super gran avant-premiere a las 7:30 de la tarde en Cinemark. Una invitación de Radio Monte Carlo por nuestros 40 años. Están todos invitados, ¿ah? ¿Eh? O todos los que tienen ticket. En realidad, invitamos a 200 auditores. Para repletar una sala completita para nosotros y disfrutar de una película. Esto es una van premier, es un avance, una super gran producción cinematográfica. Así que nos encontramos todo el día. Nos juntamos con... No se olvide, tiene que buscar a Gonzalo y decirle, vengo por mis palomitas. Se las cobra. Por favor, ¿ya? No me fallen, ¿ah? ¿Eh? Le cobra las palomitas a mi gordo querido, porque esa es la condición. Lo agarra usted y le dice... Pásenme mis palomitas.
2: Eso es falso.
1: Así que ahí se las dejo. Nos juntamos entonces hoy día a las 7:30, ¿eh? 7:30 de la tarde. Ya, no vamos. Se nos terminó el show. Que estén muy bien todos. Será hasta mañana. Y mañana vamos a comentar todo esto que vamos a vivir hoy por la tarde noche. Que estén muy bien. Ya vienen las noticias. Chao, chao.
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11: Las 12:58.
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4: Rápida respuesta de carabineros permitió detener a dos involucrados en un robo con violencia en el sector de Tierras Blancas. Un hombre de 74 años de edad a bordo de un scooter fue atropellado por un camión en la avenida Regimiento Arica y lamentablemente falleció. Invitan a actualizar postulación al subsidio eléctrico para acceder a descuentos en cuentas de la luz. Y hoy, Coquimbo Unido puede ser puntero en su grupo por la Copa Libertadores.
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4: ¿Cómo están? Buenas tardes, bienvenidas y bienvenidos a una nueva edición de Monte Carlo Informa. Iniciamos la jornada en el ámbito policial, ya que una rápida y oportuna respuesta de carabineros de la subcomisaría de Tierras Blancas permitió la detención de dos hombres involucrados en un robo con violencia ocurrido cerca de las 3 de la madrugada en el sector de Cruz de Caña, en Pan de Azúcar, además de la recuperación total de las especies sustraídas y de ambos vehículos vinculados a dicho procedimiento. El operativo se originó tras la denuncia realizada por la víctima, cuya información clara y certera fue clave para el despliegue policial. De acuerdo a los antecedentes, los sujetos se movilizaban en un vehículo azul en el que además se escaparon tras sustraer diversas especies y el automóvil de la vivienda afectada. Con estos datos, Carabineros activó un patrullaje inmediato por distintos puntos del sector, logrando ubicar rápidamente ambos móviles. Durante la fiscalización, se estableció además que el vehículo azul en que se trasladaban los delincuentes mantenía un encargo vigente por robo tras haber sido sustraído hace 2 días en el sector de las compañías. Al momento de interceptar el automóvil, el conductor intentó huir a pie para evitar su detención, arrojando una indumentaria en plena fuga y tirando un bolso por el suelo. Tras ser revisado por personal policial, se comprobó que en su interior portaba un arma a fogueo, la cual habría sido utilizada para intimidar y concretar dicho delito. Gracias al rápido actuar policial, también fue recuperado el vehículo de la víctima, junto con la totalidad de las especies sustraídas, devolviendo en parte tranquilidad a la familia afectada. Los detenidos corresponden a dos hombres chilenos de 20 y 33 años respectivamente, ambos con antecedentes penales, quienes quedaron a disposición de la justicia.
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4: Y una noticia lamentable. Cerca de las 7 de la mañana de hoy, un hombre de 74 años a bordo de un scooter fue atropellado por un camión en la avenida Regimiento Arica, cercano a la Ruta 5, como referencia en el límite que une las ciudades de La Serena y Coquimbo. De acuerdo a la información entregada por carabineros, el afectado falleció luego de ser trasladado en estado grave al hospital de La Serena. El informe lo entregó el teniente Nicolás Cantillana Vargas para Montecarlo Informa.
5: Durante horas de la mañana ocurrió un accidente en la calzada Avenida Regimiento Arica con Baltasar Díaz, donde se vio involucrado un scooter y un tractocamión con semirremolque. A raíz de lo anterior, una de las personas resultó fallecida. Es por esta razón que nos encontramos en el lugar realizando las diligencias propias de la investigación para poder determinar una dinámica y una causa de asalto. A los conductores se les sugiere que siempre que enfrenten cualquier cruce, desciendan la velocidad de sus vehículos con la finalidad de prevenir cualquier tipo de accidente.
4: De acuerdo a la información precisamente que se fue entregada por parte de la policía, el conductor del vehículo mayor afirmó que lamentablemente no se percató de esa situación y provocando naturalmente el fatal atropello.
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4: Y una mujer falleció anoche tras ser atropellada por un vehículo menor en la ruta 5 Norte a la altura del paso inferior Videla en dirección sur de la comuna de Coquimbo. De acuerdo con la información preliminar, el accidente se registró cerca de las 23 horas con 20 minutos, movilizando personal de emergencia y carabineros hasta el sitio del suceso. De acuerdo a los antecedentes iniciales, la víctima, aparentemente en situación de calle, habría cruzado la calzada de forma imprudente en un sector no habilitado para el tránsito peatonal. Producto de la violencia del impacto, la mujer murió en el lugar, situación que posteriormente fue confirmada por personal de SAMU que concurrió a dicha emergencia. Así lo ratificó a Monte Carlo Informa el teniente Mario Soto Godoy, oficial investigador de la CIAT en La Serena.
6: Por instrucción del Ministerio Público, se traslada en horas de la noche un equipo investigador a la ruta 5 Norte, próximo al kilómetro 461, comuna de Coquimbo, por un accidente en el tránsito de tipo atropello, del cual lamentamos el sensible fallecimiento de una mujer adulta de 72 años de edad. Es en ese sentido que se realizaron todas aquellas diligencias investigativas en el lugar del accidente con la finalidad de poder obtener la dinámica y causa basal. Hacemos un llamado a los usuarios de la vía a respetar las normas del tránsito, a conducir a la defensiva y por sobre todo a hacer uso de los elementos de seguridad que proporcionan los vehículos, como son el cinturón de seguridad y la silla de retención infantil si se trasladan menores de edad.
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4: Entre tanto, una investigación encabezada por la Policía de Investigaciones y la Fiscalía de Coquimbo terminó con la detención de tres personas y la incautación de más de 4 kilos de cocaína base en la comuna de La Serena. Según antecedentes policiales, la organización operaba desde una parcela del sector rural de Quilacán, lugar que habría sido utilizado para acopiar y dosificar droga, destinada posteriormente a la comercialización en distintos puntos de la ciudad. Juan Gutiérrez Quevedo, jefe de la Brigada Antinarcóticos, entregó detalles de dicha operación.
7: Detectives de esta unidad especializada efectuaron diversas diligencias en coordinación con el Ministerio Público en la operación denominada Constelación. En este procedimiento fueron detenidos un hombre y dos mujeres, chilenos mayores de edad, con antecedentes policiales, quienes mantenían un gran acopio de distintos tipos de droga en sus domicilios, elementos de dosificación, además de munición y armas reguladas bajo la ley 17798. Dentro de las evidencias, igualmente se incautó dinero en efectivo y vehículos utilizados para la materialización del delito investigado. Los detenidos fueron puestos a disposición del juzgado de garantía de La Serena en horas de la mañana del día de hoy.
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4: Es la 1:10 p.m. y una de las grandes preocupaciones naturalmente es el aumento en las cuentas de la luz, pero esta vez vamos a hablar de la postulación al subsidio eléctrico. Están invitando precisamente a actualizar la postulación al subsidio eléctrico para acceder a descuentos en las cuentas de la luz. Este beneficio, naturalmente, está dirigido fundamentalmente a familias que pertenezcan al 40% del registro social de hogares. Ya estamos en contacto con el periodista Roberto Miranda, quien nos va a entregar detalles precisamente de esta postulación al subsidio eléctrico.
8: Desde el 26 de mayo y hasta el 5 de junio estará vigente la quinta convocatoria de postulación al subsidio eléctrico, apoyo estatal establecido por ley que permite un descuento en las cuentas de la luz. La postulación será en la página www.subsidioeléctrico.cl y estará habilitada para que los usuarios del 40% más vulnerable del registro social de hogares accedan al beneficio y también para aquellas personas que ya obtuvieron esta ayuda en los llamados anteriores puedan actualizar su información, como por ejemplo cambiar su número de cliente. En la región de Coquimbo, el beneficio recibido por 81.666 familias, las que continuarán con este subsidio en la medida que sigan perteneciendo al 40% del registro social y que mantengan sus cuentas de luz al día. Escuchamos a continuación al Seremi de Energía, Fabián Páez, quien destacó la importancia de este beneficio.
9: Bueno, el subsidio eléctrico está enfocado en familias hasta el 40% del registro social de hogares, por lo tanto un sector relativamente vulnerable, donde podemos ayudar a paliar la alza de la energía. Por lo tanto, el subsidio eléctrico ayuda a paliar estas alzas. Hay dos requisitos fundamentales para poder optar. El primero es estar dentro del registro social de hogares hasta el 40%, tener sus cuentas de la luz al día, y además otro grupo que ingresa como prioritario al subsidio eléctrico son los electrodependientes. Ellos, independientes a su registro social de hogares, automáticamente ya pueden postular al subsidio.
8: Los nuevos solicitantes deberán ingresar a subsidioeléctrico.cl con el RUT, clave única y número de cliente de la boleta de luz. También está habilitada la página www.ventanillaunicasocial.gob.cl. Asimismo, las personas pueden postular a las oficinas de Chile Atiende o llamando al 101 sin necesidad de clave única. También está disponible en la oficina de la Seremi de Energía, ubicada en calle Prat 255, edificio de los servicios públicos, cuarto piso, en La Serena. Para el caso de las personas que se encuentran en el Registro Nacional de Personas Electrodependientes y en el Registro Social de Hogares, independiente de su tramo de calificación, serán priorizadas para obtener el beneficio. Desde la Seremi de Energía, informó para ustedes Roberto Miranda.
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4: En el ámbito de la salud, la Seremi de Salud Coquimbo informó la confirmación de un caso de murciélago positivo a rabia en la comuna de Vicuña, tras el análisis realizado por el Instituto de Salud Pública. De acuerdo con los antecedentes, el pasado viernes 15 de mayo, una usuaria dio aviso sobre la presencia de un murciélago en la vía pública a un costado de la Iglesia Inmaculada Concepción. Tras ello, funcionarios de la Oficina Comunal de Vicuña de la Seremía de Salud concurrieron al lugar donde encontraron al ejemplar muerto y lo retiraron de forma segura para su posterior análisis en el Instituto de Salud. Tras la confirmación del caso, la Seremi de Salud Coquimbo iniciará la correspondiente investigación epidemiológica ambiental junto con la implementación de medidas de control de foco en el sector orientadas a resguardar la salud de las personas y sus mascotas.
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4: Y una interesante noticia. Precisamente se trata de un interesante proyecto de investigación en el área de la salud que desarrolla el Laboratorio de Biología Molecular y Celular del Cáncer de la Universidad Católica del Norte, que se ha denominado Bioproductos Marinos como Nutracéuticos contra el Cáncer, que es financiado por el Gobierno Regional de Coquimbo y el Consejo Regional a través del Fondo de Innovación para la Competitividad. Esta iniciativa busca desarrollar y validar nutracéuticos a base de ácidos grasos omega 3 extraído desde desechos de pescado y microalgas de cultivo, con potencial actividad en el tratamiento y la prevención del cáncer. Claudia Vilo, doctora en biología y directora de proyectos del Laboratorio Cancer Lab de la Universidad Católica, manifestó que actualmente trabajan en tres iniciativas de investigación. Una de ellas, adjudicada el año 2023, está enfocada en la resistencia al antibiótico asociado a la bacteria Helicobacter pylori. Esto fue lo que señaló Claudia Vilo al respecto.
10: Y bueno, dentro de los proyectos que estamos actualmente trabajando, son tres. El primero es uno que se adjudicó en el año 2023, que se titula Resistencia a antibióticos en Helicobacter pylori. En este proyecto estamos enfocados en evaluar la resistencia a los antibióticos en esta bacteria, Helicobacter pylori, ya que es una de las, tiene una alta prevalencia en la población. Entonces queremos ver esta resistencia ante los antibióticos de primera línea, evaluar esta prevalencia en la resistencia también molecularmente. Y también ofrecer estos resultados, ¿cierto?, a la población. En este caso estamos asociados con la Clínica Mediterráneo. Nos van a hacer llegar estas muestras de biopsias gástricas, vamos a evaluar la resistencia, entonces los pacientes van a tener también ese resultado confiable, ¿cierto?, para saber si necesitan un tratamiento de segunda línea. Entonces el enfoque de este proyecto es, por un lado, determinar esta prevalencia de la resistencia a antibióticos en esta bacteria y poder hacer algún tipo de prueba de biología molecular para una detección temprana de esta resistencia y así poder mejorar los tratamientos. Cabe destacar que esta bacteria está involucrada en lo que es la producción de úlceras gástricas que pueden llevar al cáncer de estómago, una enfermedad también muy prevalente en nuestro país.
4: Bueno, otro de los proyectos es liderado por Joana De Franchi, bióloga marina y manager del laboratorio, quien desarrolla su tesis doctoral en cáncer gástrico.
11: A poder informarnos sobre algunos proyectos que hemos financiado desde el gobierno y el Consejo Regional, los más conocidos como ECFIC, pudimos ver cómo funciona.
4: Bueno, estábamos escuchando naturalmente a las consejeras con respecto a ello. Precisamente fueron las consejeras que estuvieron presentes en esta actividad, Jimena Ampuero y Valeria Chacana. Ellas visitaron las instalaciones de la Facultad de Medicina de la Universidad Católica del Norte y esto fue lo que señalaron. Pero antes vamos a conocer precisamente lo que indicó en esta oportunidad Joana De Franchi con respecto a otro de los proyectos que fue liderado precisamente en esta oportunidad. Se trata de la bióloga marina y manager de este laboratorio, quien desarrolla su tesis, como comentábamos, en cáncer gástrico. Esto fue lo que señaló.
12: Yo estoy desarrollando mi tesis acá en el laboratorio en aceite de jibia. Estoy evaluando el potencial anticancerígeno del aceite de jibia, que es un desecho producido de la faena de este animal, el cual tiene un alto contenido de omega 3, EPA y DHA. Entonces, lo que quiero probar en mi tesis, lo que estamos buscando con este trabajo, es ver si acaso este aceite es, primero que todo, si tiene un efecto anticancerígeno en las células gástricas. Y los resultados que hasta la fecha hemos obtenido muestran que efectivamente tiene un efecto anticancerígeno y a la vez un efecto citoprotector sobre las células gástricas normales. Ahora, la segunda parte y la parte final de mi trabajo de tesis es poder probar o ver si acaso este aceite puede tener un efecto coadyuvante con el tratamiento de primera línea para combatir el cáncer gástrico, que es una combinación de 5-fluorouracilo y cisplatino. Esto podría servir, ya que el aceite de jibia, al tener un efecto protector o no dañar a las células normales y, al contrario, eliminar las células gástricas, podría ayudar a potenciar el efecto de la terapia con 5-fluorouracilo y cisplatino y a la vez proteger el tejido normal dentro de los pacientes.
4: Precisamente como comentamos, para conocer los avances y resultados de estas iniciativas financiadas con recursos del gobierno regional, las consejeras de la región de Coquimbo, de la Comisión de Fomento Productivo e Innovación, Jimena Ampuero y Valeria Chacana, visitaron, como comentábamos, las instalaciones de la Facultad de Medicina de la Universidad Católica del Norte. Vamos a conocer sus impresiones.
11: A poder informarnos sobre algunos proyectos que hemos financiado desde el gobierno y el Consejo Regional, los más conocidos como ECFIC, pudimos ver cómo funcionan, por ejemplo, la autotoma de PAP para mujeres que no tienen esta atención especializada, como también la detección de mutaciones en mujeres con cáncer de mama, que son proyectos que nos van a beneficiar al momento de poder investigar.
13: Estas iniciativas son súper relevantes porque vemos cómo la ciencia y la innovación cumplen un rol transformando la vida de las personas. Hoy día visitamos proyectos relacionados a la detección temprana del cáncer, también mecanismos de autotoma de BPH, pero sobre todo proyectos de innovación en donde a partir de los residuos marinos de nuestra costa acá en la región de Coquimbo se comienza a avanzar. Cómo a partir de los residuos marinos hoy día comenzamos a avanzar en mecanismos de innovación para poder prevenir también y tratar el cáncer que afecta a nuestra sociedad el día de hoy. Desde el Consejo Regional vamos a seguir impulsando que se puedan seguir financiando estas distintas iniciativas que conectan a la ciencia y la innovación en la transformación de la salud de las personas.
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4: De la 1:21, las autoridades destacan el valor del canotaje en la rehabilitación de mujeres sobrevivientes del cáncer de mama. La Seremi de Salud, Karen Irribarra, y el Seremi de Gobierno, Darwin Cortés, participaron en una jornada junto a la Fundación Olas de Esperanza en el puerto de Coquimbo, donde conocieron de cerca cómo el deporte náutico se ha transformado en una herramienta de recuperación, una recuperación física, recuperación emocional y también comunitaria. Tenemos el informe en Monte Carlo Informa a esta hora con la periodista Jennifer Olivera.
15: En el mar a veces también se rema contra el miedo, contra la fragilidad y contra las huellas que dejan las enfermedades. Eso es parte del trabajo que hace un tiempo viene realizando la Fundación Olas de Esperanza Ecoquimbo, una agrupación de mujeres sobrevivientes del cáncer de mama que ha encontrado en el canotaje no solo un deporte, sino también una forma de rehabilitación, contención y fuerza compartida. Hasta uno de sus entrenamientos llegaron la Seremi de Salud Karen Irribarra y el Seremi de Gobierno Darwin Cortés, quienes acompañaron a la agrupación en una jornada pensada para visibilizar el trabajo que realizan y también el impacto que esta práctica tiene en la recuperación de sus integrantes. Tras la actividad del Seremi de Gobierno Darwin Cortés, valoró la instancia y destacó la importancia de estar cerca de organizaciones que generan un efecto concreto en la vida de las personas.
16: La verdad es que estamos muy contentos, muy felices de participar durante esta mañana acá en Coquimbo, estar con esta agrupación de mujeres, siguiendo los lineamientos de nuestro presidente José Antonio Kast y también de nuestro delegado presidencial Víctor Pino, de estar en terreno, de estar con nuestras agrupaciones, con nuestras dirigentes, apoyándolas, acompañándolas y también haciendo deporte. Así que fue una linda mañana, nuestro compromiso es ayudarlas.
15: Por su parte, la Seremi de Salud Karen Irribarra puso el acento en el valor integral de la experiencia que desarrolla la Fundación Olas de Esperanza en Coquimbo.
17: Una grata invitación de Olas de Esperanza para rehabilitar no solamente el cuerpo, sino también el alma. La reconstrucción mamaria y estas actividades físicas reúnen lo mejor de los dos mundos. Puede rehabilitar en conjunto con las personas que hacen este hermoso deporte para poder tener una vida más longeva y más y mejores condiciones de salud. Es una gran iniciativa que los invito a todos a conocer, a apoyar.
15: Detrás de cada entrenamiento de la Fundación Olas de Esperanza hay historias personales, procesos difíciles y también una nueva forma de volver a encontrarse con el propio cuerpo. Así lo explicó Katrina Justiniano, presidenta de la Fundación Olas de Esperanza, quien relató cómo llegó a esta fundación a pocos meses de su creación.
18: Me invitó una compañera que hacíamos pilates juntas y además habíamos tenido cáncer de mama. Y la verdad es que ha sido un proceso muy bonito el aprender a remar, el aprender a trabajar en equipo también, porque yo siempre había hecho deporte sola. Y el estar en Olas de Esperanza es contención, es apoyo, es amistad, es fuerza, es muchas cosas.
15: La jornada que compartieron las autoridades junto a la Fundación Olas de Esperanza permitió mostrar de manera concreta cómo el deporte, el trabajo colectivo y el vínculo con el entorno pueden abrir espacios de recuperación y bienestar para mujeres que han atravesado procesos complejos como lo es el cáncer de mama. Más que una práctica recuperativa, Olas de Esperanza que se ha convertido en una forma de sanar, acompañarse y volver a avanzar. Informo para ustedes desde la Seremi de Gobierno, Jennifer Olivera.
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4: El gobierno destaca la participación femenina sí, en la construcción del nuevo Hospital de La Serena. Fíjese que la dotación femenina en la construcción del Hospital de La Serena alcanza en el día de hoy el 13% en el proyecto que se construye en el sector El Milagro en la capital regional. Para conocer los detalles de esta buena noticia, tomamos contacto con el periodista Eduardo Tapia Palta.
19: Y así es porque autoridades regionales, durante una visita a las obras del nuevo Hospital de La Serena, ejecutadas por la empresa Acciona, revelaron el avance de iniciativas que promueven la inserción laboral de mujeres en el rubro de la construcción. En la actividad participaron la Seremi de la Mujer y Equidad de Género, Rudy Rivera, y su parte Seremi del Trabajo y Previsión Social, Andrea Barrera, quienes conocieron en terreno el trabajo que actualmente desarrollan mujeres en distintas áreas de la obra, desde funciones administrativas hasta labores operativas y técnicas. La Seremi de la Mujer, Rudy Rivera, valoró el compromiso de la empresa Acciona con la igualdad de oportunidades y destacó la creciente participación femenina en un sector históricamente masculinizado.
20: Bueno, primero felicitar a la empresa Acciona por estas prácticas de igualdad y equidad de género dentro de los trabajadores y trabajadoras de su personal. Muy sorprendida por la gran cantidad de mujeres que hoy día trabajan en esta construcción y además los distintos rubros. Eso es importante destacar. El rubro de la construcción es un rubro súper masculinizado, pero hoy día no solo nos están abriendo espacios, ¿cierto?, para trabajar en áreas administrativas o de gerencia o de compra, sino que hoy día están abriendo espacios para ser líder, para ser operario, distintas funciones que a través del tiempo solo eran para los hombres y hoy día las mujeres se abren espacios, ¿cierto?
19: Por su parte, la Seremi del Trabajo y Previsión Social, Andrea Barrera, destacó el trabajo conjunto entre el sector público y privado para promover empleos inclusivos, especialmente a través de programas de capacitación impulsados por el CENSE.
21: Estamos acá en terreno conociendo de primera fuente la inserción que han tenido las mujeres gracias a también al trabajo mancomunado con el Ministerio a través de CENSE y sus herramientas de capacitación para poder insertarse desde cero al rubro de la construcción, que en general es un rubro masculinizado, pero que ellas han tenido la capacidad y también la fortaleza y el ánimo de poder insertarse en un rubro desconocido para ellas.
19: La autoridad laboral también destacó la incorporación de personas jóvenes y mayores de 55 años a este tipo de proyecto y señaló que es una preocupación del Ministerio del Trabajo y de este gobierno fortalecer el trabajo femenino, el trabajo de personas mayores de 50 años y también de los jóvenes que necesitan apoyo para insertarse en el mundo laboral. Durante la visita, trabajadoras compartieron sus experiencias y valoraron las oportunidades de aprendizaje y desarrollo profesional que les ha brindado el proyecto. De esta forma, Norma Manzano, quien se desempeña en el área de hormigón, relató lo siguiente.
22: Es una experiencia súper enriquecedora porque no teníamos mucha expectativa. Entramos por un curso de gafitería, este programa de las mujeres, y que hemos visto que se nos han abierto muchas puertas en este campo de la construcción.
19: Las obras de construcción del nuevo Hospital de La Serena, ejecutadas por Acciona, presentan un avance de un 20% con un promedio mensual de 494 personas trabajando. El 13,5% pertenece a mujeres y de ellas el 30% se desempeñan en faenas propias de la construcción. Las autoridades consideraron que este tipo de iniciativas representan avances concretos hacia una mayor equidad laboral, promoviendo la participación de mujeres en sectores estratégicos para el desarrollo regional y nacional. Desde el sector Trabajo y Previsión Social, informó para ustedes el periodista Eduardo Tapia Palta.
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4: En la 1:29 PM, nos vamos a trasladar a la provincia del Choapa, precisamente por este alivio para el tema del gas. Bueno, con el objetivo de aliviar el gasto de cientos de familias de la comuna, Illapel se encuentra impulsando activamente la difusión y acceso al beneficio Cupón de Gas Licuado 2026, el apoyo estatal que entrega 27.000 pesos para la compra de gas y que gracias al trabajo colaborativo entre el municipio, equipos territoriales y organizaciones comunitarias, está llegando de manera más cercana y efectiva a vecinas y vecinos que más lo necesitan. en relación con este beneficio, su importancia para la comunidad y el trabajo que realizará el municipio para apoyar a vecinas y vecinos, el alcalde de la comuna de Illapel, Dinis Cortés Aguilera, señaló lo siguiente.
0: Sabemos que muchos han escuchado respecto a este aporte al gas licuado, este aporte económico que hace el gobierno, pero muchos quizás no tienen todo el detalle, la información o cómo poder

0: Casa Illapel, sino que también vamos a estar en distintos sectores rurales para poder colaborar.
1: Finalmente, se está solicitando a la comunidad a informarse y revisar si cumplen con los requisitos, destacando que este tipo de iniciativas cobran mayor fuerza cuando existe un trabajo conjunto entre las instituciones y la comunidad organizada, permitiendo acercar precisamente a la comunidad estas ayudas concretas a quienes más lo necesitan en Illapel, en la provincia del Choapa.
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1: En la 1:32 PM, en el ámbito del deporte, bueno, con gran alegría estamos esperando lo que va a pasar con el cuadro pirata, porque Coquimbo Unido afrontará la sexta y última fecha de la Copa Libertadores, visitando a Nacional de Uruguay, con el objetivo de mantener el liderato del grupo B. Así es. El cuadro pirata llega en primer lugar y solo podrían perder la cima si pierden en Montevideo y que al mismo tiempo Deportes Tolima derrote a Universitario. Pero ojo, porque incluso con estos resultados la definición podría pasar por la diferencia de gol. Pero ¿quién sabe todo esto y quién lo analiza permanentemente? Es el doctor del fútbol que ya nos acompaña en Monte Carlo Informa. ¿Cómo está, doctor? Buenas tardes, bienvenido.
3: ¿Qué tal, Wilson? Buenas tardes, oyentes de Monte Carlo Informa. Ya está en Montevideo el cuadro de Coquimbo Unido, un equipo que no tiene techo, ¿eh? Un equipo que nos ha sorprendido a todos. Ya está en octavo de final del Grupo B de la Copa Libertadores de América. Y hoy incluso, de acuerdo a si se dan algunos resultados, siempre que Tolima obviamente no sume de a tres en su visita a Universitario de Lima, puede clasificar como primero. Ya los segundos son medios complicados y la verdad es que tiene asegurado incluso Copa Sudamericana. No tiene techo este Coquimbo Unido. Nos ha sorprendido a todos y este cuadro que para muchos en el grupo era el patito feo. Qué bueno, decía la gente de Nacional. Qué bueno que los de Tolima decían este es el más débil. Lo mismo Universitario. Y al final, en este minuto está con 10 puntos, 3 de diferencia más. Tolima con 7, que no debe ganar hoy. Universitario con 5 y Nacional con 5. Nacional, que no aspira a nada, salvo, ojo, va a luchar por entrar en la Copa Sudamericana. Por eso nada está dicho, la última palabra no lo está. Bajo el arbitraje de Maximiliano Ramírez, un argentino, a las 20:30 horas en el estadio Gran Parque Central en Montevideo, en Uruguay, el cuadro de Coquimbo Unido va por una victoria. Aquí ya no podemos nosotros empezar a especular que no sé qué irá a pasar. Pero pase lo que pase, ya el equipo está en la otra fase. Hay muchas combinaciones. Hay muchas matemáticas que hablan de que si empata, que gana uno, gana otro. ¿Para qué vamos a entrar en esa rutina que al final no conduce mucho a nada? Opciones se van a ir dando de acuerdo a los resultados de Universitario Nacional y de Coquimbo, obviamente, que gane, que le gane a Nacional, que eso es lo que más se interesa. ¿Le ha ido bien en esta Copa Libertadores? O sea, esto es histórico para el fútbol chileno, ¿eh? Porque hace mucho rato que no clasifican los Colo-Colo, la U o las Católicas. Solamente saben de Sudamericana y eso. Y en cambio, Coquimbo Unido pasó esta fase sin problemas y con buen fútbol. Sigue lesionado el Mono Sánchez, por lo tanto va con Flores en el pórtico. Salinas, Gasolo, Fernández y Cornejo. Es el bloque defensivo posterior del cuadro coquimbano. Galán y Camargo, dos hombres graníticos en la zona de quite y de retroalimentación. Zavala por una banda, a la derecha. Badalá por otro lado. Chandía y Johansen. Con lo mejor que tiene, acá no escatima esfuerzos, a pesar de que ya sabemos que el día domingo va a enfrentar a un decaído Limache como visitante. Va a visitar Coquimbo a Limache por el campeonato. No tiene que despreocupar el campeonato. Ojo, se va quedando paulatinamente, pero tiene con qué y tiene fútbol para empezar a poder escalar posiciones en el campeonato. Eso es lo más importante. Entonces, lo transmite Solo Deportes de la Radio Monte Carlo, este gran partido, 20:30 horas en el Parque Central en Montevideo. Coquimbo Unido sella, termina su fase preliminar, ya clasificó.

0: clasificado a los octavos de final del Grupo B de la Copa Libertadores de América. Buenas tardes.
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2: Y siempre en el ámbito del deporte, desde la ciudad de Ovalle, están invitando a una jornada de trekking familiar en el sector Casa de Piedra de Lagunillas. Esta actividad deportiva, impulsada por la Municipalidad de Ovalle a través de la Oficina de Deportes y Recreación, tendrá lugar este domingo 31 de mayo a contar de las 8 de la mañana con 45 minutos y contempla una ruta de 8 kilómetros y una duración aproximada de 4 horas. Las inscripciones para todos quienes se interesen en la región de Coquimbo se encuentran abiertas para toda la comunidad. ¿No es así, Luis Alberto? Buenas tardes.
3: Hola, ¿cómo están? Buenas tardes. Los amantes del deporte aventura tendrán una nueva oportunidad para disfrutar atractivos paisajes, ya que el próximo domingo 31 de mayo, desde las 8.45 horas, se realizará una nueva jornada de trekking familiar. La iniciativa deportiva impulsada por el municipio de Ovalle a través de la Oficina de Deportes y Recreación tendrá un recorrido de 8 kilómetros y una duración de aproximadamente 4 horas. El principal objetivo es fomentar la actividad física, la vida saludable y el contacto con la naturaleza en los distintos sectores de nuestra comuna. El punto de encuentro de la jornada será la iglesia de Lagunillas, donde se entregará información del recorrido y algunas recomendaciones para el buen desarrollo de la actividad, para posteriormente iniciar el recorrido hacia el sector conocido como Casa de Piedra, uno de los lugares característicos y atractivos naturales del territorio rural ovallino. Dentro de las principales recomendaciones están que los menores de 14 años deberán participar acompañados por un adulto responsable. Además, quienes participen tendrán que llevar hidratación suficiente, considerando un mínimo de 2 litros de agua por persona, además de colación, ropa cómoda y adecuada para caminatas al aire libre. Las inscripciones para esta actividad ya se encuentran disponibles a través de un formulario que puedes ingresar a través de un código QR que se encuentra en la publicación del evento en las redes sociales del municipio de Ovalle. La idea es que la comunidad local se sume a esta experiencia recreativa y deportiva, destacando la importancia de generar espacios de esparcimiento familiar y promoción de estilos de vida saludables en contacto con la naturaleza.
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2: La 1:00 p.m. ya con 39 minutos en Monte Carlo informa. Y nosotros llegamos al final. Agradecemos su compañía y sintonía. Esperamos a todos nuestros auditores, los 200 auditores que ganaron entradas para la Band Premier de hoy, por supuesto, zona de riesgo, para que nos acompañen en estos 40 años de Radio Monte Carlo. Así es que estamos esperando, sean todos, todas y bienvenidos, porque será una jornada maravillosa. Nos encontramos mañana en una nueva edición de Monte Carlo Informa. Que tengan muy buena tarde.
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9: 13 horas, 42 minutos.
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2: 13 horas, 56 minutos.
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14: Amigas y amigos de Canciones Lejanas, versión anglo, ¿cómo están ustedes? Les saluda con muchísimo cariño Leonard Martz para invitarles a partir de este instante a disfrutar de aquellas canciones, artistas y grupos que ya sea en los 70, 80 o 90 hicieron historia a nivel musical. La invitación, como cada día, es para disfrutar en el amplio y total sentido de la palabra estos clásicos que a partir de este instante comienzan a desfilar a través de Canciones Lejanas versión anglo. Para comenzar, por ejemplo, vamos a recordar una canción del año 1982 junto al grupo canadiense Men Without Hats. Escuchemos The Safety Dance.

Estamos compartiendo junto a ustedes esta selección de grandes e inolvidables éxitos. Somos Canciones Lejanas, versión anglo. Después de recordar esta canción, junto a Men Without Hats, vamos a recibir a una agrupación norteamericana enfocada a lo que es el rock. Hablamos de Twisted Sister, una agrupación que iniciara su camino en el año 1972 y que, más allá de múltiples ajustes en su formación como también pausas en el camino, decidieron poner punto final a su recorrido a nivel musical en el año 2016. Siempre liderados por su vocalista Dee Snider, Twisted Sister, a lo largo de su carrera, nos entregó muchísimas canciones que se convirtieron en verdaderos clásicos. Quizás una de las más emblemáticas creaciones de esta agrupación nos invita a viajar al año 1984, We're Not Gonna Take It, junto a Twisted Sister.

somos Canciones Lejanas, compartiendo junto a ustedes este gusto, este placer por recordar. Para continuar, vamos a viajar al año 1973 para recibir a la agrupación británica The Sweet con esta canción, con este clásico, The Ballroom Blitz.

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1: Somos Canciones Lejanas, versión anglo. Para continuar, nos encontramos con una agrupación norteamericana de nombre Jefferson Starship, una banda que iniciara su camino en el año 1974 hasta el año 1984. Y a partir de ahí, ex integrantes de esta agrupación dieron vida y forma a Starship, una banda que a partir de ese año 1984 nos entregó múltiples canciones que se mantuvieron por semanas en el número uno. Una de ellas es esta balada del año 1985, puntualmente del mes de diciembre. Escuchemos y recordemos Sara junto a Starship.

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Somos Canciones Lejanas, versión anglo, compartiendo esta selección de grandes e inolvidables éxitos que ya sea en los 70, 80, como también en los 90, dejaron huella a nivel musical. Para continuar, nos encontramos con una agrupación que creo no requiere mayor presentación ni comentario, simplemente dar la bienvenida a esta hora a la agrupación Toto, que más allá de múltiples cambios, como también pausas en el camino, hasta el día de hoy continúan recorriendo el mundo con sus éxitos. El grupo Toto nos entrega esta canción que en el año 1982 fuera número uno a nivel mundial. Un pequeño dato freak. Si usted se fija bien en el videoclip de la canción Rosanna junto a Toto, va a encontrar casi en calidad de extra, como bailarín, a Patrick Swayze, inolvidable actor, bailarín y cantante que después alcanzaría todo un éxito con películas como Ghost y Dirty Dancing. Cerramos este dato freak para recordar este clásico junto a Toto, Rosanna.

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4: 14 horas, 27 minutos.
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correo contacto@cancioneslejanas.cl, contacto@cancioneslejanas.cl. Vamos a comenzar este nuevo bloque dando la bienvenida a otra de aquellas figuras que constantemente nos regala su música. Hablamos de Rick Astley, quien de su álbum debut, precisamente de nombre Rick Astley, nos entrega el que fuera el quinto sencillo en promoción, una canción que se diera a conocer a partir del mes de abril del año 1988. It Will Take a Strong, Strong Man, junto a Rick Astley.

Estamos con el gusto, con el placer de recordar. Somos Canciones Lejanas, versión anglo. Vamos a quedarnos en el Reino Unido, vamos a quedarnos en Inglaterra para recibir a la agrupación Whitesnake, una banda que iniciará su camino en el año 1978 y, como suele ocurrir, tras múltiples cambios en su formación, como también diversas pausas en su camino, hasta el día de hoy continúan recorriendo el mundo con sus clásicos. El grupo Whitesnake nos invita a viajar al año 1982 para recordar esta canción, Here I Go Again.

Escuchábamos y recordábamos a Whitesnake con la canción del año 1982, Here I Go Again. Vamos a recibir a continuación al grupo Bon Jovi con este éxito que nos invita a viajar al año 1986. De su álbum Slippery When Wet, recordemos Living on a Prayer junto a Bon Jovi.

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1: Somos Canciones Lejanas, su versión anglo, compartiendo junto a ustedes esta selección de grandes e inolvidables éxitos. Lo siguiente tiene una historia muy especial porque Patrick Leonard y Bruce Gage, autores de la siguiente canción, originalmente ofrecieron su creación ni más ni menos que a Michael Jackson, que en la época estaba preparando su producción musical Bad. Por diversos motivos, Michael Jackson decidió no incluir esta canción en su álbum. Y por lo mismo, Patrick Leonard y Bruce Gage decidieron ofrecer esta creación a Madonna. Ahora, un pequeño dato. Esta canción es ni más ni menos que La Isla Bonita. ¿Se imagina usted que Michael Jackson hubiese grabado esta canción? ¿Habría sido lo mismo? Bueno, nunca lo sabremos. Madonna, con el paso del tiempo, confesó que se enamoró al instante de esta canción, ya que su infancia y adolescencia la vivió en Nueva York y por lo mismo la música latina siempre estuvo presente en su vida, ya sea a nivel de merengue, de salsa, como también tuvo la oportunidad de enamorarse de la propuesta musical de Gypsy Kings. Por lo mismo, al recibir la propuesta de esta canción de nombre La Isla Bonita, solicitó hacer algunos ajustes, pero obviamente fue parte de su repertorio, puntualmente de su producción musical True Blue. Y esta canción, que no quiso grabar Michael Jackson, en la voz de Madonna, se convirtió en todo un éxito a nivel mundial a partir del 25 de febrero del año 1987. Escuchemos y recordemos a Madonna, La Isla Bonita.

Escuchábamos y recordábamos a Madonna con esta canción de nombre La Isla Bonita, una canción, como lo decíamos, que fue ofrecida pero que no quiso grabar Michael Jackson. Y hablando de Michael Jackson, este inolvidable artista norteamericano nos invita a viajar al año 1987 para recordar este clásico incluido en su álbum Bad, The Way You Make Me Feel.

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1: Estamos con el placer, con el gusto de recordar. Somos Canciones Lejanas, versión anglo. Para continuar, nos quedamos con una agrupación norteamericana conformada solo por mujeres y que iniciara su camino en el año 1984. Hablamos de Exposé, una propuesta que a lo largo de su historia ha vivido múltiples cambios en su formación, como también ha optado por diversas pausas en su recorrido, pero hasta el día de hoy se mantienen muy activas y vigentes. Recordemos a Exposé con este éxito del año 1987, Point of No Return.

En la compañía de Exposé, despedimos el programa del día de hoy. Muchísimas gracias por su sintonía y compañía. Esperamos sinceramente que nuestra pauta musical haya sido de su agrado. La cita queda, Dios mediante, para una próxima emisión de este, su espacio de recuerdos y clásicos, Canciones Lejanas, versión anglo.

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4: 15 horas. Un minuto.
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Muy, pero muy buenas tardes. ¡Bravo! Y no sé por qué aplaude este señor que está ahí. Álvaro Mauricio Coquín, bonito. Si hoy día lo ganamos, me rajo no sé con qué. Oye, martes 26 de... No, oye lo que dije, qué miedo. Martes 26 de mayo. Se me cayó la pestaña. Martes 26 de mayo. No, que cállese, oye. Venta gente, que la... Carito, cierre esa puerta, me rajo. No, ¿qué voy a rajar con qué? ¿Qué, Oscar Eduardo? ¡Cállate! ¡Cállate esa boca! Esa boca llena de razón. ¡Ordinario! ¡Mire! ¡Por la que es el gallo, hombre! ¿Quién me manda a decir tanta tontera? Martes 26 de mayo, ¿cómo les va, señoras y señores, hoy día? Hoy día va Coquimbo Unido con Nacional de Uruguay a eso de las 8:30 de la noche. Recuerde que todo San Francisco Sánchez Rumoroso a las 6:30. Apoyar al hueso pirata. Son las 3 de la tarde con 15 minutos. 10 y 15, es una nueva hora. 10 y 15. Vamos a cantar un ratito, sí, nos gusta cantar, con eso rellenamos. ¿Cómo está, Oscar Eduardo? ¿Todo bien? Yo estaba trabajando, estaba haciendo unas locuciones para David. ¡Ah! Y yo denunciando todo lo que hago. Hoy día es la Band Premier. Porque Monte Carlo... Pero estamos hablando de todo. Por la ruta del viril... Del viril deporte. Le cambié la letra. Oye, todo hoy día entonces al estadio. Pero aparte de eso, hoy día, mira, hay fútbol. Hoy día hay Band Premier, la película Zona de Riesgo. Y queremos agradecer, ya fuera de broma, a todos los que participaron, a todos los auditores, nuestros amigos queridos que quisieron acompañarnos también. Y porque Radio Monte Carlo quería premiarlos también en estos 40 años de existencia aquí en la cuarta región. Para el Avant Premier hoy día a las 7:30 de la tarde en Cinemark La Serena, Zona de Riesgo. Toda la gente que nos escribió, que vinieron, que estaban felices, la gente estaba muy contenta. Así que hoy día vamos a estar ahí, espero, y la Virgen Santísima, poder recibirlo, hacerle los cariños a todo el público, los auditores, pero súper fieles, súper incondicionales de Monte Carlo. Así que todos los que participaron, gracias por escucharnos, por preferirnos, por seguirnos a través de las redes sociales, Monte Carlo CL, Instagram, Facebook, TikTok, Radio, toda la cosa. ¿Eh? Esta gente interesada, ¿eh? Una película thriller, un ciencia ficción, vale la pena. Un regaloneo allá. Los 40 años, insisto, de Radio Monte Carlo. Estaban premiere que es hoy día, martes 26, Cinemark, en Mall Plaza La Serena. Nos juntamos todos ahí a las 7:30, un poquito antes. Trata de llegar un poquito antes, señora, ¿eh? Para que caigamos todos ahí, ¿eh? En la sala. 200 personas viendo ahí la película. A las 7:30, en punto. Y a las 8:30, el pitazo inicial allá en Uruguay, en Montevideo, para esta octavos de final. Oye, vamos, pero ahí, ¿eh? Como avión para quedar el... En la punta, de puntero, ¿ah? En este torneo, sí, bueno, en esta etapa de Copa Libertadores de América. Primera vez, ¿no es cierto? Que Coquimbo, no sé si un equipo, yo creo que de otras partes sí, ¿ah? ¿Eh? Me acuerdo que Cobreloa era bien bueno para el fútbol en la década de los 90. ¿Sí? Así que estamos felices, saludamos a todos los que han podido viajar. Queremos dar también agradecer y mandarle todo el fuá, la buena onda para el equipo técnico, para el cuerpo, para los médicos, los kinesiólogos, para los jugadores, por supuesto. Los delanteros, los defensas, los laterales, al Mono Sánchez, creo que va a estar él, porque el otro flaco se le fue un gol el otro día, no pudo atajar. No, mentira. Así que que nos vaya bien, dijo la tía Yoli, y eso es a las 6:30 de la tarde, se van todo el Francisco Sánchez Rumoroso, y por supuesto, a través de Solo Deporte, a partir de las 8:30 de la noche, Coquimbo Unido versus Nacional de Uruguay. Hacemos un poquito de música, Oscarito, que me cansé con tanto folgorio ofreciendo yo cosas que me iba a rajar, no sé con qué estupidez. Mira qué tontería, tú te reís más. Vamos con eso, vamos a pegar el salto al liderato de la Copa Libertadores de América. Aquí llega Van Halen, con la guitarra de Eddie Van Halen y la voz de David Lee Roth. Jump, dice así, arrancamos esta tarde en

Ahí va a estar todo. ¡Jump! ¡Jump! El salto del Aurinegro. Y los que no van al estadio se van para el cine. 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Oye, 102.7 para toda La Serena, para todo Coquimbo. ¿Cómo están? ¡Qué mañana más helada! ¿Qué hacías, Oscar Eduardo, a las 6:30? ¿Dónde estabas? 6:30 AM. Durmiendo a pata suelta, me imagino. No invente, Oscar. Estaba durmiendo usted. Cuatro caballos. Uy, Oscar vive en los cerros. Colinda con Heidi y Pedro. Cuatro caballos. Qué bonito, pastando. Qué bonito, es el bonito ese. Claro, no lo mismo que acá, porque andan en la zona urbana. Los caballos, las vacas. Uy, qué terrible. No, está en otra época. Ahí en la película de la Quintrala. No, eso está bonito, pero estaba helado Oscar Eduardo. Y creo que ha sido el día más helado. Creo que fue 7 grados. Yo no mandé a mi hijo al colegio. Soy una irresponsable, pero había mucho frío. Mi hijo está medio tomado, ¿verdad? Entonces dijimos, ay, hijo, no vamos a ir al colegio. No, Nes. Estaba medio oscuro, pero es verdad que una mañana bien helada y tan baja la temperatura en la costa. Porque eso se ve como para el interior, hace temperaturas muy bajas, pero en la playa se siente más frío también y la humedad y todo. Oye, de repente en la mañana, a media mañana, a las 10 de la mañana más o menos, hay una ventolera. Oye, se oscureció. Yo dije, acabo de mundo, Oscar Eduardo, no estoy a cuenta con el de arriba, con el pulento. Se oscureció el día. Tenía miedo, temí por mi vida. Pero no, no era eso. Todo eso en La Serena y Coquimbo. Lo sintonizan, por supuesto. Mira qué tontera que dije. 102.7. Saludamos a Paihuano en la 89.1. A Salamanca en la 100.9. Y, por supuesto, a los vicuñenses. Cada vez que digo vicuñenses me acuerdo de Yerko Contenido Álvarez. ¿Dónde crees que estará? Le mandamos muchos cariños a él y a su hermosa familia. Este señor que viene entrando, que viene a puro revolver el gallinero. ¿Dónde estaba Vicuña? En la 98.7, como siempre y para siempre probablemente, y en el mundo modelístico, y hoy día en Uruguay también, www.montecarlocl, en las redes sociales alrededor del mundo, en el mundo mundialístico. Oscarito, hasta luego, señor. Deje la puerta cerrada por fuera. Igual usted, váyase. Que gane Coquimbo Unido. Oye, del puerto, hoy día vamos a estar todo modo fútbol. Espérate que se me estoy ensuciando el dedo. Del puerto a la memoria. Mira. Mira, Oscarito, escuche. Del patrimonio de Coquimbo Unido, el patrimonio de Coquimbo Unido se viste de historia en el barrio inglés. Oye, una fiesta, ¿eh? La historia aurinegra se toma el barrio inglés. ¿Les cuento? Camisetas que marcaron épocas, recuerdos imborrables y la pasión de generaciones serán parte de Coquimbo. Dos puntos, su historia en camisetas. Mira, la exposición gratuita que este fin de semana... Este fin de mes, mira, ¿cuánto pagan? 30-31 llegará al corazón del puerto para celebrar el patrimonio y la identidad pirata. La muestra reunirá 20 camisetas históricas, originales y réplicas también, acompañadas de relatos de momentos que han dado vida a la rica historia de Coquimbo Unido, transformando el fútbol en memoria colectiva, en cultura y sentido de pertenencia. Eso tiene, ¿eh? El hueso pirata bien, bien arraigado a todos sus costumbres, sus raíces y todas las cuestiones. Galería Chile Arte, en la Plaza Vicuña Maquena, Barrio Inglés. El viernes, este viernes 29, entre las 7 y la 1 de la mañana. Mira, se extiende ahí, me imagino, los boliches, ahora está con horario extendido, panorama familiar, resguardado siempre gracias al municipio, a las policías que se iban hasta el municipio, los carabineros y tal, todo el mundo allá, seguridad de todo tipo. El sábado de 11:30 a 1 igual, y el domingo de 11:30 también a 5 de la tarde. El domingo se entiende, el otro día es un día hábil, colegio, trabajo, se acorta un poco, no puede ser hasta la 1 de la mañana. Pero aprovechemos, el viernes, este viernes 29, desde las 7 de la tarde, vaya a volver inglés, vea esto, ¿eh? Relatos, puedes ver muestras de camisetas que han dado vía a esta rica historia de esta gran hinchada que tiene acá en la cuarta región, Coquimbo Unido como equipo, como, por supuesto, hueso pirata que le dice. Por supuesto, entrada gratuita, señora, señor, no se preocupe. La iniciativa impulsada por la Corporación Cofradía Coquimbo busca rescatar, en un día como hoy también, que lo hace particular, luego el fin de semana. Ojalá nos vaya bien hoy día, y si no... Bueno, pensemos que nos va a ir bien, para que vaya a partir derrotado.
busca rescatar el legado Aurinegro y acercarlo a nuevas generaciones, a los más chicos, a los que vienen recién cachando qué ha hecho, quién es Coquimbo Unido. Es una experiencia que mezcla deporte, historia, patrimonio, también por el Día del Patrimonio, patrimonio. 30 y 31 este fin de semana, entonces lo van a hacer coincidir en la Comuna Puerto. Además, con esto termino, Oscar Eduardo, la galería contará con la exposición fotográfica. Mira, ahí tenés que ir tú. Esto es tuyo, Oscar. Cotidiano. Cronistas del puerto, del fotógrafo Danco Murcell, retratando la esencia y vida cotidiana del coquimbano de a pie. Eso se lo puse yo, de a pie. Un panorama imperdible para los hinchas, para la familia, amantes de la historia coquimbana. Y si usted es de La Serena o de las otras 14 comunas, a lo mismo, igual venga, sea parte de esta fiesta nacional, porque se une, ¿no?, con el fútbol, pero es mucho más. Es historia, hay generaciones, familias, me imagino, ¿no? Hay harto que mirar y me gustan estas cosas que se hacen a propósito de lo lejos que ha llegado Coquimbo Unido, en el torneo nacional, también en el internacional. 3 de la tarde con 26 minutos. Vamos a la pausa o a la música, Oscar Eduardo. Pausa y ya volvemos. No se vayan hasta las 6. Lo acompañamos, Coquimbo Unido. Vamos, Hueso Pirata.

0: Radio te indica la hora.
1: 15 horas, 27 minutos.
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1: Día martes, cuando son ya, mira cómo ha avanzado la tarde, 3 de la tarde con 37. Oye, ¿cuántos grados hay? Bueno, un poquito déjame cachar. Yo, el termostato mío se echó a perder hace como 4 años. Mira, 16 grados sensación térmica, soleado, parcialmente soleado. Pero baja en un ratito más, ya empezáis a sentir, así que no se me desabrigue. Después andamos, ya sabemos que los bichos no son los... O sea, que la desabrigada no te resfría. Pero igual influye, ¿no? Taparnos acá la boca, ¿cachai? Porque no nos llegue el hielo de la mañana que dicen que estaba, pero que yo fui testigo de ese hielo, ¿eh? Oye, mira lo que encontré aquí. Espera un poquito. Aquí. Lo que va a pasar

lo que pasa. Espera un poco. Uy, se me pegó aquí, Oscarito. El computador. ¿Qué hago? El celular, que se me pegó el computador, no hay que ver. Aquí está, espérate. Aquí está. No, es que esto está interesante a propósito del Día del Patrimonio y todo lo que hemos venido hablando de hace ya un par de semanas. Teletón Coquimbo participará nuevamente del Día del Patrimonio con actividades abiertas a toda la comunidad. Qué importante eso, ¿ah? ¿Eh? No nos olvidemos. Este sábado nos acordamos nomás de Teletón y de los niños con una hora hoy en el año. Dos días en el año, las 27 horas. No, pues. Este sábado 30, la comunidad podrá recorrer gratuitamente distintos espacios del instituto y conocer de cerca el trabajo de la rehabilitación, la inclusión y el apoyo a miles de familias de la región de Coquimbo. Puede ir usted como quiera este sábado 30 entre las 9 de la mañana y las 2 de la tarde, o sea, entre ese horario nomás, digamos, ¿no? Durante la jornada habrá visitas guiadas por áreas terapéuticas, porque está bueno, siempre lo escuchamos también en la Teletón cuando nos quedamos escuchando las historias. Nadie puede quedar indiferente, ¿no?, ante gente que le cambia la vida en un segundo, que nunca... Aquí, nosotros conversando con Oscar, no sabemos lo que nos puede pasar o a usted. Estos accidentes llegan y hemos conocido gente que no se imagina nunca. Y te dicen, cuando los entrevistan, vemos esas historias que a veces son, dicen, ay, son medias así como para cebolla pica fina. No, es para sensibilizar y también para visibilizar muchos casos, ¿no?, que no conocemos. Y siempre te dicen, no sabéis lo que te puede pasar. Yo nunca pensé que iba a recurrir, o iba a ser parte, o iba a necesitar a la Teletón. Yo creo que eso tenemos que tenerlo claro cada uno de nosotros. No sabemos si mañana vamos a ser parte, vamos a ser un paciente más, o alguien de nuestra familia, ni Dios lo quiera, pero no lo sabemos. Entonces, bueno conocer también desde cerca, de dentro, conocer espacios de la hidroterapia y de la kinesiología. Por ejemplo, talleres artísticos también, y la pintura colectiva, mira qué bonito. Un deporte también adaptado. Laboratorios de órtesis y prótesis. Mira qué bueno eso. Que ahora que ha avanzado un montón, po. Está como en la década de los 80, cuando recién partió ya la Teletón, que era todo medio arcaico ahora, pero la tecnología pura. Actividades familiares e inclusivas. Eso está súper bueno. Aproveche este día sábado, de ir entre las 9 de la mañana y las 2 de la tarde al Instituto Teletón. Además, padres, cuidadores y usuarios serán parte. Mira qué bueno que me gustó esto, gente real, ¿no? Que está inventando desde la experiencia de vida de cada una de esas familias, de cada uno de esos papás y usuarios, pacientes también, pues. Van a estar como guías mostrando cómo Teletón se ha transformado en un verdadero patrimonio social y humano de todo Chile, que nos pertenece y a veces es poco, a veces quizás una vez al año nada más que nos acordamos y nos sentimos orgullosos y dejamos de pensar en colores políticos, en ideologías, somos todos uno solo, y aunque suene cliché, por Dios que es cierto. Conociendo a Don Francisco, ojalá que esto siga y perdure, porque si él ya unos años más está octogenario ya, Don Francis, tendrá que alguien tomar la posta. Por favor, el Rafa no, que grita mucho. ¿Habrá otro por ahí o no? Grita con otro de aquí. No, queremos otra persona. Entrada gratuita, todo esto. En broma, nomás lo digo. No quiero. A mí me cae bien, Don Francis. Te conté que yo lo conocí. Yo me acerqué a él allá en Miami. Sí, lo saludé. Le dije, mi mamá veía su programa. Estaba gigante. Medio serio. Me dijo, ay, Demi. Y llamó a la señora por ahí. Me tomé una fotito con él. Fue 7 años atrás. Entrada gratuita y abierta a toda la comunidad. Eso fue un paréntesis nomás. Recuerden, Teletón Coquimbo participará nuevamente en el Día del Patrimonio este fin de semana. Sobre todo el sábado. Esto va a ser el sábado. Con actividades abiertas a toda la comunidad. Aproveche, muéstrele también, enséñele a sus hijos por el respeto y por la real inclusión. Y qué mejor que visitar el Instituto Teletón y conocer de la experiencia real. In situ, la familia ahí. ¿Qué te parece? ¿Está bueno, no, Oscarito? Sí, po. Y ese está hace poco, ¿eh? Porque recordemos que para el tsunami el 2015 fue acá, ¿no? Se fue a la cresta, se lo llevó el agua, porque estaba muy en la orilla, me parece, ¿no? Yo no vivía aquí, Oscar Eduardo. Pero lo construyeron más en el centro ahora, ¿no? Mira, cuando perdía. Tenéis razón. Volvíamos de la Pampilla en alguno de estos 2 años o 3 que estoy acá. Y ahí está, recorrí yo arriba de algo nomás. Nunca he entrado. Fíjate que sería, es una buena instancia para, no de paseo, sino que de conocer, de empaparnos de esa realidad que nos puede tocar, como yo le digo, en cualquier momento de la vida, ni Dios lo permita, pero no lo sabemos. Listo. Hoy estaban mostrando el caballero en la tele, ¿eh? El caballero este. ¿Por qué Brasil tiene leyes contra el racismo? El chileno que todavía está preso allá, ay, quería libertad, quería venir a pasar aquí. ¿Dónde la viste? No, son heavy porque han sido víctimas de mucho cuento con racismo, por eso están ahí. Leyes inquebrantables, flaco. Te vais preso y te vais preso nomás. Mal tontón dijo brasileño, mono brasileño. Y ahí se fregó el señor ese Germán no sé cuánto. Y ahora finge demencia. Qué fácil, estaba medicado y estaba enfermo, pobrecito. ¿Vamos a la música, Oscar Eduardo? Cuarto para la... No, 3:42. Completamente en vivo. No me diga. ¿Cómo que? Human Lee. Human, po.
Human. Y este cantaban Don't You Want Me Baby, una canción, pero todo lo que es 80. Gracias, Oscar Eduardo.

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1: Así es, síguenos en las redes sociales como MonteCarloCL para que puedas participar, por ejemplo, en lo que se viene hoy día. El Avant Premier, zona de riesgo, 7:30, nos juntamos todos en el Cinemark Mall, Plaza La Serena. Ahí pasaba Talk Talk con It's My Life, de su álbum Essential, del año 1984. Me gusta mucho. Oye, Oscarito, mira lo que encontré aquí. Viene Pablito Pesadilla. ¿Cachai, Pablito Pesadilla? Uy, se me había olvidado. El reconocido DJ chileno, Pablito Pesadilla, será uno de los artistas que dirá presente en el esperado Festival Papayo 2026, ¿sí? Evento universitario que regresará este 6 de junio a La Serena. Si bien ya se dejaron de hacer los mechoneos, todas esas cosas a los estudiantes, a los primerizos, a los que están haciendo primer año, cualquier carrera, estas fiestas son representativas acá de la zona y son muy emblemáticas también, ¿no? El Festival Papayo. No sé si otro se debe haber capaz suspendido solamente para cuando se hizo todo en línea, ¿no? El 2020, 2021, para lo que era la pandemia. El festival, considerado uno de los más grandes del norte de Chile, se realizará desde las 2 de la tarde en el espacio El Faro. Mira, ya son las fiestas, las alegrías, donde van los Vázquez, va Sin Bandera, todo ese espacio. Y promete una jornada marcada por la música entre el ambiente festivalero y una potente parrilla de artistas. Te cuento quién más viene, sí, mira. La Combo Tortuga. Este flaco terminó con la Carla Melo. Ay, me metieron un cagüín farandulero. El escándalo de la semana. Ah, el Dunga que le dice, ¿no? Es que la Carla Melo. Yo la conocí como actriz, pero canta. Canta como cumbia, no sé. Yo la conocía como actriz más que como cantante. Y la caché con la Catalina Ramos, con la Cata, ahí haciendo algunas cosas juntas. Por eso cacho que canta, porque la conocí, insisto, más como actriz. Viene Machuca, oficial. ¿Son eso? ¡Hechizo! Mira. Pablito Pesadilla, quien llegará con su show, mezcla de música urbana, para encender al público serenense. El evento se va a desarrollar con vista al mar, obviamente, donde está el espacio El Faro. Buscará reunir a cientos de jóvenes en una nueva edición del tradicional festival universitario. Las entradas se encuentran disponibles a través de tuacceso.cl. Se hace la tiquetera, ¿no? www.tuacceso.cl. Si quieres ir a ver, consigue tu entrada. Pablito Pesadilla se presentará este 6 de junio en el Festival Papayo de La Serena, entre otros artistas. Vamos, Carito, a conocer al Pablito Pesadilla. Ay, qué hoy. Es DJ, pues, Car Eduardo. Sí, pues no. Yo no me acuerdo nada tampoco. Pero no, era cantaba, no, DJ. Muy reconocido en la música urbana y todo. Sí. No lo reconozco, si me lo presentan, no sé quién es. No, sí, pero bien entre los jóvenes, los cabros universitarios van a estar felices que esté ahí Pablito Pesadilla, un lujo, po. ¿Cuánto saldrá que venga ese flaco? Porque ese flaco no viene gratis. ¿Cómo te le ocurre? Claro que no. Oye, ¿sabéis quién va a hacer gira nacional? Nuestra amiga, la que viene el Día de la Mujer, Francisca Valenzuela. Sí, anuncia giras rockelia, como ella sola. Sí, pues vino ese día, sí, ella era la artista, era la... ¿Cómo se le dice? Cabeza de cartel. El Día de la Mujer, no hay en Coquimbo, que se celebró, ¿no? En marzo. Francisca Valenzuela anuncia gira internacional, ¿sí? Todavía estará con el feo de Chilevisión. ¡Daniel Matamala! ¿Cómo será esa guagua? ¿O tuvo un hijo con él? Estoy cobuchento, carito. Oye, ¿en qué ciudad? Los dos, ¿te acordáis la acá? Oye, yo la me acuerdo. Espera, un paréntesis. Abre paréntesis. ¿Te acordáis cuando estaban dando ya los porcentajes? Ya se veía que el 60% y todo lo que le voló la Guete Heavy José Antonio Castro, ¿no? A Janet Jara en diciembre pasado. Oye, yo no veía televisión, pero escuché nomás por ahí o leí. La cara se iba como desfigurando en el Matamala, así cuando tenía que dar entre la Maca Pizarro y él. Oye, rojo, estaban pero sangrando por la herida. Claro, si no se podía rejuntar esta flaca, la Francisca, con una de derecha. Se entiende que no, ¿no? Así que la chilena, ¿qué nos importa a nosotros? ¿Y quién es uno para opinar, ¿eh? Pero igual opino. ¿En qué ciudad se presenta? La chilena presentará su nuevo disco que se llama Maldita. No, o sea, a mí me gusta. Yo dejo de lado todo y me enfoco en el talento de esta chica, que tiene talento. Creo que es pesada, sí. Como trote vaca, me dijiste tú, ¿eh? Collar de melón, ¿eh? Elefante a lapa. ¡Oh! La tonta pesada. Tú estuviste ahí, la tuviste enfrente y dijiste tonta pesada. a la transmisión allá. ¿Y se dio colores? Mira, ni Lady Gaga se extrañó tanto. Sale para allá, viste que las estrellas están en el cielo, flaca, Francisca. Eres talentosa, eres un referente del pop nacional o rock, no sé, para mí es más pop. Pero basta, vos, Francisca. Pero bueno, tiene su fanaticada. Sí, es que ahora, y ahora cómo debe andar, mordiéndose la lengua ella. Los que los fanáticos tanto pedían. Francisca Valenzuela reveló que se presentará en diversas fechas en Chile y también en otros países, mira, para celebrar su nuevo disco, Maldita. Recordemos que hace solo unos días la intérprete nacional dio a conocer que va a estrenar el disco. Fíjate tú, ¿te cuento dónde va a estar esta flaca? Maldita, la artista recorrerá nuestro país. Uy, no viene para acá, qué tristeza, Oscarito, vamos a tener que hacer presión para que Francisca se detenga acá en la cuarta región. Mira, va a Temuco, a Chillán, a Concepción, a Los Ángeles, Valdivia, Frutillar, Viña y Santiago. Marcando su regreso, ya vamos fuera, qué pena. Marcando su regreso a los escenarios nacionales, me gustaría verlo en vivo, fuera broma. Para luego continuar por España, Estados Unidos, México y Argentina. Las entradas para los shows nacionales estarán disponibles desde este viernes 29 a través de Ticket Plus. Me acuerdo cuando yo llevaba muy poquito tiempo acá, en noviembre 2022, y ya bien, ellos fue parte de los que le dieron el puntapié cuando se reinauguró el Teatro Centenario. Ahora Vive Centenario, en ese minuto, bajo otra administración, como Teatro Centenario. Vino ella, Sepultura, Mr. Bangle, el señor Martin de Mr. Big. ¿Se acuerdan? Sí, yo me acuerdo perfecto. ¿Sabes qué dicen ella? Estoy muy emocionada de volver a tocar, dijo. Estaremos tocando canciones nuevas, como también algunas de otras eras, en un show totalmente nuevo, potente, emotivo, poético, lo dice ella misma, artístico y pianístico. Toca piano, está flaca. Nació en Los Ángeles, California. Sí, se vino así de muy chiquitita. La idea es poder crear, dice, una experiencia única, donde podamos conectar, cantar y presentar algo único, señaló la Fran, que le dicen. El álbum de Fran, Maldita, será publicado el 30 de julio de forma independiente bajo su sello Fantastic. Mira, tiene sello propio la tontorona. Fantastic se llama. El álbum es una exploración testimonial, cruda y personal de la histeria femenina. Ahí apareció la histeria de ella, será. La rabia, el terror y la ternura. Todo desencadenado por la delirante, enloquecedora, hermosa, maravillosa, horrible y confusa era del postparto. A propósito de su experiencia como mamá, con el feo, perdón. Este álbum es la casa en la que estás atrapada. Es el viaje en que tu realidad se desgarra y el viaje en que vuelves a renacer. Claro, está hablando de ya como mamá, ¿no? Más que un álbum, Maldita es una conversación cultural que trasciende idiomas, países, conecta a todos quienes se han sentido alguna vez inadecuados, incomprendidos y solos. Ella sobre todo en estos próximos 4 años. Oscarito. Que han colapsado bajo la presión y se han sumergido en la oscuridad. Mira, presión, oscuridad, eso me suena a mí eso. Destruye una fantasía, la narrativa perfumada. Hay que hablar estas cosas. Por último, dice Maldita, su nuevo álbum, cuestiona el tabú. Es una catarsis, dice, sin disculpas. Es vulnerable, es elegante, es oscura, es melancólica. Oye, tiene cualquier... que hay que escuchar este Maldita, parece. Es piano, es voz, hay batería, hay gritos, patadas, llantos, risas. Oye, qué gana. Es poesía de cuerda, desesperación y deseo. Yo creo que se me enmarca en todo su proceso también como mamá, ¿no? Es tocar fondo, pedir ayuda, estar bien. Hice el álbum para entender, para conectar, para sobrevivir. Está bien, pues todo al mismo tiempo, todo por primera vez. Ahí están todos. Ahí están las canciones. Maldita y SOS. Hay dos nomás que del álbum que se han liberado. Digo yo que podemos escucharla. La primera lleva el álbum, el mismo nombre del álbum, el single, Maldita, y el otro SOS o SOS. Yo creo que es SOS. Mala cara. Ah, no, son 5, perdón. Mala cara, soy tu fan y levemente infeliz. Están todas. Debería tomar más agua. Sí, están las 8. Las 8 canciones. Extracción, bugambilia. Mira, se metió hasta con la bugambilia. Es una planta, Oscarito, muy linda. Así que ahí está. El anuncio, y ahora sí, con esto termino con respecto a nuestra Francisca Valenzuela. El anuncio de la gira coincide con uno de los años más expansivos de Francisca dentro y fuera del escenario, porque Billboard y Latin Alternative Music Conferencia anunciaron que la artista será reconocida como Wonder Woman of Latin Music. La mujer, mira, la supermujer o la maravillosa mujer latina, ¿no? Durante esta entrega 2026 en Nueva York. ¿Qué te parece? Esto va a ser el 12 de julio en el Lincoln Center en New York. por tercer año consecutivo como parte del Summer for the City. Van a estar en pleno verano los gringos, antes de celebrar su décimo aniversario en Santiago los días 10 y 11 de octubre. Mira, la van a premiar afuera también, la mujer maravillosa del año 2026. Qué pitutitos tendrá esta flaca. Qué bueno, nos alegramos por ella. Qué bonito. Escuche, hoy me pasé hablando, Oscar Eduardo, tenemos la pausa. Tanto que hablé de la Francisca que me llegué a agotar. 4:00 p.m. con un minuto. ¿Hacemos la pausa, Oscarito?
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2: 16 horas, 2 minutos.
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1: Oscarito se había muerto hace rato. Pero gran éxito, gran cantante. Sí, estábamos conversando con el Oscar Eduardo. ¿Se acuerdan de la canción No Need Tonight, Wonderful, Wonderful Life? Claro, se había muerto este flaco. Tenía un nombre bien black. Ahí está, mira, se llamaba Colin. Su nombre verdadero, ¿no? Se llamaba Colin Bernard Combe. Mira, más conocido artísticamente como Black, ¿sí? Británico, ¿ah? ¿Eh? Claro, lideró la banda Black, con la cual alcanzó su mayor éxito, y no sé si fue One Hit Wonder. ¿Qué le pasó a este flaco? Un accidente automovilístico. El 26 de enero del 2016 tenía 53 pepas. ¿Podemos ponerla después? Oye, tenemos un cumpleañero, Oscar Eduardo. Lánzala. Lenny Kravitz, nuestro amigo, cumple 62 años, el ícono eterno del rock, con 40 millones de discos y un estilo único. A los 62 pepas, Lenny Kravitz sigue siendo una de las figuras más magnéticas, más sensuales, o lo dije yo, del rock mundial. Nacido un 26 de mayo de 1964 en New York, construyó una carrera única mezclando el rock, el soul, el funk, el blues y la psicodelia. Sobre todo eso último. Con una estética que marcó generaciones. O sea, el lucazo que saca, publicita perfume, ropa de marca. No, mira, ¿qué te digo? Uy, bien bajito, ¿ah? ¿Eh? No es muy alto. Puro talento y guapura. Ganó 4 premios Grammy consecutivos entre el 99 y el 2002 en la categoría de Best Male, o sea, mejor voz masculina de rock y performance también. Un récord histórico para esa categoría. Además vendió más de 40 millones de discos y creó clásicos como Fly Away, Are You Gonna Go My Way, la otra canción. Entre otras. Pero Kravitz no solo conquistó la música, también triunfó como actor en películas como The Hunger Games. No tenía idea que había hecho una película. Se convirtió en un ícono de moda, lo que digo yo, y fundó su propio estudio creativo de diseño. ¿Cuál es su estilo? Ahí está la canción que me gusta, Yo Con Una Goma, güey. Tiene una pintaza y saca una facha, ¿qué te digo? 62 años, además sorprende por su estado físico. ¡Está estupendo! El músico mantiene una rutina estricta. Mira, muy aloscadito, ¿ah? El músico tiene estricta de entrenamiento, combina ejercicios funcionales, pesa, ahí te ganó, y boxeo, ya me acordé de otro. Y suele entrenar al aire libre en las Bahamas, donde pasa gran parte de su tiempo. Mira, ¿quién no se va a mantener bien en las Bahamas? Donde pasa gran parte, como digo, de su tiempo. También habló muchas veces sobre su alimentación, basada solo en vegetales, así se mantiene, con anaconda incluida, dijeron, ¿ah? ¿Eh? Sí. Juegos naturales y hábitos bien simples, alejados de los excesos históricos del rock. Su estilo de vida se volvió parte de su identidad y una de las razones por la que sigue subiéndose a los escenarios con la misma energía de décadas atrás. Hijo de la actriz Roxy Rocker y del productor televisivo C. Kravitz, Lenny habló de su identidad multicultural y de cómo esa mezcla definió su música y su estética. Además tiene una hija, no olviden, Zoe Kravitz, junto a la relación con la actriz Lisa Bonet, que la conociéramos en el show de Bill Cosby. Muy linda ella. Después estaba con Jason Momoa ella. Ella es de este porte y Jason Momoa, imagínate. Aquaman. Después ya está con otro, parece. Oye, bien loquillo Jason Momoa. Hoy, después de más de 30 años de carrera, digo, sigue reinventándose sin perder la esencia. ¿Qué te dije? ¿Qué te digo? 62 años y 40 millones de discos y 30 años de carrera el señor Lenny Kravitz. Lo vamos a escuchar mínimo en un 2. ¿Sí? Vamos entonces con el... ¡Feliz cumpleaños, flaco! ¡Estupendo! Yo quiero uno así para enamorarme. Aquí está. Qué linda esta canción.

0: No. Te indica la hora.
1: 16 horas, 28 minutos.
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2: ¡Oh! Marito, espérate, se me dio vuelta el... ¡Ay! Se me cayó una pestaña. Ahí estaba All Over the World con Electric Light Orchestra del año 1980, del álbum del mismo nombre. ¡Elo! Hoy saludo a nuestro amigo Marcelo Peña, que hace el tributo ahí a Elo. Igual se pone una peluca. Porque ha hecho el tema de Felito Peña. Bueno. Pasa en Casa Magnolia también y hace Los Bunkers. Y después se va a la Terraza del Toro y canta Xe. Oye, hay alguien variopinto y Marcelo Peña que trabaja en audio música. Mira, haciendo la publicidad yo. Oye, estamos con Jorge Llano, nuestro licenciado en música, que el martes pasado no pudo venir. ¿Cómo está usted?
3: Bien, ¿y tú, Jimena, cómo estás?
2: Aquí estoy bien, bienvenido. Y
3: muchas
2: estamos
3: gracias.
2: Con Janet González, editora de Norte Errante Ediciones. Bienvenida, Janet, ¿cómo estás?
4: Hola, súper bien, muchas gracias.
2: Un gusto de bienvenida, ¿eh? Por favor. Ya. ¿Con quién partimos? ¿Partimos el tiro con
3: Empecemos con Janet, ¿no? Eso, para hablar ahí de lo que nos trae Janet hoy.

0: día con su...
1: Claro, porque yo... lo que tú me dijiste, pues. No, pero no importa, vamos a hablar de cómo... ¿De qué se trata?
0: Digamos, eso,
1: ¿no?
0: Hay que empezar por ahí, pues.
1: Partir por el principio.
2: Exactamente. Bueno, súper agradecida de estar acá el día de hoy. Nuestro interés como editorial, obviamente, es poder acercarnos a los medios de comunicación regionales.
1: ¿Ya?
2: Somos una editorial que está al servicio de la literatura regional emergente hace 5 años. Y desde este año nosotros ya nos embarcamos, hicimos una inversión en realidad. Nosotros, los fundadores de esta editorial, somos docentes. Yo particularmente me retiré de la educación para invertir
1: en hacer un servicio
2: creativo de calidad, aún siendo pequeños, pero...
1: ¿Pero hiciste la pega así de docente?
2: Yo trabajé 20 ¿cuánta? Años. 20
1: Ay,
2: años
1: pero
2: de servicio.
1: A los 10 años, usted es muy joven,
2: yo
1: querida Janete.
2: Súper chiquitita.
1: Bueno, ¿y no echáis de menos un poquito?
2: La verdad de las cosas
1: sí.
2: Es que no, hice de todo. Yo hice de todo en educación.
1: Y 20 años también.
2: Fui jefe UTP, hice clases, trabajé en educación superior. Entonces
1: ¿y acá en la región o en otras partes?
2: No, entre Santiago y la región.
1: ¿Y de cabros más grandes, más chicos? ¿Cómo eran?
2: Media. Educación para adultos igual. Eso sí lo extraño más. Porque la educación para adultos tiene su onda bien especial.
1: Y ellos también que se sacrifican harto.
2: Y la gente es muy agradecida.
1: Qué rico eso, ¿eh? Y después ya dijiste, voy a quedar con esto y...
2: Sí,
1: ¿y cuántos son los que funcionan ahí?
2: Nosotros somos un equipo de 4 personas.
1: ¿Y el resto sigue como docente o ya...?
2: El resto, bueno, hay algunos que se dedican al rubro de la investigación, otro miembro del equipo que también votó delantal y ahora se está perfeccionando como ilustrador, estudiando.
1: Qué lindo, mira.
2: Y bueno, el director de nuestra editorial, que es Esteban, él todavía sigue vigente en el sistema como profe y con 8.000 horas.
1: Lo hace como en... Claro, como en paralelo.
2: Exacto,
1: sigue con ambas cosas, digamos.
2: Pero claro, por el tema de la gestión editorial, en este caso lo veo todo yo. Y en cierta forma, bueno, buscamos asesoría. Eso igual, qué bueno que esté este espacio para poder contar esa experiencia, porque mucha gente cree que los servicios creativos no son rentables.
1: Y no es.
2: ¿Y qué pasa? Que cuando nosotros entramos en la dinámica ya de empaparnos con este lenguaje del modelo de negocio, la venta digital, que igual es un tedio aprenderlo, nos damos cuenta de que sí hay un nicho factible para nosotros, porque hay gente ávida de crear y de hacer algo con esas creaciones. Entonces nosotros generamos un modelo que le llamamos el modelo 360, donde nosotros tenemos por un lado la academia editorial, donde la gente se forma para escribir y también se forma como lector.
1: Y así la persona que no tiene ninguna...
2: Gente que no sabe nada, que
1: pero
2: solamente
1: que
2: tiene las ganas, pero claro, tiene la inquietud.
1: Como que lo hizo como amateur, digamos, una cosa.
2: Exactamente.
1: Así. Exactamente. Ah, pero qué bueno.
2: Exactamente.
1: Carito, mira, la escritura.
2: Y ahí nosotros tenemos talleres que funcionan durante el año, vamos rotando las temáticas. Bueno, partimos este año con narrativa y poesía, con niveles iniciales.
1: Narrativa.
2: Ahora para el ciclo de invierno tenemos talleres súper lindos, tenemos taller para niños, ya que es un taller de multigéneros. Los niños escriben cartas, correos electrónicos, cuentos, poesías, dibujo incluso.
1: ¿Y niños no tan...? Bueno, se entiende desde cierta edad.
2: Entre 8 a 12 años. Entre 8 a 12 años, que ya tienen cierta autonomía para poder trabajar ahí en el computador y todo eso, porque esto es digital.
1: Partir de chiquitito, porque así uno ya no estaría... Yo, lo hubieran hecho conmigo, yo estaría leyendo. Sería un ratón de biblioteca, pero no.
2: Sí, bueno, en la perspectiva del taller para niños es interesante igual comentarla, porque nosotros, obviamente, con nuestra experiencia docente, la empapamos también de un sello inclusivo. O sea, nos interesa que la neurodivergencia también tenga un espacio en estos talleres.
1: Eso.
2: Que justamente son los papás que más problemas tienen para poder insertar a sus hijos en actividades fuera del colegio.
1: Entonces, contar con esto, ¿no? Porque para ellos así que quedan medio perdidos, medio olvidados también estos papás.
2: Sí, ese taller parte
1: niños, ¿no?
2: Prontamente, el 2 de julio, así que ahí están ya las matrículas abiertas, se ha matriculado harta gente. De hecho, es muy probable que abramos una segunda sección, porque ha sido bien exitosa la convocatoria.
1: Y ahora ya van a estar, por las vacaciones de...
2: Sí, de hecho...
1: ¿Pues coincidir con vacaciones de invierno o nada que ver? ¿O puede ser?
2: Claro, va a coincidir más o menos con las vacaciones de invierno, y nosotros igual fue un poco divertida la experiencia, porque pagamos publicidad en Instagram pensando en que nos íbamos a demorar, y a la semana la gente ya me quiero matricular al tiro, pagando todo, así que súper bien en ese sentido.
1: Siempre es bueno saber que las letras motivan y las cosas de un baño de cultura que estamos ávidos.
2: Y ya los segundos talleres que tenemos ahí, que ya son dirigidos a adultos, mayores de 18 años, ahí tenemos un taller sobre literatura oriental, que lo ha dado una doctora en educación que es de Valparaíso. Ella es Constanza Córdoba, profesora, bueno, trabajó en la Adolfo Ibáñez, también en la Pontificia Universidad Católica de Valparaíso. Además de el tercer taller, que es Arriba Tolkien Dili, que es un taller sobre Tolkien. Tolkien Dili, para que la gente sepa, es la manera como la comunidad tolkiana se autodenomina. como seguidores y fanáticos de del autor de del Señor de los Anillos.
1: Ahora,
2: es un taller que no tiene requisitos previos y se piensa que como es como tan así Tolkien Dili, como que a lo mejor es para gente que ya tiene un conocimiento sobre la obra de Tolkien, y no, el taller
1: no es necesario
2: hace
1: tener...
2: ese trabajo, porque en el fondo mucha gente conoce a Tolkien por el cine.
1: Sí, claro.
2: O por el libro del Señor de los Anillos, pero hay dos publicaciones previas que son el Silmarillion, el Hobbit, donde está toda la estructura y el glosario de conceptos que la gente tiene que entender para entender el resto de la obra de Tolkien.
1: O sea, podéis llegar también sin ser sido súper erudito, manejar tanta información.
2: Es para todo público.
1: Y ese también, bueno, vamos a hablar ahí de la fecha, ¿es la misma fecha esa?
2: La misma, no, fecha similar, ese creo que, ese sí, está para el 2.
1: ¿Y para las inscripciones, eso también que nos contó?
2: Todas las inscripciones son a través de nuestro Instagram.
1: Que yo lo tengo aquí, norte-errante. Ediciones, ¿sí o no?
2: No.
1: O norte-errante.
2: Norte.errante.ediciones.
1: Oye, el punto, yo le puse guión bajo, que tengo los lentes aquí. Pero...
2: sí.
1: Confundió el guión bajo con un punto. Janet, perdón.
2: Ahí hay un enlace también a WhatsApp, si es que se quieren comunicar directamente con nosotros a través de ese medio.
1: Súper.
2: Si quieren que los llamamos. Correo electrónico, es como el Instagram, norte.errante.ediciones@gmail.com.
1: Somos una editorial de la región de Coquimbo, el rescate de escrituras locales emergentes.
0: Eso.
1: Venta de libros, ahí está, ¿viste? Bueno, yo lo estaba siguiendo, sí, claro que sí. Entonces esto, la gente ahí se inscribe, sale ahí valores, se ve...
2: Ahora, lo interesante de todo estos ejercicios de talleres es que nuestro propósito es sacar un semillero de emergentes, de personas, de potenciales personas que puedan publicar con nosotros.
1: Claro, que sigan, ¿no?
2: Pero qué pasa, que claro, en la editorial chica, en el rubro de nosotros se da mucho que llegan personas que tienen un libro y creen que por eso ya, no, ya imprímelo y encuadérnalo y véndelo. Y no funciona así. Las obras se reescriben, se editan. Entonces, ¿qué hacemos nosotros? Le enseñamos a la gente a escribir textos publicables. Después pasan al segundo, a lo del servicio, que ya es la parte donde hacen el trabajo editorial. Tenemos una modalidad que es modalidad 1-1, donde nosotros enseñamos, apoyamos la reescritura del libro para escritores que no son profesionales, y tenemos la otra modalidad, que ya hay gente que sí ha tenido publicaciones, que eso principalmente nosotros le editamos el libro, hacemos la corrección ortotipográfica, de estilo, y ya todo el proceso para después efectuar la venta, y cerramos el proceso con nuestra librería. Nosotros tenemos un e-commerce donde hacemos circular nuestros libros publicados. También tenemos abierto la convocatoria de librería para las pequeñas editoriales que no tengan medios de circulación. Entrar en las librerías es súper complicado, cuesta bastante. De hecho, el otro día me sorprendía, leí una cifra, decían 250 puntos de distribución a lo largo de todo Chile, absorbido por, obviamente, el grupo editorial Planeta, que es de los más grandes, Random, y el restante, digamos, LOM, que son como, entre comillas, las editoriales grandes en Chile, porque LOM también tiene una historia, pues son hartos pequeñitos que se juntaron y generaron una marca. Y en este caso nosotros queremos hacer algo similar, en el fondo poder reunir a otras editoriales pequeñas para hacer circular los libros. El pagar una tienda no tiene sentido, las tiendas son caras, los libros no se venden, para ser súper sincera, el libro es un producto de muy lenta circulación. Entonces el e-commerce nos permite poder tener, por un súper bajo costo, tener el libro permanentemente en vitrina, y el que lo quiere comprar lo compra. Nosotros cuando vamos a ferias ya de manera presencial, llevamos también todo lo que está en stock, vendemos y vaciamos ahí todo lo que se pueda para hacer.
1: Esa es la idea. Así funciona mejor.
2: Así funciona.
1: Ahí en un mall pagando la cantidad de renta. Perdón por la gente que... ¿Cómo se llama la librería que está en el mall, Plaza?
0: No me acuerdo cómo se llama.
1: Algo de punto. Qué leo, o sea, nadie se está en otra parte. Punto no sé cuánto. Claro, y uno es gente leyenda, la familia Miranda, nomás dice la gente no compra. O si van a las ferias del libro, como está todo como mucho más económico. Sí, pues ahí es más. Entonces, recordar a la gente, se pueden inscribir, pues, los talleres, ahora a partir del, dijiste, julio.
2: Sí, parte de los ciclos de talleres el 2 de julio.
1: El 2 de julio.
2: Ahí yo me equivoqué adelante, porque el primer taller, parte el 2, es el taller Bajo la Sombra del Ciruelo, que es el taller de literatura oriental.
1: Ah, ya.
2: El 16 de julio parte el de Tolkien Dili, y el de niños parte el 20 de julio.
1: Ah, ya.
2: Sí,
1: y todo en el Instagram, entonces, norte.errante.
2: Sí. Así edición. Es, norte.errante.ediciones.
1: ¿Viste que el punto se me queda? Norte.errante.ediciones. Norte.errante.ediciones, ahí está. Oye, ¿y tú vives aquí? Perdón que pregunte.
2: Sí, yo vivo en Coquimbo.
1: Ah, ya.
2: Yo me vine a Coquimbo hace 8 años.
1: Ah, pero eres de Santiago.
2: Soy de Santiago.
1: Naciste allá y tú, ¿cómo?
2: Sí.
1: Estoy gustando yo la intimidad.
2: Bueno, yo toda la vida siempre vine de vacaciones para acá.
1: Y tiene
2: y me reía mucho con mi hermana un día que estábamos caminando por acá, por ahí, por la Avenida del Mar. Yo le decía, ¿te acordáis que decíamos pues ojalá mi papá tuviera trabajo acá para que pudiéramos vivir aquí, porque andaríamos tomando café en el Campanario del Mar en ese tiempo.
1: Ay, claro, y no lo pensaba.
2: Y bueno, fue una impronta en realidad, no fue algo que yo buscara. Ya.
1: Pero viste que
2: fue
1: era,
2: un tema que pasó por complicaciones de salud mía.
1: No te puedo creer.
2: En donde, claro, tuve que reinventarme, empezar a ver otras opciones para ocuparme, porque podía seguir trabajando en colegio, pero no la cantidad de horas de antes. Yo trabajaba 70 horas, pues ahora ya me da para mediodía nomás. Entonces,
1: sí, así de horas. Cónchale.
2: Sí, pues, entonces,
1: ¿y ahora bien?
2: Ahora estoy bien. Bueno, no tengo igual, o sea, lamentablemente. Mis temas de salud son enfermedades autoinmunes, tengo 4, entonces
1: chuta.
2: Es súper complejo lidiar con todo ese escenario de,
1: madre, Pacho, de enfermedades, tengo una sola,
2: pero yo siento que me he podido reinventar súper bien. Bueno, aparte de la editorial, yo también hago otras cosas, me dedico al ámbito de las terapias holísticas.
1: Y eso por ahí también te ha ayudado,
2: capacitación también, o sea,
1: a lo tuyo.
2: Derechamente yo las terapias holísticas llegué para mí, o sea, no llegué
1: para entender a otras estar mejor personas. Para ti, y se fue dando.
2: Sí.
1: Mira,
2: sí.
1: Qué bueno, bien distinto.
2: Y todo eso se dio acá. Eso fue lo maravilloso.
1: Entonces que era la región, entonces, de
2: era mi lugar. Esta era mi casa.
1: Qué rico.
0: El mar.
2: O sea, yo soy de Santiago, pero mi identidad está acá en la región.
1: Pero se siente diferente cuando uno va. Yo llevo casi 5 años viviendo aquí. Y me cuesta acostumbrarme. Sí. A pesar de que dicen, no, pero que le he vivido. Sí, pero más viejita. O sea, no, estoy vieja, pero no tanto. Entonces a veces me da la parte igual extraño. Yeah. Porque no sé, por las redes, quizá uno no ha hecho como tantos amigos.
2: Sí, eso sí, uno más solo.
1: Los árboles, allí es como arréglate. Sí, solo nomás por fuera.
2: Ha
1: sido mi experiencia.
2: Y la gente es diferente también, sí. Porque al menos yo soy súper amistosa. Pero
1: que te
2: realmente
1: digo
2: como
1: yo.
2: Que choca que uno es así, entonces. Uno tiene que aprender a leer a la gente.
1: Me salto un ojo. No. Eso me cuesta entender.
0: Claro.
1: Me ha costado armar redes y todo, pero bueno, agradecía. Hace rato ya que estoy aquí, ¿no? Pero si me dijeran que quiere volver, sí. Vale. Con taco, con la olor a contaminación, con emergencia.
2: Con todo el cemento, con protesta.
1: Sí, porque toda la vida ya, ¿viste? Tu familia, ya, sí, me gusta. Pero qué rico, mira, tu historia de vida potente también y significativa, y que todas estas cosas como que dieron ahí en el Coquimbo. Y tú me contáis esa historia con tu hermana hoy, hace años, atrás, sí, etcétera. ¿Cachai? Cómo las cosas se dan cuando son para uno.
2: Las sincronías del universo. Sí.
1: Y eso está ahí, me decían esas cosas holísticas, me imagino que son así. Sí, no sé, no, yo no sé mucho de qué se trata, pero me imagino que son cosas como sí, que conectan como con el espíritu.
2: Una cosa, ¿no? Es la búsqueda, claro, la búsqueda espiritual, el alineación con su
1: no
2: propósito de vida,
1: en
2: porque
1: cosa,
2: en cierta
1: ¿no?
2: forma también tener una editorial que es súper desafiante.
1: Me
2: por
1: imagino,
2: cierto.
1: Po.
2: Tiene que ver con un propósito de vida, de lo que yo quiero entregar a las personas, y esta moda de los talleres para mí ha sido mortal, porque me permite también poder educar personas, como ahora en una sintonía distinta, porque no tengo un ministerio de educación encima que me dice lo que tengo que hacer.
1: No, entonces, por esta imagen.
2: Es como que puedo crear lo que yo quiera, rico. Tengo una libertad.
1: Dale eso, sí, tenés esa libertad también tú. No, tú igual tenés
0: libertad
1: también.
0: Freelance.
1: Sí, pues eso está bueno. Oye, volvamos a invitar a la gente entonces para recordar, para que pasemos ahí después con Jorge.
0: Eso.
1: Para volver a mencionar quizás los talleres y cómo la gente lo puede hacer, te interesa el cabro chico, no, a lo mejor no tanto, todo el que en el Señor de los Anillos y todo lo otro.
2: Bueno, todos los talleres están disponibles, la información, en nuestro Instagram, @norte.errante.ediciones. Desde ahí ustedes pueden enviar un DM, pueden pinchar en el enlace también que permite la comunicación vía WhatsApp. Los talleres son, primeramente el 2 de julio partimos con Bajo la Sombra del Ciruelo, que es el taller de literatura oriental. El segundo, el 16 de julio, que es Arriba Tolkien Delhi, que ese es, Tolkien Delhi es Tolkien Delhi. Ese es entonces el que partiría el 16. ¿Ya?
1: ¿Y el
2: tercero es el de niños, que partiría con fecha 20 de julio.
1: Listo, son tres. Entonces, y otra información, inscríbanse, hay harta convocatoria.
2: Igualmente,
1: bueno,
2: si quieren mirar los otros servicios que tenemos todo descrito ahí, lo que
1: clarito.
2: Es la mentoría uno a uno, sí. Lo que es la edición, el servicio en cuadernación, está todo detallado, la gente puede consultar por lo que guste.
1: ¿Listo? Está clarísimo. Janet González, si no me equivoco.
2: Janet González.
1: ¿Viste? No me equivoqué, no le cambié el apellido.
0: Para ellos.
1: Oye, ¿y usted? ¿Qué me cuenta?
0: Bueno, hartas cositas, pues.
1: Hartas cuestiones.
0: Cuestiones que han sucedido aquí en la ciudad.
1: Tuviste no nos veíamos cuando estuviste en el barrio inglés, no nos habíamos, sí,
0: bueno, nos vimos hace
1: Louis Armstrong. Una semana nomás, en realidad, no fue tanto.
0: Claro, hicimos el tributo a Louis Armstrong al final.
1: Y después
0: que vino promocional.
1: Sí, y lo claro. Lo que cuando fuiste a Lo Prado, eso fue antes.
0: Hoy
1: estoy pete, no, si se me olvida todo. Me perdí. En mayo me pierdo.
0: Ha sido largo el mes, ¿no?
1: Lo encuentro largo.
0: Sí, igual.
1: El domingo recién es 31, pero el lunes 1 de junio.
0: Exactamente.
1: Oye, ¿y ahora qué hay para el señor Llano, el licenciado?
0: Licenciado, bueno, hablemos un poquito de lo que pasó este fin de semana,
1: pues. Ah, primero, antes de decir sí. Qué es lo que viene, ¿qué pasó? ¿Cómo
0: Exacto,
1: estuvo eso?
0: Aniversario de Coquimbo, con todas estas actividades que están haciendo ahí. Hicimos ese tributo a Louis Armstrong.
1: Sí, ¿ya? Bonito.
0: Que al final, bueno, fue en la Casa Victoriana, ¿ya? Que está ahí en la esquina del barrio inglés, antes de entrar al barrio inglés. No recuerdo muy bien la calle, creo que es Freire, la calle que baja, con la calle del Palace, no recuerdo cómo se llama la calle del Palace, ¿cómo tal? Aldunate con Freire. Está la Casa Victoriana, hicimos ahí un tributo a Louis Armstrong, llenísimo, había mucha gente. Mucha gente igual que hace contenido en redes también, que nos entrevistaron, les gustó mucho la onda.
1: Bueno.
0: Más que igual está todo así adornado, antiguo.
1: No, da, pero no, la estética, todo lo que
0: estaba
1: te da
0: así
1: para mirar,
0: todo
1: estaba
0: precioso,
1: todo dado. Qué bueno.
0: Y bueno, eso fue el tributo a Louis Armstrong, que tuvo muy... O sea, una buena llegada con la gente, porque son las canciones que todos conocen.
1: Pues
0: o sea,
1: eternas,
0: pues. Claro.
1: De toda la vida.
0: Todo ahí como, muy lindo, muy bello, habían... Uno que otro se colocó a bailar. Ahí está sonando Louis Armstrong.
1: Sonando, qué bonito.
0: Para ellos.
1: Mira, no, un lujo estar a escuchar eso, porque no es lo que uno. No es lo usual, po.
0: Exacto.
1: Aprovechar esta instancia.
0: Aprovechar. Y eso mismo también vengo a hablar también de lo que pasó el miércoles pasado en la jam de jazz que se generan ahí en el Nuevo Peregrino. O sea, pero yo creo que aprovechando igual que fue este jueves feriado, ¿cierto?
1: Sí, pues había que.
0: Por don Arturo.
1: Gracias,
0: don Arturo.
1: Se había tirado solo, no, si se lanzó con
0: los
1: otros. Miró para atrás, no, si se lanzó con todo lo otro. Qué estupidez, ya se me olvidó. Oye, tanto tiempo, profe, perdón. En el colegio ya se me olvidó todo.
0: Sí, no, son
1: las glorias navales que le dicen.
0: Las glorias navales, po. Y bueno, fue muy lindo porque de partida estaba lleno de gente y de gente nueva. Entonces, agradecer también eso a la radio por dar este espacio para que la gente escuche y que
1: eso
0: sepa.
1: Eso es el Nuevo Peregrino.
0: El Nuevo Peregrino, exactamente, frente a Paseo Balmaceda.
1: Y es la dinámica de todos los miércoles, me venía ahí contando.
0: Todos los miércoles hay jazz.
1: Ya están apareciendo nuevas caritas, nuevos personajes.
0: Muy nuevas caras y muchas nuevas caras. Había mucha gente, de hecho, mucha gente ese día llegó, le comentaba a Janeta fuera recién que llegó gente que había escuchado por ahí que se hacían jazz. Y venían a mirar.
1: Y como decíamos, ¿sabes? Que estábamos acá con Sergio y dice, pero o sea, si no conoce, escucha o cree que el jazz es una cosa, pero es otra.
0: Exacto.
1: Conozca, va a hacer su opinión, su propia opinión, ¿no?
0: Exactamente.
1: Qué bueno.
0: Y fueron.
1: Okay.
0: Y bueno, yo creo que fueron en un día muy bueno porque... Yo creo que por lo mismo, porque era feriado el otro día.
1: Estábamos tranquilos, ya todavía no había pega, estaban todos así como...
0: Todos lanzados
1: en el jazz. Se pueden lanzar mucho. No, pero y eso hasta temprano, que hablábamos también que nos gusta, que
0: claro.
1: No hay que estar hasta tan tarde, ¿no?
0: Claro.
1: Porque empezaban, ¿cómo a qué hora? ¿Como a las 10 empezaron?
0: Como a las 10, no. Claro.
1: Y
0: diez.
1: No era más allá de las 2.
0: 2:30 máximo.
1: Ay, le puse 12. Sí, que hace mucho frío.
0: Este miércoles, como fue feriado, duró hasta las 2 de la mañana.
1: Ay,
0: ya. Pero porque... Sí, literalmente hubieron...
1: Y no me gusta que se abran estos nuevos espacios.
0: Fue muy bello, Jimena, porque llegaron hartos amigos y músicos de acá de la región. Sí. Por ejemplo, la leyenda de la batería, Rodrigo Iter.
1: Oh, el famoso.
0: El famosísimo. Llegó a llamear.
1: No lo he podido conocer yo, ese señor. Es un mito urbano para mí.
0: ¿Es un mito urbano para ti?
1: Es que en el verano fueron la combo, ¿cómo se llama?
0: La combo Tortuga, ¿no?
1: No, el 7. El combo 7,
0: la banda del Rodrigo
1: claro.
0: Iter.
1: Y él está ahí en batería. Yo conozco al Mauricio, al Mauro, Malebrá, que eso.
0: Claro.
1: Pero él no fue en el verano. Dije, no, este señor no existe. Justo no fue él. Fue la flaca que canta, que es la única mujer que está ahí en la banda.
0: Claro.
1: Entretenido. Ellos tocan siempre en el Camanga, yo los veo. Nunca los he escuchado. Y ese día faltaba él. Pero ese yo sé que es como un...
0: No, es leyenda.
1: Un estandarte leyenda en la percusión.
0: Él ha sido, si no me equivoco, el único chileno que fue a hacer unas clases a Cuba. De percusión. O sea, Cuba, o sea, que es como la cumbre de la percusión y la cuna del ritmo. Él fue y dio clase allá.
1: Toma, ahí está. Ahí está el señor Iter.
0: Ahí
1: ¿y
0: está.
1: Quién llegó ese día así?
0: Llegó para allá.
1: ¿Se dejó caer?
0: Llegó, llamó.
1: Qué bueno.
0: Incendió el escenario
1: me
0: y
1: imagino.
0: Se fue.
1: Hizo lo que iba a hacer y se echó el
0: y
1: pollo.
0: Y se fue, exactamente. Y muchos amigos más fue.
1: Se armó ahí un grupo entretenido.
0: Fueron unos amigos tecladistas, igual. Fueron amigos bajistas, habían guitarristas, habían de todo. Sí, fue una jam increíble, así. Muy, muy larga también la jam. De mucha música, de mucho jazz. De todos los estilos, fusiones, tradicionales, swing, bebop, cool.
1: ¡Uy, que hay harto jazz!
0: No sé,
1: que uno nomás.
0: Es un árbol. O sea, jazz es como el primer nombre, pero el apellido, tenía de todo, pues tenés swing,
1: sí, pues,
0: Dixieland, New Orleans.
2: Y en ese local que tú mencionas, cuando sí, fuimos la otra vez.
1: Ah, ¿tú has ido también?
2: Sí, y me gustó un montón porque el lugar es pequeñito, está techado. Y se hace como que entre las personas abrigamos.
1: Sí. Es una cosa cercana, media íntima, que está bueno. Es una cosa media fría.
2: Igual me llamó la atención Arturo adulto mayor. Y que bueno,
1: mira, que tengan esos espacios.
0: Va mucha gente.
1: Hay gente más grande que dice donde cree. ¿Ah?
3: Un navegado.
1: Carito, un navegado a la mesa 5.
0: Por favor.
1: Carito, nos falta. Tenemos que ir al nuevo peregrino, ¿ah?
3: Estamos en todos los locales.
1: Sí, ¿ah, sí?
0: Eso.
3: Muy bien. Ha sido varios locales.
0: Sí, pues han estado en diferentes lados el nuevo peregrino.
1: ¿Se ha movido por hartos lugares?
2: Sí, pues de hecho yo lo conocí cuando estaba en Cuatro Esquinas.
1: ¡Miri! ¿Por qué se mueve?
0: Por locación y espacio.
1: Pero si una persona que es de acá, me imagino, el dueño, no sé.
0: Sí, Osvaldo es de acá.
1: Ah, ya.
0: Osvaldo es de acá.
1: Y yo lo conozco, Osvaldo, como que lo conozco.
3: El hijo del...
1: ¿De don Osvaldo?
0: Sí, del Tata Café.
1: Pero el Tata Café...
0: Sí,
1: por favor. Pero si me lo contaste el otro día, de veras, mira la cosa, viste que lo olvido todo.
0: Viste que chico el mundo.
1: Chiste. Y el lugar, como dice también, tiene que se dé, se preste eso también, porque estamos en este tiempo, no le aflojera ir a un lugar así frío, sí, y hay que estar sentadito, porque no es para volverte tan loco bailando, te dan ganas de volverte para la casa a acostar. Por cambio, si se arma una cosa rica, la calidez humana ahí.
0: Exacto. Es como un local igual como íntimo, como de la amistad, como... Hoy día ya.
1: Y la gente dice, vamos, y nos juntamos y saben que ahí van a encontrar.
2: Sí. Y venden tecito, cafecito.
1: Mira, entonces, qué bueno. Que una que es de té. Una que pide té cuando van bolísimo. Están bailando y yo pido té. No, yo cariño, te míreme a sé, hombre, estamos hablando del té. Usted le mete el navegado hasta ahora, nada que ver. Sí, ¿a cuánto sabe, Oscarito?
0: Eso es verdad.
1: Es que Oscarito es de Coquimbo. ¿Ya está en Coquimbo antes también o no? ¿Pasó por Coquimbo? No, solo en La Serena.
0: No, he estado siempre en Serena.
1: Ah, ya, mi Oscarito. ¿Tú vas a traer un navegado mañana? Puro, no, yo soy de té. Entonces, me gusta eso que en un boliche no puede la noche, en un bar. ¿Por qué no?
0: Sí,
1: pues, de hecho, Camanga pidiendo té en el Camanga. Me dijeron, no, bueno, hicieron una excepción.
2: Claro, no, uno la vieron no, así como, sí, ¿y usted qué le pasa? ¿Qué
1: le pasa? ¿Qué le pasa? ¿A ponerse una frazada en las patas? No, yo no tomo. Y tomo té. Y me sirvieron té. Y otra vez fui a la terraza, me pasé por otra cosa. La terraza del Toro, pedí té, me pegaron un cornete. Dijeron que no, que no servían té.
2: Oye, a veces hay lugares que se enojan cuando uno pide té.
1: Están todos oscuros. Va, medio oscuro. Ese mismo día. No. Pero, el víspero el día del trabajo.
0: Ya.
1: Yo me fui para allá. Un error. Error. Y estaba ahí y tenía frito. Soy soltero. No, el día del trabajo se está curado ahí. Así las cosas como son. Y yo pidiendo té. Pero bueno. Entonces ahí es donde dije, yo no salgo más. Ay, y me dio frío, y estaban en otra sintonía. Entonces hay que buscar estos espacios donde entráis en la misma onda con el resto.
0: Invitada.
1: Yo debería estar ahí, que ando tonteando en los otros boliches, que no son para uno tampoco, si uno estaba grande, adulto mayor ya. No, persona mayor.
0: Persona mayor.
1: Ahí, al seguir la carrera. Ya, entonces, mañana otra vez, po.
0: Sí, pues mañana vamos a estar.
1: ¿Y qué hay mañana?
0: Sergio, vamos a estar tocando ya.
1: Llegar Iter de nuevo. No, vamos a estar esperando a Iter todos los miércoles.
0: Ojalá, bueno, si la qué gente rico que quiera ir a llamear, bueno, más allá de que sea adepto al jazz o que sepa tocar jazz, si quiere ir a llamear y vaya tranquilamente.
1: No, si no hace falta un baño, ya te digo.
0: Invitada ahí, pero para mañana.
1: Voy a llevar mi termo. Pero, si no me dan té.
0: Es abrigadito.
1: ¿Ah?
0: Es abrigadita.
3: Puede venir Osvaldo.
1: Pero hay que invitarlo. ¿Y tú lo conocías, Osvaldo? Ya,
0: vamos,
1: pues.
0: Invitar a Osvaldo.
1: ¿Tenía el teléfono, Osvaldo?
0: Sí, pues yo te lo paso.
1: Me trae a Osvaldo, entonces, vos.
0: Ya, pues.
1: ¿Viste?
0: Vamos a invitar el próximo.
1: Para conocer a Osvaldo, el hijo del... ¿Cómo se llama? El tío aceite, eso es lo emblemático de la ciudad de La Serena, ¿no? El aceite, el otro, no sé cómo se llama. Hartos caballeros. Mira qué rico, ¿podríamos hacer esa conexión, te parece?
0: Ya, pues sí, pues, obviamente.
1: Por eso que hablamos de lo que pasa en el nuevo peregrino, conocer que yo escrito a Osvaldo, como si lo no tengo idea que
0: no.
1: Era
0: un inminente.
1: Me encantaría conocerlo, yo, ¿verdad que sí?
0: Osvaldo, igual en su local, siempre le da igual la oportunidad igual a bandas jóvenes.
1: No, pues mira.
0: Siempre las bandas jóvenes que están empezando a tocar, siempre tocan ahí. Siempre.
1: Pero de todos los géneros, de los estilos.
0: Todos los géneros.
1: Mira,
0: todos
1: los géneros.
0: Sí,
1: chávez a Osvaldo me invitan a mí.
0: Hacen cositas de metal de repente.
1: Pero mira, me estoy entusiasmando. Sí, yo conozco una banda yo de trash metal.
0: No sabes.
1: Pasando la publicidad.
0: ¿Cuál será?
1: Sí, tiene una tocata el viernes, no sé a dónde, quiero buscarlo. Pero está bueno saber que no es solo jazz, que puedes encontrar de todo.
0: Hay de todo.
1: Ancato al Quinta hizo ahí lo hizo lo del aniversario de la muerte. ¿Ah?
3: Halloween.
1: No, pero cuando fue el aniversario, no aniversario, se conmemoró un año más de la muerte del gato, el 15 de febrero. Claro. Estuvimos acá todos con él en la playa, uh-huh. Y ahí nos dijo que no iba a ir a Coquimbo porque tuvo unas diferencias. Y iba a hacer su propio show, no creo que haya sido, creo que era en otro lado.
0: No, sí fue en otro lado, parece.
1: Pero él va, parece, también para allá, ¿no?
0: Sí, pues también, pues amigo de Osvaldo. Siempre hace sus cosas. Él ahora tiene una banda de cumbia peruana.
1: Ah, oh, pero...
0: Cumbia psicodélica, Ojo de Piure. Súper buena igual.
1: Y tráigalo, porque voy a seguir.
0: Vamos a invitar al
1: porque yo conozco a su señora también, la... Me dio el nombre.
0: Sí, también se me fue el nombre de su señora.
1: Sí. Ya, pero ellos también, no sé si ya estaba haciendo algo junto con él o ella iba aparte, pero también lo vimos en el verano y pensé que estaban quizás en eso. Ojo, ¿cómo se llama?
0: Ojo Piure.
1: Ojo Piure. Ojo Jurelo, señor. Ojo Piure.
0: No, es en esa fecha, es cumbia... estaba haciendo un tributo a su padre. Al gato.
1: Claro, en esa fecha. ¿Y es que como el cajón peruano entonces?
0: No, no, es una cumbia psicodélica.
1: Es la, loca.
0: Es la cumbia de los años 60 que se mezcla con la psicodelia del
1: ¿qué
0: rock.
1: ¿Qué no me miran, acá, novedoso?
0: Entonces,
1: me gustó.
0: Tiene esa ondita como selvática, ¿cachai? Psicodélica.
1: Novedoso, ¿viste?
0: Sí, ¿no? Súper bueno. Súper bueno lo que
1: le
0: hace.
1: Le voy a preguntar y venga para acá con su cumbia. Está bueno, po.
0: Claro, y con su banda no es eso, tocan un ratito. No es malo.
1: ¿Viste? Algo así. Ah, nadie. ¿Sí? ¿Y qué más?
0: Bueno, el día sábado estuvimos tocando.
1: Ah, perdón, seguimos de lo que hicieron.
0: ¿Sí? Claro, seguimos hablando un poquito de lo que pasó acá en la región. El día sábado estuvimos en una actividad muy linda que mezcló la pintura, la representación histórica y la música ahí en el... ¿Lambert? ¿Cómo se llama? El Fuerte Lambert.
1: El Fuerte Lambert.
0: El Fuerte Lambert. Que igual está como apartadito y todo, pero sabéis que quedó súper lindo. Súper lindo para hacer allá cositas. Estábamos ahí mirando con los chiquillos y decíamos como, acá está bueno para hacer un festival de jazz.
1: Ahí se da para el... ¿Se presta el lugar?
0: Sí,
1: para...
0: No, estuvo súper bueno. Había mucha pintura, harta gente haciendo sus cuadros de representación de Coquimbo.
1: ¿Y eso fue el sábado?
0: El sábado, en la tarde.
1: Todo, hasta este fin de semana no debería hacer nada por los patrimonios.
0: Este fin de semana
1: es como el mes de aniversario, ¿no? 159 años de la comuna de Coquimbo.
0: Exacto. Se hicieron muchas actividades.
1: Había muchas.
0: Sí, no, eso es bueno. Igual pues la gente se mueve, sale. Bueno, el frío igual un poquito. Afecta un poquito, pero la gente igual sale. Y a tomarse su pisquito.
1: Y el navegado en el...
0: Y el navegado, dijo...
1: En el nuevo peregrino, pocha, oye.
0: Claro, no, estuvo súper bello. Tocó la banda Cafuso.
1: Que es con Antonio Galvez.
0: Antonio Galvez.
1: Antonio.
0: Tocó la Leca con su grupo. Que
1: Alex, hace... yo estudié con... Yo lo conozco a todos, pero me lo encontré aquí, pues yo estudié con ella, la conocí a los 15 años.
0: Mira.
1: Alejandra Alcayaga. En Santiago estaba ella.
0: Maravilloso. Sí, estaba la Leca tocando.
1: Y ella quedó bien importante en el...
0: Sí.
1: Mira, y yo, ¿quién iba a pensar? Acá. Yo sabía que cantaba, en ese tiempo tocaba guitarra en el colegio, pero... Que
0: si
1: llegó
0: no, ella,
1: acá es muy respetada ella. Yo que no le creyera, digamos, pero cacho que todo el mundo la menciona y es un... Sí. Es un nombre...
0: Es una inminencia de la música para nosotros aquí.
1: Y no le invitamos nunca para acá. Que estuviera más grande. Algo. Qué vergüenza me da.
0: Qué vergüenza.
1: Mira a Leca Alcayaga. Bueno, ahí estuvo ella también, entonces llegaron de... Todo el mundo.
0: Claro. Y ahí pues estuvimos en esas actividades. Bueno, ahora se vienen más actividades este fin de semana. Hay harta actividad ahí en el barrio inglés. Música, arte en general. Están los locales de comida.
1: Sí, pues con horario extendido.
0: Con horario extendido. Destilería de piscos.
1: Otra vez siempre hablando de...
0: Hay café y tecitos también.
1: Ya, porque no
0: hace
1: todo. Hay gente que no toma, como Janet, que tú no tomas alcohol, ¿no?
2: Yo no tomo alcohol.
1: ¿Ves?
0: Mira.
1: ¿Viste?
2: Hay opción para... No, y ahí igual, de hecho, venden cosas para... Bueno, yo soy súper buena para comer, es lo primero que voy a hacer en la comida.
1: ¿Dónde hay para comer?
2: Allá estos carritos, allá estos carritos súper ricos, así, sanguchitos, chorrellana, de lo que uno quiera.
1: Ya no voy a ver el barrio. Lo fui a ver antes.
2: Y aparte que está como más iluminado, hay harta seguridad.
1: Más familiar, ¿no? Esa es la idea, rescatar esos espacios para que vaya la familia.
2: La gente está toda la sintonía de pasarlo bien.
1: Sí, y la seguridad también hay municipios, está a la altura, trailero, seguridad. ¿Qué es lo que uno busca también? Si hay que estar ahí. Porque yo mencionaba la actividad este fin de semana, el 30, por el Coquimbo Unido.
0: Claro.
1: Y se va a hacer toda una representación, qué sé yo, hasta la 1 de la mañana, suponemos que, claro, empieza a las 7 de la tarde para mostrar camisetas, toda la cultura, que claro, es el equipo, ¿no?, acá de fútbol, y ahora que está como súper, es como para mencionarlo, y aunque no, también, ¿no?
0: Claro,
1: que estamos en Copa Libertadores y jugamos hoy día, y si nos ganamos, no sé qué vamos a hacer. Entonces, qué importante, si hasta esa hora, saber que la gente puede ir tranquila, que no se preocupen, porque le perdamos ese miedo, porque si no vamos, no vamos a saber nunca. Po.
0: Exacto.
1: Yo soy
0: hay
1: un ejemplo.
0: Sin miedo,
1: no, que me da miedo, no he ido nunca, qué sé yo.
0: Claro, no,
1: esa oportunidad
0: está,
1: y salir.
0: Está tranquilo, y como dice acá Janet, es un lugar que está hecho para la familia.
1: Un espacio bonito, sí.
0: Claro, hay niños jugando, hay harto circense igual de estos chicos que hacen como...
1: Ver que hay por todos lados de arte. Qué lindo, eso es como bien europeo, sí. No, sí, sí, puede ser bien chileno también. Pero
0: claro,
1: se había perdido, po.
0: Exacto,
1: se echaba de menos.
0: Sí, no, muy bello lo que están haciendo ahí en Coquimbo. Bueno, hay harta actividad el fin de semana, este miércoles jazz. Recuerden ahí, vamos a estar tocando con Sergio mañana. Y bueno, y este fin de semana volvemos a Santiago con Sexto Sol. Oye,
1: ahora va con Sexto Sol.
0: Sí,
1: ¿a dónde hay que tocar?
0: Ahora vamos a ir al Museo de la Música Chilena.
1: ¡Oh, qué lindo! Oh, lindo, sí. Sexto. Mira, Oscar Eduardo, Sexto Sol se va al Museo de la Música Chilena.
0: Sí, pero
1: ¿qué día toca ya?
0: El 30, sábado. Vamos a estar tocando eso de las 7 y media de la tarde.
1: Saludo a la flaca que hace los... ¿Cómo se llama?
0: La Cata, que nos está haciendo los contactos ahí, grande Cata.
1: Sería usted decir la Cata, tendría que pegarte los piques y hacer todos los contactos. Sí. No, es que no, no se puede.
0: No, no se puede. Allá hay que pagar por tocar, imagínate. Esa es la realidad en Santiago, hay que pagar por tocar. En los locales, por lo menos.
2: Sí, pues la mayoría de los lugares funciona así. ¿Sí? Hay mucha demanda de bandas nuevas que quieren tocar.
1: Pero ¿cómo?
0: Las bandas tienen que pagar por tocar y llevar su público.
1: Yo creo que es de más. ¿En serio?
0: Sí, no, no es chiste, en serio. Así está funcionando la cosa en la...
1: ¿Cómo hemos cambiado? Dijo la canción de... ¿Cómo hemos...? No, no puedo creer, ¿sí? Me puedo llegar a morir muerta, pero ¿cómo se te ocurre? ¡Qué bueno, raro!
0: Así son las cosas ya, por lo menos. Bueno, aquí está la información en la comuna de Santiago. La entrada es liberada a las 18 horas, sábado 30 de mayo. José Miguel... Ahí viene él.
2: José Miguel Carrera.
1: Ahí está
0: José Miguel Carrera. Ahí está sonando Sexto Sol. Po.
1: Ahí está.
0: Oye,
1: po,
0: qué buena.
1: Mira. ¿Quién toca? ¿Y quién toca los teclados? ¿Hay alguien?
0: No sé. ¿Sí? Alguien moreno de barba.
1: El señor de Canela. Don Canela.
0: Don
1: qué
0: Canela.
1: Bueno. Entonces, así en la calle.
0: José Miguel Carrera, 311. Ese es el Museo de la Música Chilena, mira, en la comuna de Santiago.
1: Qué lindo.
0: Bueno, hay otras bandas, la entrada es gratuita. Es un lugar que está obviamente libre de alcohol y de drogas, todo ese tipo de cosas, de humos. Mm. Ya, así que es para la familia, para niños, para todas las edades.
1: Qué bueno, ustedes ya llevan harto rato también, como Sexto Sol, digamos.
0: Claro, no, Sexto Sol lleva 8 años ya tocando.
1: ¿Son viejos?
0: Yo llevo Ernesto. Un poquito.
1: De vera, que le apareció el otro y usted entró, pero si alguien toca teclado, ahí estaba el licenciado.
0: Ahí estoy. Bacán. Bueno, esas cositas se vienen, por lo menos es lo que hay. Hay salsa también por ahí, estuve viendo en Avenida del Mar con Sony Huahuanco, si no me equivoco.
1: Mira, salsa.
0: Sí, va a estar tocando el Sergio y pues bueno, y yo.
1: Ah, como lo hacían en el verano.
0: Mi compadre Sergio se mueve con todas las bandas. Pues.
1: Y también, ¿sabéis quién va a estar? Me acabo de acordar. Mira, Roda.
0: Ahí también, Salsa Night. Esto es Sony Huahuanco. Este sábado 30 estaremos junto a los amigos de Sony Huahuanco en pleno centro de La Serena. Perdón, me equivoqué ahí. En Bar La Calaca. Calaca Bárbara, más DJ, dos orquestas en vivo.
1: Mira,
0: desde las 19 horas.
1: ¿Y cuándo eso me perdí?
0: Este sábado 30.
1: El sábado 30. Y, mira que hay tantas cosas.
0: Y también hay clases de salsa ese mismo día. A la gente que quiere aprender salsa, a bailar salsa, van a ver las clases de baile de salsa desde las 19 horas.
1: Mira qué bueno, viste, que no falte, que para todo el mundo haya ese espacio. Si queréis bailar, queréis cantar, tocar comedia por otros lados, no tengo idea.
0: Ah, el otro, mira, se me había olvidado comentarte. Okay.
1: Estoy haciendo comedia, dijo.
0: Estamos haciendo comedia.
1: A comedia, ir encubierto. No, mentira. Qué bien. Me
0: viene una inminencia de la música chilena acá a la región.
1: Fernando Viergo, a Sofana, qué bien. Yo me acordé de él.
0: Otra inminencia.
1: Ojalá este no es tan
0: El señor
1: Gatti
0: se llama Cuti Aste.
1: Ah, sí lo conozco, pero es el Cuti, pues ese es el Cuti el que tocaba el acordeón.
0: El acordeón.
1: Con los tres, con los petites. Eterno estuvo con los tres en Unplugged, pues maravilloso.
0: Sí,
1: el Unplugged real.
0: Sí, pues,
1: todo desenchufado. El verdadero Unplugged.
0: Sí, bueno. De hecho, verdadero Unplugged.
1: Sí,
0: como
1: idea.
0: Tal.
1: Qué buena.
0: Va a estar acá en La Serena. Va a hacer un show en el Nuevo Peregrino.
1: Uy, ahí voy a ir. No, porque no me interesa ir a otro. Que me gusta el otro momento. No, si está grande, ya no está tan guapo como antes. Que era mío antes. Mira, los años han pasado. Ese día, ¿cuándo va a estar el cutio? Este evento,
0: 27 de junio. ¿Ya?
1: Ah, queda la callada.
0: Sí, pero para ya. Que se empiecen a preparar, ¿viste? Pueden comprar las entradas por la plataforma Portal Tickets. Va a ser en el Nuevo Peregrino. Ya, es con entrada. Tienen que comprar su entradita porque ya se están agotando. Y viene el Cuti.
1: Mira los baldos, los
0: contactitos que se saca Osvaldo. Viene haciendo un tributo a la Negra Esther.
1: Qué lindo.
0: Viene tocando la música de la Negra Esther. Y si no me equivoco, va a ser una masterclass también, señor Cuti. El mismo sábado 27 de junio a las 11 horas en la Galería Chile Arte en la Plaza del Barrio Inglés.
1: Toma.
0: La clase vale 10.000 pesos y hay un número de teléfono ahí para que lo busquen en las redes del nuevo.
1: Oye, peregrino. Podríamos hacer un contacto con él. ¿Usted podría hablar con Osvaldo, hacer un Zoom con Cutia?
0: Sí, pues no hay problema.
1: Antes de. Bueno,
0: yo me encargo. Yo me encargo que le avancemos los contactos.
1: Y por la misma plata.
0: Y por la misma plata.
1: Lindo, licenciado Mosca. No, porque sí, nos gustaría quizás tenerlo aquí, sería demasiado pedir. Pero hacer un Zoom antes que él venga para acá.
0: Claro, obviamente.
1: Sí, en los primeros días de junio, no sé, pues si como lo veis tú que coincida, no es un día que tú podáis venir.
0: Claro.
1: Y hacemos el Zoom. Tú le preguntáis ahí al.
0: Hacemos los contactos y nos ponemos de acuerdo.
1: Porque lo que va a hacer también, si hace esa masterclass, no, sí, master club, no. Master. Pero está como bueno para difundirlo más, contarlo.
0: Exacto,
1: cultura. Y con uno, oye, es tremendo. No, fuera de broma, yo lo encontraba guapo, pero. Mi respeto a Don Cuti, Aste. Sí, nada que ver. Me desubiqué.
0: Claro. Pero eso sería lo que tenemos por.
1: Cualquier actividad, ya se me olvidó todo. Pero quedó todo ahí. Esto estábamos mostrando, yo le mandé los links ahí también.
0: Sí.
1: Vamos a repetir con quién estamos aquí, con Janet, por favor. Repitamos de nuevo porque así cerramos.
0: Exactamente.
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1: Viste, punto no guión bajo, señor.
0: Puntos.
1: Y Jorge Llano, licenciado, el otro martes, lo ya, veo, ¿no? Hoy sí, va a ser junio.
0: O sea, ya,
1: 3 de junio.
0: Exacto.
1: Porque el lunes 1.
0: El próximo martes sexto yo creo que hay que invitar a Osvaldo. Le voy a decir mañana.
1: Eso me gusta.
0: Así que estemos acá a la misma hora, ya mismo que nada.
1: Sí, po.
0: Perfecto.
1: Así que estamos vivos aquí esa vez. Se ve una tembla. No, está ahí.
0: No.
1: Medio temblor, medio miedo.
0: Sí.
1: Me encantó conocerte, Janet González.
2: Oye, ¿eh? Igualmente.
1: Lo que necesites, aquí seguimos. Po.
0: Perfecto.
2: Súper, yo agradecidísima. Y
1: quizá a lo mejor antes de los talleres podés pegarte otro piquecito.
2: Sí, pues. No hay problema.
1: Falta la casa.
2: Materia disponible, así que podemos venir de nuevo, no hay problema con eso.
1: Déjame, pero sin este joven. Otro día puede ser. No, mentira. No, como quieras, si puedes.
0: Se piso.
1: No, pero si podemos quedar conectada y podés venir otro día, no sé.
2: Sí, no hay problema.
1: Antes de los talleres volvemos. Hablar de lo mismo, qué interesante tu siguiente que no tiene ninguna formación de nada, pero le gusta escribir, exacto. Tiene esa pasión, a juro autodidáctico cuando chico, así.
2: Sí,
1: ¿no?
2: Son espacios necesarios para las
1: escribe
2: personas.
1: Escribe novela, sí, alguien tiene alguna habilidad. Y poder, y saber que pueden a lo mejor ser
2: que,
1: parte.
2: Que existe
1: y,
2: un espacio para poder desarrollarse en eso y acá en la región.
1: Aquí, no hay que ir por otro lado.
0: Exacto.
2: Entonces, ahí nos tienen que contratarnos nosotros. No
1: nosotros. Y pagarnos por eso. No es nada de pagar uno para ir a tocar. No, eso es la realidad también de la música.
0: Sí, pues,
1: licenciado, ya no lo veo el otro martes. Y me comentáis si se puede ahí con Osvaldo y lo vamos bien.
0: Exacto.
1: Que les vaya súper bien ahora allá en el Museo de la. ¿Cómo se llama?
0: La música chilena.
1: Con Sexto Sol este sábado 30.
0: Eso es.
1: Qué bueno. Que se siga moviendo, que sigan. Haciendo más cosas acá y donde sea.
0: Recordar el miércoles mañana ya en vivo, ¿no? En el nuevo peregrino, ya para que todos vayan ahí a tocar y si no tocan nada, vayan a mirar, vayan a escuchar. A
1: se toman su tecito porque hay navegado que probablemente
0: hay
1: no
0: tecitos,
1: sé si hay.
0: Navegado.
1: Si no hay, hay navegado porque sí, estoy, no sé si. Pues, ah, sí, tienen que tomarte el navegado allá, hombre. No he ido por eso, sabía del jarrito de greo, que Eduardo.
0: Y los tecitos también son de greo.
1: Y tampoco venís, ay bien, Viaracho, así que no salís, ya saliste todo, copaste todas las salidas de tu vida. Una librita, no, que hace frío. Ya salió, si conoce el navegado, el nuevo del peregrino, este hombre.
0: No, qué legendario ese navegado, ¿no?
1: Te hacía esos caritos, me da rabia. Vamos al cine a ver Michael, no, que yo no salgo de noche. ¿Y cómo iba el nuevo peregrino a las 12 del día, hombre? ¿Cómo te tomas el navegado al mediodía? ¿Viste? Quedó en evidencia.
0: Quedó en evidencia,
1: güey. Janet, qué gusto y quedamos en contacto. Lo que necesites con o sin el licenciado, usted se viene nomás.
2: Sí, pero ahí estamos en contacto.
1: ¿En serio?
0: Maravilloso.
1: Y el otro martes a la misma hora aquí mismo.
0: Exacto. Esperamos. Mismo canal.
1: Que te vaya súper bien la raja.
0: Igualmente, querida.
1: Vamos a la pausa musical y volvemos al tiro.
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5: Te indica la hora.
4: 17:17.
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0: Uy, capaz que ahí quieran salir. Ok. Oh, mira. Oh, ahí estoy. Ahí estoy. Aquí estoy. Sí. Hoy estoy siempre como perdida, me enchufo tarde. Hoy pasado me contaba Oscar Eduardo, la banda Electronic, que invitó a colaborar con ellos a Neil Tennant, la voz de The Pet Shop Boys, con Disappointed, del año 1991, ¿ah? ¿Eh? Buena, ¿eh? Se destaca la voz de él, ¿ah? ¿Eh? Tenemos bien característica este flaco, literalmente este sí que es flaco. Sí, súper flaco.
1: ¿Qué pasa?
0: Sí, bueno, nadie es perfecto, carito. Pero no moralean entre ellos, sí. Cada uno tiene su bololo, ¿ah? ¿Eh? Los de Pet Shop Boys. Qué orgullo haberlos tenido. Qué honor haber estado en el Festival de Viña. El manso show que se mandaron. La performance, el show, las luces y lo visual, creo que había que haber estado ahí nomás, ¿ah? ¿Eh? Para haber disfrutado de eso. Por televisión, tú me decías que no era lo mismo, ¿no? Hay que estar, o no, al revés, lo mismo. No, había que estar ahí para presenciar todos esos efectos que en la tele se pierde, po. Entonces, el trabajo de ellos audiovisual, po.
2: De hecho, instalaron más paneles.
0: Sí. Ah, cállate. Tuvieron que, por eso que vieron, se desmontó, así como el escenario, tuvieron que adaptarlo para el... No, ahí está, Pet Shop Boys. O parte de Pet Shop Boys. Mira, 40 años se han cumplido, porque un día como hoy se liberó esta canción, el disco que convirtió a Europe, esta banda sueca liberada por Joe Tempest, amigo de Bizarro, nunca lo ha traído al Festival de Viña, ¿eh? O sea, estos últimos tiempos, en un fenómeno mundial. Fue un 26 de mayo de 1986, justo 40 años, Europe lanzó, ¿qué entrada que tiene esta canción? The Final Countdown, la cuenta regresiva, o la cuenta final, como quieras llamarlo. Un disco que llevó a la banda sueca al éxito mundial, con un sonido grande. Aquí me gusta esta palabra, grandilocuente. Es como grande, es así como, ¿cómo se dice? Sublime, ¿no, Oscar Eduardo? Hablando del sonido, ¿no? De las cosas suyas. Oye, teclados inolvidables y toda la energía del hard rock de los 80. ¿Cuál es el álbum más importante de ellos? A mí me gusta esto, ¿ah? ¿Eh? ¿Dónde está? The Final Countdown Europe. 40 años del disco. Nosotros, mira esta canción, pues suena como que fue ayer. Y no, pues fue hace 40 pepas. Escuchémoslo, Oscarito. ¿Qué hora es? ¿Tenemos que irnos a la band premier? Todavía no. 5:30. Escuchamos a Europe con The Final Countdown. Así como la cuenta final, la cuenta regresiva. Así estamos para ir a ver la band premier.

0: indica la hora.
1: 17:35.
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1: Gracias, Fran Dabañino, gracias por ese aporte. Ahí pasaba la banda británica de rock formada en Glasgow, el año 77, Simple Minds, Don't You Forget About Me. Oh, qué bueno. Tema del año 85. Canciones lejanas, versiones anglo. Ahí está, querido. Canción lejana, versión anglo. Canciones, ¿cómo era? Canciones lejanas, versión anglo. No, no sé, algo así. Ay, yo que me crié hablando como tonta. Oye, mira. ¿Te gusta? ¿Te gustan los vampiros? Yo Crepúsculo nunca la vi. ¡Qué fome! De hecho, Pattinson, Robert Pattinson, lo amé de Batman, pero de joven vampirito, nunca. Never again. Hoy celebramos el Día del Vampiro. Celebremos al vampiro más inmortal de todos los tiempos. Han pasado la cazada de vampiros. Hace 129 años, un 26 de mayo de 1897, Bram Stoker publicó Drácula. ¿Cómo se llamaba el que veíamos en la tele? ¿Cómo se llama? ¿Te acordáis? Ese que se peinaba así, como que Johnny Depp hizo una versión. No me acuerdo. Bueno, publicó Drácula, la novela que transformó al conde en una leyenda eterna del terror. Ahí está. Inspirando películas, inspirando series, música. ¡Qué miedo! Y generaciones completas fascinadas con la oscuridad. Elegante, aterrador y absolutamente inolvidable. Y a veces medio califa. En la versión de Gary Oldman se me enamoró de la Winona Ryder. ¿Qué te digo? Drácula sigue siendo el rey de los vampiros, incluso más de un siglo después. Hay harta película de vampiros, bien tontorrona, y otras bien buenas. Mira, está hasta el Hotel Transilvania, esa de niños. El Conde Pátula. Tienen más lejos. La de Gary Oldman, Drácula. ¿Cómo se llamaba la de...? Que sea Pichoncita, ¿te acordáis? Que era un vampiro chistoso. Lo daban por la tele. Hizo una versión moderna Johnny Depp. Pero bueno, desde Bela Lugosi, pasando por Boris Karloff, hasta Gary Oldman, pasando por Brad Pitt and Tom Cruise, con Entrevista con el Vampiro. ¿Cómo se llama el otro? The Lost Boys, también. Esa película donde estaban los jóvenes vampiros, ¿eh? Que eran medio... De generación perdida, se llama. Bueno, un montón. Pasando por versiones más modernas, Crepúsculo, de hecho, que lo mencionaba recién, y más moderna, experimentales, el mito nunca dejó de reinventarse. ¿Cuál te gusta? ¿Cuál es tu versión favorita de Drácula? Yo prefiero esa antigua, Oscarito. Mira, ¿cómo se llama Drácula? No, sí, pero ¿cómo se llama, Oscarito? Ayúdame a pensar. Drácula, películas, series. Ay, una antigua. Mira, aquí está la primera, la película de Drácula más antigua y famosa. Es el clásico del terror, terror universal, de Universal Picture, perdón. Hecho nada, ¿sabes cuándo, Oscar Eduardo? 1931. Cualesquiera año atrás, fue dirigida por Tom Browning y protagonizada por el icónico actor Bela Lugosi. Eso daba miedo. No daba risa como ahora, daba miedo. Cuya interpretación definió la imagen del conde vampiro en la cultura popular. Datos claves de la película. Se estrenó un 14 de febrero del 31 en Estados Unidos por Universal Pictures. Curiosidad, se filmaron dos versiones al mismo tiempo. Durante el día se rodaba la versión en inglés con Bela Lugosi y por la noche el equipo utilizaba los mismos decorados para filmar una versión en español. Protagonizada por un actor español, un tal Carlos. Así que ahí está, pues. Nosotros hemos conocido hartos. ¿Cómo se llamaba este? ¿Te acordáis? Carito, si tú eres como somos contemporáneos, Carito, ¿te acordás de este actor que hizo de...? Era bien que la niñita cantaba, el puente se va a caer. ¿Te acordáis? ¿De qué te reí, hombre? ¿No te acordáis? Aquí te voy a... Puta, ahí soy penca. Aquí está. Aquí te pillé, po. Sombras tenebrosas, Oscar Eduardo. Ahí está. Johnny Depp hizo una versión en el 2012. Pero Sombras Tenebrosas tiene su historia, es más antigua que el camino, que el hilo negro. Del 2012, pero está la versión original, espera un poco. Tenebrosa, versión original. ¿Te gusta la película de vampiro, Carito? ¿Sí? Pero esta música. ¡Ay! Yo no se asustaba, de verdad que daba miedo. La versión original de Sombras Tenebrosas es una mítica serie de televisión estadounidense creada por Dan Curtis el año 66 hasta el 71 por la cadena ABC, revolucionó el formato al introducir elementos sobrenaturales, bien de poca, por supuesto, bien charcha, con esos colmillos que se ponían, vampiros, brujas y fantasmas en el género de la telenovela. La familia sigue la historia misteriosa de los Collins, ¿te acordáis? Barnabás Collins, ese es, y a su mansión Collingwood, lidiando con fenómenos oscuros. Su personaje más famoso es el vampiro Barnabás Collins. Señora, señor, usted que es más grande que nosotros también lo debe conocer. Lúgubre, gótico. Y tenía una onda muy... Era chistoso, hablaba de... ¿Cómo es que le decía? Pichoncita. Era muy gracioso. De hecho, acá está, mira, la carátula de la gráfica de la película. Qué entretenido. Dark Shadows en inglés. Pero ahí estaba, sombras tenebrosas. Y ahí está, po. No, qué entretenido. Y hoy día, 129 años, ¿eh? Un día como hoy, se lanza al mar. Se celebra el Día Mundial de Conde Drácula. Ya no hayamos que inventar, Oscarito, ¿eh? Pero está bueno igual, po. Para salir de cualquier... Mira, si andamos con el Día de la Lengua, el Día de la Sonrisa, también el Conde Drácula, pues no deja de ser. A mí por lo menos me aporta bastante más que otras cosas. Ahí está. No tenemos ninguna música de Conde Drácula, ¿no? Ahora no hay. Ah, la música de la generación perdida. Oye, mira, hoy día se nos pasó. Hoy día se lanzó, un día como hoy, Smoke on the Water. Ya se nos pasó, ya. Tiene por ahí la música de la generación perdida. Ahí está una canción. Oh, pero también la versión de People Strange. Ahí estamos, por The Doors, ¿no? Esto a propósito del Día Mundial de Drácula. Y aquí lo saludamos, lo celebramos. Todos amamos a Drácula, más no a Crepúsculo. 5:52.

0: Cuando quedan 2 minutos para las 6 de la tarde, ya nos estamos retirando, bajamos la cortina, nos vamos para la casa. Ahí pasaba Easy Lover con Phil Collins. Y recuerden que hoy día juega Coquimbo Unido. Y queremos recordarle, valga la redundancia, Coquimbo entero se prepara. Hoy día a las 6:30, recuerden, viene una noche histórica junto al Barbón. Hoy día martes, desde las 6:30 de la tarde, el estadio Francisco Sánchez Rumoroso abre sus puertas para que ya la gente, asumo que está llegando, para toda la familia, la comunidad coquimbana y todo el hueso pirata, vayan a disfrutar gratis en pantalla gigante frente a Nacional de Uruguay en el último duelo de la fase de Copa, de grupo de Copa Libertadores, octavo de final y todo. Por primera vez el Pirata clasificó a octavos de final. La ilusión ya se sienta en cada rincón del puerto. Habrá música en vivo, son 2 horas más o menos de la previa, concurso, sorpresa, ambiente familiar, toda la pasión pirata alentando, por supuesto, juntos. Así que ahí está, la invitación es clara: llenar la Galería Norte con camisetas, banderas, orgullo coquimbano, para seguir haciendo historia junto al Barbón, porque este equipo ya no juega solo, juega con toda una ciudad atrás. Coquimbo Unido, no, este es Rocky. Ahí va a estar. Te quiero ver, monito. Saludamos a todo el equipo, a todo el que va a ser titular hoy día ahí en Montevideo, Uruguay. Por supuesto, Solo Deporte, vamos a estar atentos a eso de la... No sé, creo que se van a conectar antes, Me da la impresión, porque el partido va a las 8:30. Así que van a estar atentos ahí a las 102.7 en Solo Deporte con Jaime Rojas y compañía. Nosotros ya nos vamos a las 6:00. Vamos para la casa, Oscar Eduardo. Nos vemos mañana. Nos vamos a la Band Premier, Zona de Riesgo. Nos vemos en Mall Plaza La Serena. Gracias a la gente que participó, lo dijimos. Y vamos, Hueso Pirata. Coquimbo Unido, Aurinegro. Tenemos que venir con esos puntos de visita. Nos vemos, carito, mañana. Te veo. Chau, chau. Gracias por estar. Bye, bye.
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1: Gracias por acompañarnos en una edición más de Sin Pelos en la Lengua. Nos escuchamos el próximo para seguir compartiendo la mejor música y toda la actualidad de nuestro estilo. Se despiden, Jime Valdés. Hasta la próxima. Y recuerden, si no lo pensaste, aquí lo decimos.
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1: Te indica la hora.
3: 18 horas, un minuto.
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0: Te indica la hora.
1: 18 horas, 28 minutos.
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3: 18 horas, 57 minutos.

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1: 19 horas, 25 minutos.
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1: 19:32.
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0: Comenzamos Copa Libertadores de América. El Pirata se juega el último compromiso en condición de visitante en Uruguay. Una multitud de coquimanos acompañando. Invitamos a quedarse junto a nosotros. Nada linda de Solo Deportes en Monte Carlo. Bienvenidos. Saludamos de inmediato a los integrantes de Solo Deportes en la Radio Monte Carlo. Don René Núñez Romo, está don Eric Vargas, don Daniel Barahona y el Manu Rojas Muñoz. ¿Cómo le va? Muy buenas tardes, bienvenidos. Linda jornada para hoy.
1: ¿Cómo está, don Jaime? Bien, felices aquí para ver este espectáculo que se va a desarrollar allá en el Gran Parque Central, Manu.
2: ¿Qué tal, Daniel, Jaime? Abrazo grande para todos. A ver, ya lo comentaban, ¿no? El último partido de Coquimbo Unido en la Libertadores. Bueno, la fase grupal de la Copa Libertadores. Hay que ser específicos para un equipo que ha hecho algo histórico. Que no todos los equipos de Chile hacen normalmente, que es clasificar a la siguiente ronda del torneo más importante de nuestro continente. Hoy Coquimbo Unido, quizás con otra perspectiva, va a mirar este partido. Ya está clasificado, pero está buscando ser primero en el grupo B de la Copa Libertadores. Don René, el Pirata va por cerrar de la mejor forma posible su grupo en el torneo continental.
3: ¿Qué tal, compañeros de trabajo en el día de hoy? Por supuesto también el saludo cordial afectuoso para nuestros hinchas que están constantemente todos los días pegados al receptor en horas de programa. Así es, un equipo de Coquimbo ya absolutamente clasificado, solamente resta ver la ubicación, con un equipo donde ha tenido algunas modificaciones. Le va a dar un par de minutos más a dos o tres jugadores que no han venido jugando de titular, y con la posibilidad también que se le da a Lucas Prato para ver si puede marchar uno o dos golcitos que lo dejaría al tope como el máximo goleador argentino en este torneo.
1: Los espectadores en el estadio Gran Parque, Manu, son 37.000, son aproximadamente los que caen y pueden ver obviamente el encuentro. En este momento la temperatura en Uruguay es de 14 grados.
2: Sí, y bueno, Coquimbo Unido que lleva una muy buena cantidad de público para este compromiso, el último en la fase grupal. Pero también hay que decirlo, el apetito se abre y creo que hay mucha gente también que se guarda entendiendo que el Pirata va a seguir viajando en el continente sudamericano. Hay que esperar, por supuesto, primero dependiendo de en qué posición queda Coquimbo Unido en su grupo, le van a tocar unos rivales u otros. De hecho, a esta hora se está disputando el grupo G, el último grupo de esta Copa Libertadores, el último grupo es el H, el antepenúltimo grupo de este torneo, donde ya hay una base de los clasificados, sobre todo una sorpresa, ya lo vamos a repasar más adelante. Pero hoy Coquimbo Unido enfrenta un Nacional que está necesitado, porque hoy está quedando afuera de todo, y por supuesto hay una presión muy muy grande. Se ha pedido la salida del entrenador, la salida sobre todo de la dirigencia en Nacional de Uruguay. Eso por supuesto nos lo va a contar hoy día don Eric Vargas Barraza con las novedades que tiene el elenco uruguayo. Eric, ¿qué tal? ¿Cómo te va? Buenas tardes para ti.
4: ¿Qué tal, Manu? ¿Cómo estás? Gusto de saludarte. Sí, es un Nacional que a priori estaba celebrando la conformación del grupo, que decía que era un grupo bastante accesible, y al final termina quedando de momento, hasta el momento, fuera de todo, porque ya olvidarse de la segunda fase de la Copa Libertadores, y a lo más que podría aspirar es al tercer cupo al tercer puesto de la fase de grupo, que es el que da el pasaje a la siguiente fase de la Copa Sudamericana. Más allá, un Nacional que ha estado, se podría decir que no sé si en crisis, pero sí ha levantado unas críticas bien descarnadas a este plantel de Nacional, que no pudo sacar ventajas, no pudo demostrar la chapa de campeón que tiene el elenco del bolso, y que se queda en el último lugar de este grupo B.
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2: Vamos a contar cómo está el grupo de Coquimbo Unido hasta ahora de la tarde, a unos 40 minutos del arranque de los partidos. Sí, porque se van a jugar en simultáneo ya desde hace muchísimo tiempo, desde España 82, que se toma esta decisión decisión de jugar partidos en simultáneo. En ese entonces, para temas de televisión, se jugaban todos los partidos en distintos horarios, distintos días. Y claro, los equipos aprovechaban y se terminaban, como diría la jerga, se terminaban arreglando para pasar de fase. Coquimbo Unido, 10 puntos, con 5 partidos jugados, 3 victorias, 1 empate, 1 derrota. Está en la primera posición. Deportes Tolima a esta hora está segundo, tiene 7 unidades. Universitario tiene 5 en la tercera ubicación. Y Nacional de Uruguay también suma 5 unidades. Acá hay que contabilizar algo. Para la definición de esta jornada hay 8 posibilidades en total, de las cuales en 7 Coquimbo Unido termina puntero de su grupo. Primero, por supuesto, considerando si Coquimbo Unido hoy día gana ante Nacional de Uruguay en Montevideo. Luego, un empate también lo deja primero de grupo. Desde ahí en adelante, cualquier posibilidad habrá que analizarla desde el otro partido, que me parece, obviamente sin quitarle la responsabilidad y lo importante que es esta última fecha para Coquimbo Unido, la responsabilidad la tienen Universitario de Deportes en Perú y Deportes Tolima, que van a enfrentarse en el Estadio Monumental de la U para tratar de definir quién es el segundo y tercero. Nacional está contra las cuerdas porque ya no puede quedar segundo y hay una probabilidad grande de que quede eliminado de todo, al igual que Peñarol. De hecho, ayer lo conversaba con amigos de Uruguay, a los cuales les mando un abrazo muy grande, y marcaban ese detalle. Para el fútbol de Uruguay es un momento muy complicado, para los grandes sobre todo, también entendiendo que en el campeonato local el campeón fue Racing de Montevideo y ahora está jugando el campeonato intermedio, y recién ahí han tenido un par de resultados medianamente positivos. Con eso en detalle, tenemos en claro que en el grupo B todavía se están peleando cosas. Coquimbo Unido, quizás con menor responsabilidad también, por eso en la formación se ven las novedades, va a buscar 3 puntos al Gran Parque Central.
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2: Nos vamos a ir hasta Colombia. En el Campín se está jugando a esta hora compromisos válidos por la Copa Sudamericana. O'Higgins arranca o está haciendo la épica y en 93 minutos le está ganando.
5: Punto penal ahí, para que dude tanto Carabalí y los centrales. Carabalí tiene que salir un poquito más. Yo lo veo jugar muy en el arco a Carabalí.
2: Ahí está Pablo Flama, abrazo grande para él. Venciendo O'Higgins por 2-1 ante la escuadra de Millonarios de Colombia, eso en el compromiso está de la Copa Sudamericana.
5: Con
2: eso
5: el Tuco Contreras está jugando por los colombianos, ¿eh?
2: Claro, está clasificando hasta ahora el elenco nacional junto con el Sao Paulo, que con comodidad le está ganando a Boston River en Brasil. En el otro partido, Palestino está igualando con Deportivo Riestra a un tanto, ya eliminado de todo. Y el que va a jugar en la jornada de mañana es el Audax Italiano, que tiene que visitar la cancha de Olimpia de Paraguay, tratar de sacar un resultado, tiene que ganar por 3 o más goles. Audax Italiano para pasar de ronda, una difícil misión, pero te dicen lo difícil no es imposible. Audax buscará su cupo en la siguiente ronda de la Copa Sudamericana. En el caso de la Universidad Católica, que es el último equipo que va a jugar en esta fecha, tiene que visitar la Bombonera el día jueves para jugar contra Boca Juniors, buscando pasar de ronda. De empatar, pasa de ronda. De ganar también, de caer, tendría que esperar el duelo entre el Cruzeiro de Brasil y Barcelona de Ecuador.
1: Enviamos un saludo afectuoso a toda la hinchada pirata que en estos momentos está en el Francisco Sánchez Rumoroso, escuchando Radio Monte Carlo. Somos Solo Deporte, el equipo número uno.
2: A esta hora también les contaba que se está jugando por el grupo G de la Copa Libertadores los últimos cupos a la siguiente ronda. En 90 minutos, Lanús de Argentina le está ganando 1-0 al sorprendente Mirasol de Brasil, que ya está instalado en la siguiente fase. Y en el otro partido de la Liga de Quito está igualando 2-2 con Always Ready de Bolivia en Ecuador. Buen resultado, está sacando Always Ready. Por supuesto, también considerar que es un equipo que juega en la altura. Se ha sentido cómodo Always Ready también en ese sentido, pero último de grupo. El único partido que ganó, lo ganó por goleada casualmente ante Lanús en territorio boliviano. A considerar algo más también en Bolivia, que se está jugando los partidos no en La Paz. De hecho, Bolívar, si tuviera que pasar a la siguiente ronda, bajará hasta Santa Cruz de la Sierra. Algo muy importante a considerar, por supuesto, con lo que significa la altura en el país altiplánico, porque en Bolivia hay una crisis social en este minuto que, por supuesto, afecta a la localidad de La Paz. La Liga de Quito a esta hora es líder con 12 Mirasol, 9 Lanús, 3 Olcorrida.
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0: 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Formaciones de los equipos confirmada ya, don René Núñez Romo, don Eric Vargas Barraza.
3: Absolutamente confirmada la formación Abrineira.
4: Confirmada la formación del bolso.
0: Perfecto, escuchamos a don Daniel y ya conocemos la formación del pirata.
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0: que hace algún ratito están en la cancha. Conocieron el estadio. Entrenaron en un club con sus colores. Lindo ambiente los va a recibir. Último peldaño de esta primera parte de este sueño libertador. Es el que está viviendo Coquimbo Unido. Señoras y señores, buscando el primer lugar con algunas novedades, salta Coquimbo Unido a la cancha. Esta es la formación del supercampeón del fútbol chileno, Don René.
1: Roce de la siguiente manera, Casaquilla número uno en reemplazo de Diego Sánchez, Gonzalo Flores.
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1: El rubro defensivo lo forman los siguientes hombres, por derecha el número 17, el seleccionado chileno Francisco Salina. Primer central el 2, Benjamín Gasolo. Segundo central el número 3, hoy lleva la camiseta o la jineta de capitán, Manuel Fernández. Y cierra el bloque defensivo por izquierda, el 16, Juan Correjo.
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1: El medio campo lo integran tres hombres con novedades. El número 6, Dylan Glavi. Lo acompaña el número 14, Salvador Cordero. Y cierra el medio terreno coquimano, el 10, Guido Badalá.
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1: Y en ofensiva, tres son los hombres, dos titulares y un alternativo. El 15 por derecha, Cristian Zavala, centralizado, el número 12, que está a dos goles de marcar y ser el argentino con más goles de la Libertadores, Lucas Plato. Y cierra el 11, el 11 Mirata y el Nan Caputo, el 30, Benjamín Chandía.
0: Banco Coquimbano.
1: Lo integran dos arqueros, el 21, Cristóbal Dorador, el 25, Vicente Villegas, hombres de, o muchachos de la cantera de Coquimbo Unido. El 4, Elvis Hernández. 5, Dylan Escobar. 8, Alejandro Camargo. 9, Nicolás Johansen. 11, Alejandro Azócar. 18, Pablo Rodríguez. 20, Martín Mundaca. 26, Luca Sosa. 27, Luis Rivero. Y cierra el banco de suplentes Aurinegro, el 28, Sebastián Cabrera.